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1: 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Son las 7 de la noche. 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
1: Bueno, señores, 7 de la noche, 5 minutos, 757575. Es la más bacana tropicana. Dice por aquí, hey, todavía están por allí, muchachos, sí, señor. Vamos a resolver muchas de las inquietudes que tenemos ahorita, por ejemplo, a través del TikTok. Me encanta que toda la gente que está conectada hoy con nosotros se preocupe por lo importante que es cuidarse. Su salud. Su salud, chicos, es muy importante el día de hoy. Por eso vamos a hablar entonces y vamos a dejar una pregunta así rápida de cierre. Pero lo demás lo vamos a redirigir con Dylan, que de la manera más amable del mundo, pues obviamente tendrá la ocasión de explicarles, se tomará el trabajo de pronto de asesorarles de pronto unas dos preguntitas. No se les olvide seguirlo también. Ahora, hablamos ahora sí de alimentación. Punto importante. Aquí, chiqui, usted viera, hermano, cómo es que inventa de batidos. O sea, este man viene y le inventa uno el batido de banano con chocolate, con Choco Cris, con, mejor dicho, con de todo un poquitico. Ahí le suma, le pone, le quita, le reza. Y uno dice, ¿y eso qué? O a veces inventa cosas de frutas que ni siquiera él mismo conoce. Pero muchas, muchas personas a través de redes, pues como que a veces se preocupan, dicen y ven videos a través de redes y, ay, mezclé esto con esto, esto con esto, esto con esto. Y otros también me preguntan acá, ¿qué tan importante es, por ejemplo, yo puedo comer empanadas, puedo comer pizza, puedo comer hamburguesa?
2: Vea, muchachos, ustedes pueden comer lo que a ustedes les guste.
1: Lo que no quieran. Literal.
3: No, lo que a ustedes les guste.
2: Ustedes pueden comer lo que a ustedes les guste. ¿Qué es la vaina? Es muy sencillo. Es que el truco aquí, ¿qué es? No es dejar de comerlo. Es, ¿qué tanto como? ¿Cuál es la cantidad de empanadas que me como? Okay. ¿Cuánta pizza me como? ¿Cada cuánto me la como? Porque si yo agarro, ay, no, es que el lunes me metí 5 empanaditas. El miércoles, ay, vamos a comer hamburguesita. Ojo, la hamburguesa no es tan mala como la gente cree, ¿no? Porque al final es pan, carne, ensalada.
1: Exactamente. Es decir, vendría siendo, abro comillas, pues, una comida balanceada.
2: Sí, sí, sí, sí. Y si la saben preparar, las personas que sea son como, hay una, bueno, hay unas que tienen que ser como muy quisquillosas en la comida, ¿sí? Uh-huh. Entonces, se pueden hacer una hamburguesa que sea saludable.
1: Ok.
2: Que incluso cambian el pan por la lechuga. Por ejemplo, por dar un ejemplo.
1: Sí los he visto. Sí los he visto. Y gente que ya satanizó el pan. Por ejemplo, el pan. ¿Qué tan importante puede llegar o no ser más bien comer pan?
2: Pues mira que, más que hablar de importante o no, comer pan es delicioso.
1: Sí, eso sí. ¿Para qué no has dicho mentiras, papi? Ven por eso,
2: pan es sabroso.
1: Y dijo Adam Sandler, papi.
2: ¡Qué rico!
1: Pero sí, es la cantidad.
2: Es la cantidad, exactamente.
1: Es la cantidad.
2: Exactamente, porque si usted, ¿quién no quiere comerse en la mañana unos buenos huevitos, un pancito con queso? Yo, personalmente, muchachos, debo confesar que a mí me fascina de vez en cuando tirarme mis huevitos, ¿sí? Con unos dos pancitos o un pancito con quesito. Uf, ¡ah, rico! Delicioso.
1: Ensanduchadito, como
2: dijimos. Sí, delicioso.
1: Y es que no tiene nada de malo siempre y cuando siempre tengamos en cuenta pues las consideraciones a las cantidades. De hecho, en la casa de la princesa también me va diciendo, porque a veces a mí como que se me iba la mano y dices, sí, pero el fin de semana me viene el palmazo.
2: Autorregulate.
1: No, no quiero. Sí, pero sí, nos pasa y nos pasa a muchos, en especial a los hombres. Pero, pues igual es importante, cantidades.
2: Ahora,
1: demás cositas, pues importantes también tenerlas presentes, ¿no?
2: Ahora échale esa gafa de su Estevitan, que no es lo mismo vos comer pan, ¿sí? Hamburguesa, pizza, perro, lo que te guste, durante un trabajo de oficina 8 a 12 horas, ¿sí? Siendo una persona sedentaria, a comerte tu pancito, tu pizza, tu hamburguesa, cuando normalmente haces actividad física, ¿sí? Sales a entrenar, tu fuerza, tu cardio, te cuidas. Entonces, uh-huh, pues, a ver, pues obviamente hay que tener presente también esto, ¿no? O sea,
1: claro,
2: pues muévase. Quiere comer así, pero también muévase.
1: Eso es lo que tú decías, sí, moverse, tener en cuenta todo eso. Pues chicos, hay muchas preguntas hoy y los voy a redirigir con las redes de Dylan Quintero, porque yo voy a finalizar por ahora esta pequeña intervención. Ustedes ya lo conocieron, se han enamorado y también seguramente se han motivado a cambiar su vida, Dylan, porque eso es lo que tú vienes a hacer hoy.
2: Claro que sí, muchachos. Siempre presente que su salud depende solo de ustedes. Y nadie va a cambiar la realidad sino ustedes mismos.
1: Ustedes mismos. Solamente tienen que empezar.
2: Exacto.
1: Pues chicos, redes sociales de Dylan Quintero y ya mismo, escríbale sin miedo. Cójalo y escoja el celular y búsquelo ya mismo.
2: De Dylan raya al piso Quintero, raya al piso trainer.9. Recuerden que también, si desean cualquier tipo de asesoría, ya sea presencial o virtual, pues ahí tienen mis redes, se pueden contactar conmigo. Ahorita estamos acá en live, entonces si desean, podemos seguir hablando por acá. Chicos, ya saben, siempre a la disposición de ustedes. ¿Listo?
1: Listo. Perfecto. Dylan, muchas gracias. Como siempre, es súper chévere tenerte ahora sí por primera vez por acá. Esperamos tenerte nuevamente de regreso y pues seguir escuchando la más bacana tropicana, porque vendrán consejos tuyos para más adelante.
2: Claro que sí, nos vemos una próxima ocasión. Muchas gracias a todos.
1: Muy bien, ahora sí, Dylan, y seguimos disfrutando de buena música, porque ya vienen más sorpresas. Hoy era que no me duermo.

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0: es el saborcito bacano de Celia Cruz, señoras y señores. Y con el pollito colombiano te acompaño a las 7:33 minutos. 7:33.
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0: 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Son las...
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Bueno, y luego de la visita del gran no DJ, sino Dylan Quintero, el gran coach y entrenador. No se les olvide de seguirlo a través de redes sociales, muchachos. Dylan, Radio al Piso. Quintero, Radio al Piso. Colombia. Punto 9. Si no lo, ahí está. Si le la neta, ah, cierto, trainer, cierto. Dylan, raya al piso, Quintero, raya trainer. Claro que ya con eso yo creo que ya les va a salir la fotico. Es oficial, fondito amarillo, el man es una berraquera. Y bueno, muchachos, ahí vamos cerrando poco a poco. 7:55 p.m. Otra invitación muy chévere. 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Soy Esteban Álvarez, pero en esta oportunidad no me voy a despedir aún, porque ya venimos nosotros en Tropicana Boyacá a conectarnos con Tropicana Colombia, señores. Aquí estamos y estaremos con ustedes un buen rato. 7:56, ya nos escuchamos en un ratico.

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0: Colombia, como siempre, aquí estamos en la que no me duermo de Tropicana, la emisora más bacana, la emisora diferente. En este momento le decimos a todos ustedes que es un gusto, un placer saludarlos. Hasta las 12 de la medianoche vamos a reír, vamos a tirarnos al piso porque vamos a echar mucha caja, como dicen aquí, mucha carcajada. Vamos a tener muchos artistas invitados en el día de hoy. Mejor dicho, hoy tenemos un programa muy especial para todos ustedes comenzando el fin de semana. Jueves no, sino jueves. Señorita Juliana Cardona, ¿cómo me le va? ¿Cómo ha estado? ¿Cómo me la trata la vida? Hoy me dijeron, señora Juliana, que usted estaba por yo no sé qué parte. Sí, hoy me dijeron que usted estaba por yo no sé qué parte. ¿Qué estaba haciendo?
1: Por yo no sé qué parte, que yo no sé qué parte.
0: ¿Que saliste? ¿Que te vieron? ¿Dónde estabas?
1: No.
0: ¿Me pusieron unas quejas?
1: Estoy perdida, la verdad.
0: ¿Sí? ¿Seguro?
1: Sí.
0: ¿No me estás evitando?
1: No.
0: ¿Segura?
1: Sí.
0: Voy a preguntar muy bien. Porque me pusieron unas quejas.
1: No, mijo, se equivocó de Juliana, mi amorcito, no, porque yo...
0: Juliana Cardona, una caleña.
1: Sobre todo desde que tengo eso. Horario. ¿Qué le diga? ¿Quiere
0: con
1: que le diga mi día?
0: Y esa vaina.
1: ¿Quiere que le diga mi día? Mi ¿sí? día arranca a las 6:30 de la mañana, voy ajá. al gimnasio, me devuelvo, hice puros pagos de señora, la de la Dian, que es el único pago que uno quisiera hacer cada año. Hice terapia con mi psicóloga en la casa, esperé que la señora que me colabora ahí en la
0: bueno,
1: casa
0: Bueno, ya, en Lourdes
1: fuera.
0: Te vieron.
1: Yo estoy en Lourdes.
0: Sí. Te vieron mal parqueada.
1: Sí, no, señor. Mi amor. No he pasado por Lourdes.
0: ¿No? ¿Segura?
1: No.
0: Ah, vaya.
1: No, mi amor, de pronto. Es que, no, es que viejas con culo grande hay un montón.
0: Pero el
1: se
0: tuyo único. Claro,
1: no sé. No, mi hermano, a mí me sacan de los bochinches. Muchísimas gracias, les agradezco. La gente cada vez que me ve en la calle me reconoce porque yo, como no me pongo filtros ni nada.
0: Allá va, ahí viene. Juli.
1: Entonces, aló.
0: Imagínate que hoy vamos a tener muchos invitados. Por ejemplo, vamos a tener al Pollito Díaz. ¿Te suena?
1: Bueno, no, ni idea. Estamos incursionando, innovando con los comediantes. No tengo ni idea quién es B.
0: ¿Nada? ¿Segura? Ah, bueno, está bien. Y así vamos a tener a muchos más. Pero también saludamos al Bollito, Karina. Cari, ¿cómo estás?
2: Bebés, ¿qué más? Qué dicha saludarlos. ¿Qué hay de cosas? ¿Qué hay de bueno? ¿Qué me cuentan? ¿Qué hay de...?
1: De bueno usted, no sé, mi amor. Rico. De bueno usted.
2: Ah, mi amor,
1: de rico usted.
2: Siempre, bebé, rico, de delicioso.
0: ¿Será? Eso. Hola, me encanta ese lunar que tienes ahí, mi amor, mira.
2: ¿Cuál de todos, mi amor? Yo tengo un
0: cambio. Ese que tienes ahí, la carina izquierda.
2: La osa mayor, bebé, a la osa mayor.
0: Mira,
2: bebé.
0: Los tres reyes magos, ¿ve? Gaspar, Melchor y Baltasar.
2: ¡Carajo!
0: ¿Muestra?
2: Vea.
0: Mira,
2: empieza
0: ahí está.
2: Empieza a contar de abajo hacia arriba.
0: 1, 2, 3, 4, 5.
1: Uy,
0: cinco,
1: de abajo
0: seis.
1: Hacia arriba, rico.
2: Mi amor, es que llegar con toda rapidez. La actitud. Si no llega uno con toda la actitud, mi amor, eso no funciona.
1: Sí,
2: ¿no?
0: Imagínate que hoy estoy...
2: Como...
1: ¿Qué? Un piropo. ¿Quieres que le eche un piropo, Karina?
0: Sí, un piropo.
1: Listo, pero verá.
2: ¿Cómo es que es mujer alta y lunareja? Ay, no.
1: No, pero uno lindo.
0: Uno bonito.
1: Cari, usted...
2: A ver, ¿cuál?
1: Yo no sabía cuánto había avanzado la tecnología. Usted sí...
2: Ay, amor, porque
1: vea, ajá, hasta los bombones ya caminan, pero están en la cabina.
2: ¡Ay, no!
1: ¿Ah? La inteligencia artificial es una cosa muy loca. Ave María, Karina.
2: Mi amor, hay que saber diferenciar entre la IA y la...
1: ¡Uy!
0: ¡Qué rico! Oye, jueves y el cuerpo lo sabe, Karina.
1: Ay, hagamos una cosa rápida, onga. Como hoy tenemos...
2: Rápido, cosa rápida.
1: Como hoy tenemos jueves locochón, vamos a hacer de una vez...
2: Listo.
1: Una competencia rápida de gemidos. Empieza, Karina.
2: Ay, por Dios.
1: Bueno. Con la IA. Ya va, que estamos hablando de la
0: va,
1: IA.
0: Va, Karina. Atención.
2: Bueno, listo.
1: O sea, por la I o la... Ay, como quieras.
2: Rico. Ay, sí.
0: ¡Ganó, Karina!
1: No.
0: Ahora viene Juliana, viene Juliana.
1: Listo, IA, listo.
0: No, pero a mí no me voy a poner esa maricada. Yo no voy para esa. No.
1: ¿Cómo así?
0: No.
1: Ah, no.
2: Los manes
0: mira,
2: también.
1: Si Muriel está escuchando,
2: rico.
1: Saque no, caballito no. del programa que no colabora con el programa.
0: Uno se agita nomás.
1: Ah,
0: y ya, uno hace como un perro.
1: Cari, tú que sí sabes del terreno, el gemido de quieren? Los hombres, independientemente de tu orientación sexual, pues, ¿es interesante y excitante o más bien
2: sí,
1: hay que evitar?
2: Excitante, mucho. Les voy a decir una cosa sinceramente. Los hombres llegan a un punto de excitación que sacan o muestran o pronuncian un gemido.
0: Oye, ¿en qué momento llegamos a esta vaina? A ver si hubiera jueves de humor.
2: ¡Rico! ¡Dios mío!
1: ¿Será? ¿Y caballito que relincha o qué?
0: Sí, claro.
1: ¿Sí?
0: No, obvio.
2: Caballito solamente.
0: Ah, pues, no, o sea, papi, me serviste de tabla.
2: Sí, mi amor, usted tiene que meterse en la película. Bueno, tiene que meterse en la película.
0: Adivina quién lo va a hacer por mí.
2: ¿Quién?
0: Hoy como estoy rodeado de mujeres, señorita Natalia Rodríguez, venga. Salude. ¿Cómo está,
3: hola, Nati?
0: Nati,
3: ¿cómo vamos?
2: Ay, me ven, Nati, debería quedarse en el
0: bebé. Sí. Oye, Nati, te vas a quedar hoy. No te preocupes que te vas a quedar.
3: Yo llevo despierta desde las 4 de la mañana.
0: Ah, hasta las 12 está bien.
2: Igual usted sabe que a nadie le importa más bien.
3: Uy, nada.
0: Bueno, dale.
3: Fuerte,
0: dile a Nati cómo es la cosa. Ah, no, tú eres buena.
3: ¿Qué? O sea, digo IA.
2: Ah, sí. Ajá. No sé, usted puede conjugarlas. Ejemir con IA o elegir una de las dos.
3: O AE, ¿sí?
2: ¿Por qué AE?
3: No, AI. Conjugar, no.
0: Esa es nueva.
2: No, o sea, decir las dos letras. Uy, Natalia.
3: Okay.
2: Decir las dos letras, IA juntas, o si las quiere separar y elegir alguna de las dos, como usted sienta como arreglo.
3: Listo. ¿En qué momento?
2: Ya.
3: Ya.
2: Ok. Hágale, pues. O sea, es una teoría, ahora más tardecito lo ponen en práctica. Qué pecado, Cari, es que la muchacha está despierta desde las 4:30 de la mañana.
3: Es que no coordino.
0: No es nada sexy.
2: Mor, vea, usted no va a volver a gemir sin pensar en la IA.
1: IA, sí, señora.
0: Oye, sí, qué cosa. Oye, Nata, ¿cómo estás? Bueno, Nata también hace parte de la tropa roja, ¿no?
3: Sí.
2: Ay, Nata, hubiese sido increíble que la trajéramos ayer, que estábamos hablando de la reflexión,
3: sí.
2: De
3: ay, sí,
2: qué pasó, nos conectamos con la gente de Pereira y de Manizales para saber desde el 10 de agosto hasta hoy cómo la ciudad. ¿Usted le tocó eso, mi amor? ¿Usted cómo le fue, cómo vio el panorama?
3: No, pues les cuento que desde ese día yo me siento estallada.
0: ¿Sí?
3: Claro, no, cansada.
0: Y todo el mundo está así,
3: sí,
0: ¿cierto?
3: Pasmada. Fue triste la vaina. De hecho, si ellos me están escuchando, pues oigan, los amo, los quiero con mi ser. O sea, porque desde el momento cero, amigos, panas.
2: Ellos son muy buena onda, ¿no? La gente de Pereira, muy lindos. Sí,
3: el
2: equipo.
0: Y cuando se dieron la vuelta por Pereira, mucha destrucción, ¿no?
3: Sí, demasiada. Tú apenas llegas a Pereira.
0: Sí.
3: De hecho, en el trayecto, porque de Bogotá a Pereira fueron 12 horas.
0: Sí.
3: Y estábamos ahí recochando, música, la vaina. Apenas entramos a Pereira, las destrucciones, los centros comerciales abiertos, la gente acampando, digamos, durmiendo en carpas.
0: Ah, pero ¿sabes qué? Vamos a hacer algo. El próximo miércoles también va a ser un miércoles ayudador. Sería chévere que tú vinieras, nos contaras tus experiencias y todo eso. Ya estás, ya.
2: Qué pecado.
0: Ay.
2: No, bueno, pero para Juli y para toda la tropa roja que estuvieron en todo este proceso, para Nati y toda la tropa roja que estuvieron en este proceso desde
0: un aplauso, Bogotá, carajo, un aplauso para toda esa gente bonita de la tropa roja en todas las ciudades.
3: Ay, muchas gracias.
2: Tropicana presente ayudando a la gente. Gracias, Nati, en serio, mi amor. Te admiro un montón.
3: Todo es Tropicana. Uy, ya ni me acuerdo. No, porque si se trata de la gente, Tropicana dice presente.
0: Eso. Ahora sí, chicas, mamacitas hermosas, preciosas, vamos a hacer un recorrido por Colombia. Vamos a saludar a nuestra gente. Adivina quién está por ahí. Foforito, mi hermano, ¿cómo estás? Buenas noches. ¿Todavía nada?
4: Buenas.
0: Ah, ok.
2: Bueno, esperemos que se conecte.
0: Vamos a esperar que se conecten entonces para hablar con nuestra gente. Vamos a estar... por supuesto, con muchos de los humoristas de Tropicana, invitados también en todas las ciudades. Y desde ya saludamos a nuestra gente en todas las partes de Colombia. De pronto, si ya quieres saludarnos, envía una nota de voz al 310-206-3302. Nos dice...

0: Al 310-206-3302, nos dice en qué parte de Colombia, en qué ciudad está escuchándonos, en qué parte de Colombia nos está viendo, o a nivel internacional, porque ya estamos en vivo en arroba Tropicana Colombia, en TikTok y en YouTube, arroba Tropicana Colombia. Juli, a propósito, Juli también tiene un stand-up con Dari. Van a estar en la ciudad de Medellín. ¿Cuándo,
1: Juli? ¡Vienen para Medellín! Claro. ¡Qué rico!
2: ¡Qué rico eso!
1: Yo quiero ir. Ya, con eso que digo, Karina, a mí me sobra y me basta. Mami, si quieres yo voy y la recojo allá hasta Caracol. Y yo voy y la llevo a Florida y me la llevo de la manito para que usted se siente en la primera fila de Meroa.
2: Mi amor, ya tenemos todo listo. Es más, arrancamos como sea. Así sea en mochos, así sea, no sé, en poca ropa, mentiras tampoco.
1: Sí, Karina claro. Tiene que ir porque ella no sabe que va a ser parte del show, se está enterando en ese momento. Entonces, Karina tiene que ir, claramente.
0: Por ejemplo, la gente que va a ver ese día, Juli.
1: ¿Qué día es? Además, el 26 de septiembre en Merobar.
0: Merobar.
1: ¿Qué dónde queda? Merobar. En el poblado, ¿sí o no, Cari?
2: Sí, señora.
1: Eso. Poblado. Los invito a todos, y para corregirle a Caballito, que igual el pelado no sabía, Esto no es un stand-up, es un show de impro.
0: Ah, ok.
1: Entonces jugamos con la gente, la pasamos buenísimo, obviamente
0: la gente hace parte
1: del show. Sí, señor.
0: Eso te pasa por no invitarme los que has tenido aquí en Bogotá.
2: Ah, yo no, quiero ir.
1: No, pues vaya. Tiempo. Sí, es verdad. Mentira, él nunca puede ir porque como tiene ese horario, adivine quién tampoco va a poder seguir haciendo shows.
2: Lo entendí, pero no sé.
1: Señoras y señores, gracias. Fue un honor haber hecho un show de comedia este año.
2: Mire que no puede hacer show.
0: Eso tiene Juliana. Juliana
2: es así.
0: Eso le salió del alma.
1: Pero tenemos ese último show del año en Medellín. Los quiero ver a todos los que están escuchando ahí a través de TikTok y YouTube en Medellín. Y tenemos una fecha más en Bogotá el 12 de septiembre, el siguiente sábado.
0: No, Dios mío, qué vaina.
1: Listo.
2: Bueno, anotado. Acá. Sí, le ayudo, se queda en mi casa.
1: Listo, mami, hágale de una. Esto, no, porque también puedo. Mi novia me echa.
2: Por eso,
0: vea, saludamos.
2: Se queda en mi casa.
0: Ay, no, como así, cuida una vaina. Mona, ojo, cuida una vaina. Cuidado con un cajón, Tropicana. Dígalo de una.
3: El Tropicana les habla Juan Daniel Rubiano de aquí de Granada Meta.
2: Juan.
3: Oyéndolo por la radio.
0: Un abrazo.
1: Ah, bueno, gracias,
3: Tropicana,
1: sí, señor.
3: Yo le quiero hacer una pregunta. ¿Cómo se encuentran ustedes por YouTube?
0: Ah, Tropicana Colombia, amigo. Escriba Tropicana Colombia y ahí nos ve.
4: Tropicana la más bacana hoy, Caballito. Lo que no hizo usted lo va a hacer esta muchacha Karina.
0: ¿Qué hizo?
4: Me van a quitar a Julián.
0: No. Juliana, vea, eso es pura boca. Eso es de labios para afuera, porque ya Juliana está más comprometida, cerrada.
1: No, de labios para adentro también podría ser, pero eso luego lo conversamos.
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0: Oiga, mi amigo.
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0: Eso, gracias. Un abrazo. Tropicana, buenas.
6: Tropicana, la más bacana, bacanísima. Habla Alexander León, un toro y amarillito. Aquí
1: ¿cómo
6: en
1: estás?
6: La ciudad de Bogotá. Buenas noches, Julianita, Caballito.
0: No. Dígalo. Háblelo.
7: Hola.
8: Julián está más comprometida, cerrada.
7: No, de labios para adentro también podría están? Ser.
0: Pero... Excelente, gracias a Dios. Pero para la próxima, más rápido. Hola, Tropicana. ¿Quién está por ahí? Eso, Tropicana, buena.
9: Hola, buenas noches. Ay, como hoy no me duermo desde acá, desde Cali.
1: ¡Eso!
9: ¿Cómo me voy a dormir con esas tres mamacitas que están ahí?
0: Cuidado, estoy cansada, pero se le abona.
2: El buen gusto.
0: Se le pone. Sí, porque mayo con mayo da calor. Esa vaina a mí no me gusta.
1: Ah, yo pensé que estaban hablando.
0: No.
2: A Caballito, de tanto sacarle el cuerpo a la vaina, va a salir el día que cae.
1: No, yo no me acordaba que Nati. Yo me acordaba que Nati estaba acá cuando él dijo. Con esas tres yo pensé que estaba hablando de Zapotra.
2: ¡Ay! No te crees, Gordón.
0: Eso. Foforito, ¿cómo estás? Buenas noches.
2: Mor, préndalo. Prenda el Foforito.
0: Ahí está, Foforito. Ahí está. ¿Será?
1: No te escucho.
0: Ahí está, favorito.
1: Espéreme, tenemos unos detalles.
0: Mi hermano.
2: Ahora sí.
0: Aguante. No, pero está muy bajito, favorito. Levántese, fósforo. Préndese, fósforo.
2: Que lo prenda.
0: Que prenda qué.
2: Uy.
0: Mi hermanito, lo escuchamos, pero muy.

0: Muy, muy lejos.
1: ¿Me recibes bien ahí? No me recibes
2: muy
1: bien
2: lejos,
1: ahí.
2: Lejos,
1: pero por más tirarnos unos chistes muy, muy, muy necesito saber que me reciban bien ahí.
3: A ver, ¿quién está hablando por ahí?
4: ¿Quién está hablando? Sí, está hablando.
0: Ahí está
3: Ronald,
0: él, pero...
3: ¿Quién
0: no,
3: es?
0: No, no, es Foforito, pero lo escuchamos muy lejos. De pronto vamos a subirle un poquito más el volumen, porque lo escuchamos por allá en Cali.
4: Sí, está lejos, Foforito.
3: Ah, bueno, estar por allá con un Fosforito a esta hora. No.
0: ¿Qué dice la señora Tropicana? Hola.
5: Yo escucho Tropicana y veo Tropicana y comparto Tropicana.
0: Eso, mi hermano, un abrazo. Gracias. Ahora sí, Foforito, lo tenemos ahí, compadre. ¿Cómo anda?
3: Hola, ¿cómo anda?
0: Ay, te escuchamos, pero lejos, mi hermano. Oiga, ¿en qué parte de Colombia está, viejo Foforito?
3: ¿Y si lo llamamos por teléfono aparte?
6: En la lejanía.
3: A lo lejos se ve
0: mi pueblo
3: natal.
0: Eso. Hola, Tropicana.
7: Oye, viejo Cava, con las buenas noches, viejo Cava.
0: Vaya, mi hermanito.
7: La ciudad de Barranquilla, la capital, viejo Cava. Aquí saludando el Tropi Amarillito de Barranquilla, con la que no me duermo. Beso para todo eso.
0: Uy, ¿cómo?
6: Pero ¿para qué?
7: Nunca la pegó el sol. Yo acaba la buena calle de Barranquilla.
0: Ey, un abrazo, mi hermanito. Gracias.
6: De Puerto Rico, no joda. De Puerto Rico, así puertorriqueño en la vaina, en la monta.
0: Natalia, por favor.
3: No uno confundir. ¿Qué es más?
0: ¿Qué pasó?
3: El que escucha esa palabra que dijo Nati en Puerto Rico dice, ¿cómo así?
8: Yo escucho, comparto Tropicana, la más bacana desde Neiva, Huila. Un saludo ahí para Centro Efectivo, muchacho, amén.
0: Un abrazo, hermano. Ahora sí, Julián, ya conmigo no quiso hablar. Que hablé contigo, Foforito.
3: ¿Cómo hay que no quiso hablar con usted? No importa, Foforito.
9: ¿Cómo vamos?
3: Bien, mi amor. Te escuchamos más o menos como si estuvieras, ¿qué te digo yo? Como en el purgatorio, pero bien.
6: Más cerca, pero lejos.
9: Pero yo los escucho perfecto.
3: Ah, ¿será que nosotros somos los que tenemos toda la edad, pues que no escuchamos, favorito, María?
0: Sí.
3: Ya esta edad nos va fallando. Vea, pues.
9: ¿Cómo van? ¿Cómo está Tropicana?
3: Bien, favorito. Súper bien.
0: Mi hermano, todo bacano, todo lindo. Estamos que nos prendemos hoy, carajo.
9: Con toda la energía puesta a que no me duermo con Tropicana.
0: Claro que sí.
3: Épale. Oiga, Foforito es uno de nuestros compañeros también, por decirlo así, porque en donde está Tropicana Medellín, está Foforito. En donde está Tropicana Colombia, está Foforito. Y una cantidad de actividades y cosas las que hemos tenido desde cabina con el hombre. Uy, no. Increíble. ¿Cómo te ha ido, Foforito, por estos días? Cuente a ver, chismes. Oh.
9: Muy contento, feliz, trabajando, no dejamos de hacer humor con el programa, con Tropicana me encanta, y actualmente estamos haciendo algo muy bonito que es rescatando la tradición de la trova tradicional a través de un festival de la trova que se llama A Verso Limpio, que va a ser este sábado aquí en Medellín. Uh-huh. Entonces, felices, estamos felices trabajando por el humor, por el arte y la cultura.
3: Y ya que estamos hablando de humor, arte y cultura, tírese uno.
0: ¿Un qué?
3: Un paso.
0: Ah, un paso.
3: Oye, Bobo,
0: señora, sí, señores.
3: Un paso. Oye, Bobo, tírate un paso.
0: Señoras y señores, el primer invitado, Foforito, en el que no me duermo, ¡Foforito! De Tropicana. Foforito, de cabeza y sin casco. ¿Pagó porque pagó es pagó?
9: Bueno, ¿cómo les parece que donde el doctor, dice el médico, señorita, se puede ir quitando la ropa para revisar el problema cardíaco? Y ella dice, no, doctor, yo no tengo problema cardíaco. Y usted no, pero yo sí, con esto.
0: Está bueno.
3: Foforito, le voy a hacer una pregunta, pero nadie le ha hecho esa pregunta nunca.
0: Julián es corteadora,
3: nadie,
0: cuidado.
3: Nadie. Sé cuántos años lleva haciendo comedia.
9: 42 años nada más.
0: Bastante.
3: Ay, ¿no? La flor de la juventud. Foforito, usted me va a complacer con una cosita.
9: A ver,
3: ay, se me puede prender con
0: Juliana, por Dios, Juliana, yo desde esta semana tengo el Padre Nuestro en la boca porque esta muchacha en cualquier momento dice una barbaridad y no cierra el programa.
3: Foforito, usted tiene unos chistes de borrachos muy buenos. Uy, más buenos.
9: A mí me gusta mucho el personaje de Ron Jairo, él trabaja conmigo.
3: Exactamente.
9: y Ron Jairo tiene una salida muy buena. Por ejemplo, el borracho acompaña a la suegra al banco a cobrar la pensión. Y el borracho le dice a la suegra: suegra, bien pueda, haga la fe que yo le espero acá, Ay, yo espero. Y en ese momento entra un grupo armado de ladrones a atracar el banco y se iban a llevar el botín. Y dijo: no, un momentico, no podemos dejar testigos, hay que acabar con ellos. Y entonces se acercan donde un tipo: usted lo reconocería, ¿cierto? Llegó el borracho: ay, Dios mío, que muy brusco. Y se fue por un lado: usted lo reconocería, ¿cierto? Y el borracho: ay, está muy brusco, Y se fue por otro lado: usted lo reconocería. Hasta que se acercaron donde el borracho dijo: usted lo reconocería. Y dijo: no, yo no, pero mi suegra sí.
0: Hey, pero ¿por qué con la suegra siempre, hombre? ¿Por qué con la suegra siempre?
3: Ay, es que así son.
0: Qué barbaridad.
3: Fosforito, usted por estos días va a estar por acá en Medellín en una actividad también, ¿cierto? ¿Qué va a pasar? ¿Qué va a hacer? Cuente.
9: Les decía ahorita que yo soy empresario artístico también y vamos a hacer el rescate de la época dorada de la trova de los años 80 en un festival de trova donde se van a enfrentar 9 trovadores a trobar como se hacía en los años 80, a verso limpio. Eso va a ser en el Centro Comercial San Diego aquí en Medellín, y para mí es un lujo tener doble versión de la trova. Segundo festival de la trova a verso limpio aquí en Medellín.
0: Oiga, pero tienes una traba, perdón, una trova. Que se tire una
3: tiene
0: trova.
3: Una
0: trova. No, la trova.
9: La
6: traba también, pero...
0: Y Natalia tiene una pregunta también, favorito.
6: Ay, sí. Fosforito, ¿por qué te dicen así? ¿Por la calva?
9: Ay, Natalia.
3: ¿Por qué
9: no me
3: falta? ¡Nati! Porque trae la candela.
6: Pero con confianza, pues ya hay confianza.
3: Trae la candela por dentro.
9: Me dicen Fosforito precisamente porque yo empecé como trovador hace 42 años y era muy flaco. Wow. Y tenía pelo. Era más bien frondosa.
3: Ay, no jodas, Fosforito, vos tenías pelo. Una foto, yo voy a buscar una foto.
0: ¿En qué momento te quedaste sin pelo, compadre?
6: De tanta candela. No,
9: ya hace rato.
6: Ah, no, estamos en Tropicana.
9: Justamente. Yo cuando empecé a quedarme calvo,
3: Natalia,
9: me encontré con un amigo y me dijo: Fosforito, ¿vos usas peluquín? Y le dije: no, vos sí usas peluquín. Y le dije: no, yo no uso peluquín. Ay, hombre, no reconoce, vos usas peluquín. Y le dije: no, pero vos por qué decís que yo uso peluquín. Y me dijo: se te cayó en el hombro.
3: Ay, no.
0: A esta hora, señoras y señores, aguántense ahí, favorito, no se vaya, porque esto es con invitados, señorita Juliana. Nos vamos, ¿sí?, para Duitama, ¿no?
3: Ah, Duitama, ¿ahora que vaya a su tierra?
6: Ay, sí, su merced.
3: Eso.
0: ¿Tú eres de allá?
3: Sí, ella es de Boyacá.
0: ¿En serio?
3: ¿De cómo es llamado su
6: pueblo? Boyacá. Tópaga.
0: Ah, sí, en estos días me dijo que le gustaba la papa y la yuca.
3: Ah, sí, ya le gusta. Y la yuca harto.
0: Harto, demasiado.
1: para que mire tu plano.
0: Bueno.
3: Chévere, apenas es. Bueno, señoras y señores, vamos para Duitama, Boyacá.
0: Mi gente de Duitama, ¿cómo están? Buenas noches.
2: Oiga, caballito.
3: ¡Oli!
0: Mira.
3: Y llegaron, pero... los preactivados, mírenlos ahí. ¿Qué? Ave María, ¿cómo están, mis amores?
2: Por aquí, hola, bebé.
3: Uy.
0: Bueno, compadre, aguante. Ustedes son dos, ya somos tres. Vea, hay un tres para tres aquí. ¿Con cuál se van a quedar ustedes?
3: Ay, juepucha.
2: A ver. ¿Pero de ella hacia nosotros o de nosotros hacia ella?
0: Obvio. Un 3-3, papi, se armó la vaina.
2: Uy, no, listo. No, le cuento que no somos tres.
3: Escoja
2: somos
3: caballo.
2: Cuatro.
0: ¿Por qué?
2: Porque mira, señor, venga. Ese ya me lo traje para el estudio.
0: A ver. ¡Que los ponchen!
2: El señor que come más espinacas y no es Popeye.
0: ¡Mierda!
6: Yo soy Cindy Lou.
2: ¿Quiere ver? Oiga, caballito, ¿no puede colocar ahí una canción por ahí, una champeta, y lo ponemos a ver?
0: ¡Claro!
3: Mil amores, pero ese Grinch está muy mal ubicado, mi hermano, porque en Tropicana no, si nos gusta diciembre y la Navidad.
6: Métalo en la mitad.
2: Este, lo que pasa es que este sí le gusta la Navidad.
3: ¿Ah, sí?
2: Está aquí con Tropicana, ese no está en otro lado.
0: Uy, es un Grinch coleto. Le gusta la coletera.
3: ¡Opa!
0: Ay, espérate aquí. Nosotros aquí también bailamos champeta. Dale, Karina, dale, pues.
2: A ver, Karina.
3: Espera que me enredó la vaina.
0: Vamos, Karina, vamos.
3: Ahora sí.
0: Mueve esas, Karina, muévala. Más se mueve unos de vidrio.
6: Se mueve más un pelo en un jabón.
2: Oiga, caballito.
0: Ay, compadre.
2: Les quiero presentar al otro personaje.
0: Claro que sí.
3: A verlo.
2: Cristian, ¿cómo vamos? Nuestro humorista de Boyacá y que lo han visto hasta en la televisión y en otras partes.
10: Gracias, buenas noches para todos.
3: Uy, pero qué energía, qué ánimo, qué actitud, hijo de pucha. Estamos nítidos.
10: Lo siento, yo soy así.
0: Sí.
10: Yo bueno, soy muy boyacense. Yo debo confesar que yo soy muy, muy boyacense.
3: ¿Sí?
10: Yo soy tan boyacense que mi primera novia fue una prima.
0: ¿Ah, sí?
10: Yo soy tan boyacense que cuando era pequeño no me emocionaba el carro de los helados, sino el carro de la cerveza.
0: Son tomados. ¿Les gusta la fría a los boyacenses?
3: ¿A sí, yo también sería boyacense en ese caso.
10: Aquí siempre tratamos de solucionar todo con cerveza.
3: Uno por ejemplo,
10: dice, tuve un mal día en el trabajo, una pola.
3: Sí.
10: Estoy cansado, una pola. Usted dice, me tronché un tobillo por estar corriendo, y le dicen, eso era por no estar echando pola.
0: Ve, compadre, pero la única persona de Boyacá que no le gusta la cerveza, la fría, es a la mona esta que tenemos aquí diagonal.
2: A ver.
3: Ay, ¿no verdad? ¿Sí? Esa sí es un fracaso de boyacense, no le gusta tomar.
6: Ay, no, es que hasta en eso soy mala.
3: No, pero es que yo soy
6: más de guaro, en Boyacá es más de guaro.
2: Sí, para el frío y sobre todo en Tópaga. Claro.
3: Pero también con cerveza. ¿En Tópaga hace más frío que el resto de Boyacá o qué?
6: Uy, no, sí, no, en Tópaga hace un frío.
2: Hay muchos, a ver, para mí, yo por ejemplo puedo colocar frío, Mongua, viejo. Uy, no.
6: Mongua, sí.
2: Mongua es
3: eso es que
2: es
3: un pueblito.
2: Sí. Un pueblito más arriba de donde esculpen el carbón y hacen muchas artesanías.
6: En Tópaga.
2: Sí, en Tópaga. ¿Sí o
6: sí,
2: no?
6: Sí.
2: Estamos hablando.
3: Y entonces allá casi no toman pola y no guaro.
6: Guaro.
2: Sí.
6: De hecho, toman chirrinche.
3: Bueno, con ese frío, sí.
2: El chirrinche, mira que
3: es. Es verdad que eso lo hacen con chichi. ¿Qué?
0: ¿Qué?
3: No,
0: es una vaina fermentada.
3: Que es el mismo chirrinche, caballo.
0: ¿Qué?
3: Hay una parte donde dicen que el chirrinchi lo hacen hasta con saliva.
0: No, señor, lo que pasa es que a usted le gusta pegarse la botella.
3: No, a ella le gusta pegarse otra cosa.
0: Por eso.
3: Dependiendo la botella.
6: De dependiendo el tamaño de la botella.
0: ¿Al grifo?
3: Sí. Dependiendo el pedigrí de la botella.
0: Oye, entre otras cosas, Juliana, tú que eres Juliana, ponlos un reto, chiste de algo. ¿Chiste de qué?
3: A Cristian, pero es que Cristian, estoy casi segura que Cristian no es cuenta chistes, sino que es stand-up. ¿Pero sí o no, Cris?
10: No, yo también cuento chistes.
3: Ah, bueno, ya lo dijo mi hermano.
0: Papi, ¿en qué te has metido?
3: Se puso la tarea. Cuénteme. Se lo voy a poner fácil. Chistes en honor a mi queridísima y hermosa Karina de Paisas. Listo, mi amor, tírelo.
10: Ok, se ve.
3: Hágale pues, bebé.
10: Este es muy bueno. Que estaba un paisa en el ICBF y llegó y dijo, esto es igual que la panadería. Y todo el mundo, ¿qué? Sí, es que aquí también se puede decir, ¿me da un negrito, por favor?
3: Ah, un negrito, ya. Ay, no, ya, ay,
0: sí,
3: no.
0: Sí, barro.
3: Cuidado.
0: Otro.
3: Dale, ay, Cristian.
2: Voy a ir en la casa, papi,
3: Contanos uno de pasos que nos encanta acá, y acá tenemos la productora que es de pasto. Sí,
0: pero te va a presentar Juliana, aguanta. Juliana te va a presentar con el paisanito.
3: Deberías presentarlo vos, que sos caballo.
6: Debería presentarlo.
3: Cristian, échate uno.
10: ¿Uno de pastusos?
3: Sí, uno de pastusos.
10: Primero quiero desmentir algo de Boyacá.
3: ¿Qué?
10: Hay muchas cosas que hablan de Boyacá.
3: Sí.
10: Y por lo menos a mí me indigna y quiero aprovechar los micrófonos porque todo el mundo dice que los boyacenses de mascotas tenemos vacas. Y eso no es cierto.
3: ¿No?
10: Yo la otra vez traté de meterla al apartamento y no pude.
3: Y no pude.
2: Yo les tengo uno en homenaje a nuestros...
11: compadres de Pasto.
4: A ver, échate.
3: Un saludo para todos los compadres de Pasto.
11: Va corriendo así por la Caracas este señor, va corriendo. Entonces, imagínate que le dice, oiga, compadre, ¿y usted para dónde va tan rápido? Dijo, pues imagínese, voy a cambiar este pantalón. ¿Y eso por qué? Dijo, porque creo que a mí me tumbaron y yo no pensé que en Bogotá tumbaban a la gente. Entonces, ¿y qué va a hacer? Dijo, pues voy a cambiar el pantalón. Y luego dijo, ¿por qué? ¿Por qué lo quieres cambiar? Dijo, porque este es un pantalón bota campana. Yo me lo puse en la casa, en la fiesta, y eso no sonó.
0: Ahora vienes tú, Nati, y luego viene Karina.
10: Tengo una de Pasto esas.
3: Listo, listo.
0: Ey, no. Que sea de paisanito, no se meta con mi gente de Pasto, carajo.
10: Va a combinar los boyacenses y a los pastosos.
4: No te vas a poner, no te vas a poner así, Cristian, que vas a contar un chiste de pastosos negros, ¿no, señor?
10: No. que había una vez una papa en el centro de Tunja. Y la papa así perdida. Y le preguntó a otra papa. Y llegó y le dijo, oiga, ¿y usted por qué está perdida? Llegó y le dijo, no, es que yo soy una papa pastusa.
0: ¡Ey, barro! ¡Barro! Nati, dale. Reto, Karina. ¿Qué reto para los humoristas y luego va Karina?
3: ¿Chiste de qué? ¿Reto para los humoristas?
0: Sí.
3: Reto.
0: Ajá, dale,
3: que se quiten Nata. Una prenda.
0: No, pero Karina, pero por favor.
4: Ay, pero Fosforito ya empezó, se quitó el pelo. ¿Quién sigue? ¿Sí o no, Fosforito? Le decía apoyando a mi hermano.
3: Me encanta ya. Ay, mi amor, dice que así son las cosas mejores.
0: No, pero el reto de... ¿Cuál es? De chiste. Ahí está. Pero una se fue con la ropa y tú ya ibas a aprender la vaina.
3: Es que estamos aprendiendo, listo. Estamos
6: primero que todo, yo estoy dormida, ¿sí?
0: No, a que no me duermo. Entonces, amor, ¿reto de qué? Reto. ¿Chiste de qué?
3: Bueno, chiste...
0: Ajá, y entonces.
3: Natalia
0: o Karina. Primero Natalia y luego Karina.
6: Cari.
0: Dale, Karina.
3: Bueno, entonces participa también Fosforito, ¿cierto?
0: Sí, claro, todos.
3: Listo, bueno, reto de chistes de borrachitos otra vez. Hágale.
9: ¿Arranco yo?
4: Sí, señor, claro.
3: Sí, arranque. Porque todos los borrachos tienen hipo.
9: Todos los borrachos tienen hipo. Entonces, el borracho llega a la casa 3 de la mañana. Me voy a acostar. Y se acostó y mira hacia abajo de la cama y dice 1, 2, 3, 4, 5, 6 pies. Ay, aquí pasa algo. 1, 2, 3, 4, 5, 6 pies. Eso está raro. 6 pies, no. 6 pies en una cama. No. Y se bajó. Y se paró en la parte de abajo de la cama. Dijo, a ver, yo veo. 1, 2, 3, 4. Ah, no, esto está normal.
0: ¡Favorito, bien! Y ahora vamos con los amigos.
3: Sigue,
0: los
3: sigue,
0: hermanos
3: sigue.
0: De Boyacá, con chiste de chapeto, de borracho.
2: A ver, ¿quién va?
10: Yo arranco.
2: Hágalo.
10: Hágale, pues. A mí me parece que Boyacá es muy lindo. A nosotros nos educan muy bien desde niños. A nosotros, cuando estamos en el campo, nos echan lonchera auténticamente campesina. Usted la destapa, un ponqué, un banano y para refrescar, una pola.
0: Claro, sabroso.
10: Venga, llevártela a la profe, así me la destapa, profe.
0: Sabroso.
4: Va a tocar irse para Boyacá.
0: Sí, total.
6: Muy es lindo.
2: Oigan, imagine que hay un borracho, estaba orinando en la calle, pasaba una señora y dice, uy, qué horror, qué bestia, uy, no, qué monstruo.
3: Uy.
2: Y dice, el borracho, pase tranquila, doña, que lo tengo agarrado al pescuezo antes de que se escape.
0: Ey, son borrachos, ¿qué? Borrachos pesados.
3: Yo tengo uno de borracho.
4: Ay, Cari, hágale. Oiga,
0: espérate, déjame repetir esta vaina porque esto sí lo quiero escuchar. Vamos a ver con qué vas a salir.
3: A ver, ya pues, ¿qué les parece? Había un borrachito que pues vivía en una finca, ¿cierto? Y la finca tenía la casita, al lado tenía un chiquero donde estaban las marranas o los cerdos, pues.
0: Los chonchos.
3: Y al otro lado tenía un gallinero, ¿cierto? Llegó borracho, ¿qué más? ¿Cómo está mi mujer? ¿No está en esta casa? ¿Qué más? ¿Bien o no? Llegó y abrió la puerta. Casi no abre la puerta el muchacho. Ah, terrible. Entró, abrió la puerta y se acostó. Ay, empezó a sobar así, a sobar así.
11: ¿Cómo?
3: Pam.
0: Pero sóbate el lunar.
3: Bueno, vea, pues empezó a sobar. Pero es que no se sobó él.
0: No importa, vamos a otra vaina.
3: Vea, pues empezó a sobar el espacio y él sentía que hacían así. Y sobaba. Y es que. Y el rechito, qué cosa tan rara. Sin querer queriendo se acostó, pero en el chiquero con la marrana, ¿cierto? Entonces tocaba. Es que María, mi amor, ¿dónde consiguió ese abrigo con tantos botones?
4: No, uy, Karina no es mala, es pésima.
0: Vamos a cerrar el MPX4. Ya lo cerré, ya Juliana, está bien, ya lo cerré, ya. No te preocupes que eso no vuelva a suceder más. Juliana.
4: ¿Qué?
0: Algo de borracho.
4: Que me cuente un chiste. No, güey.
0: Sí, tú tienes de borracho.
6: No.
4: Sí, Juli, sí. Güey, pucha, yo no tengo.
0: No,
4: de borracho no.
6: De hecho, yo les iba a poner un reto.
0: ¿Cuál?
6: Chistes de guarapo.
4: ¿De guarapo? ¿Quién se sabe chistes de guarapo? El mismo de la cerveza lo van a cambiar por guarapo.
3: Estaban tomándose una vez un guarapo.
10: Una lonchera muy boyacense.
11: Y con maíz pira y un huevo cocinado.
12: No, ahora sí con maíz machucado.
3: Bueno, Fosforito, pero sí. Ahí le pusieron el reto con guarapo.
0: ¿Será Fosforito que hay o no hay?
9: Estaban dos amigas ya cuarentonas tomándose un guarapo para esta temporada de fenómeno del niño. Guarapo muy heladito, la una y la otra. Y dice una, ay, Alicia, detrás de vos hay dos tipos que nos miran y se hablan. Digo, pero hermosos, uno de barba, ay, tú hermosa, esa barba puro colágeno. Dijo, espérate, no voltees, que no se dan cuenta, pero se ve que les gustamos. Tomemos guarapito y tomamos. Ay, pero ve, no, me encanta, mira cómo, ay, no, es que se conversan lo más de rico. Voltea a mirar ya y voltea a ver. ¡Bruta! Ese es el médico que me dijo que me hospitalizaba hoy.
0: Señoras y señores, esto comenzó bacano. Ese tremendo reto que hoy le hemos puesto a nuestros humoristas. Ya ahorita viene, creo que Lucho Torres de la ciudad de Barranquilla, uno de los grandes humoristas que tiene la región Caribe, Juli. Y también vamos a tener a otro humorista que hace parte del universo de Tropicana, el gran Pollito Díaz. Tú que lo conoces, tú que lo has manoseado. ¿Qué
4: rico, puedes decir del pollito? Sí. No, el pollo sí comió cuido y se le fue todo para la parte delantera. Ave María, impresionante.
3: ¿En serio, Juli?
4: Sí, ¿cómo le parece? Que es que una vez, sin querer, fue sin culpa.
0: Juliana, en serio.
4: Yo le mandé la mano al paquete al pollo sin culpa y lo tanteé. Y realmente me pareció que pude validar una experiencia de mis amigas que siempre me decían que los flacos, porque el pollo es flaquito para el que no lo conoce.
0: Los
3: flacos tienen...
4: Que sí, a mí me habían dicho,
3: gordo,
4: pero...
3: Usted es gordo.
4: Sí. Es que usted es gordo. Y a mí me habían... Y comprobé con el pollo que es cierto, al menos con el pollo, no sé.
6: Sí. Y pareciera que no.
3: Y aquí.
0: Natalia, ¿y tú has visto eso?
6: No.
3: Natalia, cuidado. Le tocó mandarle la mano.
4: Uy, no, Karina. Cuidado. Karina, cuidado. Se la presento. Karina.
11: Caballito.
0: Compadre, dígame.
11: Fosforito,
0: dígame.
11: Me quedé yo con el chiste del guarapo.
4: A ver.
0: Ah, ok. Sí, claro,
6: pensé que él iba a decir. No,
0: sino que estas muchachas comienzan a hablar de indecencias.
4: No, sigue.
11: Y más bien, Cristian y oyentes de Tropicana y A Que No Me Duermo, queremos saludar a toda la gente que escucha A Que No Me Duermo.
0: ¡Esa vaina!
11: Eso, poniendo la actitud, hijo de... Mira.
4: Me encanta.
11: La esposa le dice, amor, imagínate que me recetaron tener sexo 3 veces al día y un sorbito.
3: ¡Uy, qué rico!
11: Guarapo. Y un sorbito de guarapo. Y le dice el esposo, uy, mi amor, qué bien. Menos mal saquemos la botellita ya que la tengo en fermento y empecemos ya. Y el manto, uy, listo. Dijo, no, lo que no te he terminado de decir es que el doctor me dijo que nada de remedios caseros.
0: Papi, nada de catedral, sino iglesia de barrio. Tú.
6: ¿Qué?
0: Genius, invéntate algo.
6: ¡Os!
4: ¿Sí? ¿No tienes un chiste?
6: Se colgieron con los calzones abajo.
4: Busqué uno rápido, póntelo. Yo cuento uno bien malo.
0: Bueno, dale, dale.
6: Los calzones
0: el que,
6: malo.
0: El que tú había... quieras, Juliana, lo
4: sí,
0: que
4: sí, el que
0: sea,
4: yo
0: que
4: quiera
0: sea,
4: porque yo no, ¿quién soy? ¿Fosforito? Sí, sí, sí. No, nah, okay. No soy. Que habían dos amigos.
0: Sí.
4: Entonces, estaban ahí esperando a alguien que iban a cruzar, si sí, iban a llevar un domicilio tal. Entonces, pues usted ya sabe que en la aplicación aparece el nombre, claro, de la persona tal. Entonces llega el muchacho y le abren la puerta y le dicen, hola, Agustín. Y el muchacho le dice, no, incomodín.
0: Ahora viene Fosforito que siga con la vaina, Fosforito que siga con la vaina. Nos quedan 4 minutos, dale.
9: A ver, ¿de qué? ¿Vamos a seguir con el mismo tema?
0: Sí, lo que sea, lo que sea. Uno bien bacano. Sáquela del estadio de home run.
9: ¿Cómo les parece que estaba el borracho?
4: El borracho.
9: El velón. Y se aferraba a la atadura y decía, ¡ay, qué dolor, ay, qué dolor! ¡Ay, qué dolor!
4: ¡Ay, qué dolor! Te amo, Ronald.
9: ¡Ay, qué dolor! Por favor, abran la cara, que no ha muerto el dolor. Sería muy amigo del difunto. Y el borracho, ¡ay, qué tanto! Y sacaron y abrieron la caja y dice, ¡ay, gracias! ¡Qué dolor me daba! Y me machaqué los dedos.
0: Se magulló los dedos. Oh, no, qué vaina buena. Mira, la gente que nos está escuchando y quiere conocer a estos personajes, a estas mamacitas, deben ingresar ya a @tropicanacolombia en YouTube y en TikTok. @tropicanacolombia. Allí dice Isma Camargo. Hola, Juli, mamacita. Uy, Karina, deliciosa. Héctor Cano. Saludos lindo para Luis Pardo. Se acaba de conectar. Henry dice, hola, ¿qué dice por ahí?
4: Karina está divina y más cuando se pasa la mano por el cuerpo. Uy, uy, no, Julia. Pague, hágame el favor. Vamos a poner suscripción y valora la suscripción.
0: @tropicanacolombia, hola, buenas noches. Esa vaina pasa muy rápido. Buenas noches. Oigan. Saludos a Juli, saludos desde Popayán.
4: Desde Pasto, desde Popayán. Un saludito a la gente escuchen linda que nos escucha todo sí Colombia. Y que nos ve también TikTok y YouTube.
6: Oigan, chicharrones de guayaba, chicharrones de guayaba, chicharrones de guayaba. Me da uno, por favor, me da uno, por favor. Es que, uy, señor, eso no sabe a guayaba, ¿qué es eso tan horrible? Señor, es que la marrana se llamaba guayaba, no hay críticas aquí, por favor.
0: 8:48 minutos en Boyacá. Cari. Nos vamos para Boyacá. Levanten esta vaina porque Karina nos hundió. No, joda.
11: Venga,
0: no, mentira, mentira. Muy bien, Karina, muy bien, muy bien.
11: Preguntémosle a estas bellas mujeres que nos acompañan, hombre. Se me prende lo de Fosforito, de tan solo no escucharlo, de brillarle esa, mejor dicho, esa melena que tiene. Uno se inspira a contar chistes. Les voy a hacer pregunta para ustedes, bellas damas.
4: Señor.
11: ¿Cuál es la diferencia entre un árbol y un borracho?
4: Un árbol.
9: ¿Cómo?
4: Y un borracho.
11: A ver.
6: En la ramita.
4: ¿Cuál es la diferencia? Yo iba a decir eso. El árbol está parado. Borracho, quién sabe. No sé, no sé.
0: No sabemos.
4: Mil amores, ¿cuál es?
11: Ella piensa solo en cosas paradas, ¿no?
0: Estas mujeres son bárbaras.
4: Y eso que no tengo experiencia, comería.
11: Uy, no, no, no. Bueno, ¿se dan?
4: Sí, nada.
11: Entregan, o sea, se entregan a la pregunta.
4: Nos entregamos a la pregunta.
12: Póngale picante.
11: Que el árbol empieza en el suelo y termina en la copa. Ajá. Y el borracho,
4: empieza
11: en cambio,
4: en la copa.
11: Comienza en la copa y termina en el suelo.
4: Sí, señor.
11: Eso es.
0: ¡Bravo! ¡Eso, bien! Muchachos, 8:49 minutos. Hacemos la pausa, volvemos en instantes. Aguanta, aguanta, aguanta, aguanta. Coge la suave, Fosforito. Me van a regalar 5 minuticos. Y ya venimos, en la que no me duermo, hacemos la desconexión. Y volvemos en instantes. Voy a un aplauso para estos artistas que hoy nos acompañan. Bacano, bacano. Volvemos en instantes, en la que no me duermo, de Tropicana.
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0: Ya ahorita nos ponemos en contacto.
1: Bendiciones para la mesa de trabajo de Tropicana, caballito, reportando la sintonía aquí de las Malvinas, aquí vendiendo chuzo.
0: Bacano.
1: Para felicitar.
0: ¿A quién?
1: A John Freddy.
0: Sí.
1: El viejo pelu, que está cumpliendo año hoy, caballito.
0: Saludos.
1: Reporta el famoso Milton Huelva, el popular de los chuzos aquí en las Malvinas.
0: A Juliana también le gusta el chuzo, ¿cierto, Juli?
2: Ah, me encanta, hombre. ¿Te fascina? Me fascina.
0: ¿A ti te gusta el de pollo o el de carne?
2: A mí me gusta mixto.
3: ¿A mí?
0: ¿Sí?
2: Mixto.
0: ¿Y a Karina cuál?
2: A Karina le gusta el de chorizo. ¿No?
0: No, no.
2: Sí, pero no. Depende de lo aliñado que sea.
0: ¿Y a Fosforito cuál le gusta?
2: ¿Qué?
4: Dejémoslo como mixto también.
0: Como sí. Y a mi gente, y a mi gente de Duitama, ¿cómo le gusta el chorizo? ¿O cómo le gusta el chuzo?
5: Cristian. No, muy poquito, la verdad.
2: Ay, Cristian, deja hablar tanta miércoles que usted le gusta el chorizo.
0: Sí.
2: Hágale.
0: A Cristian le gusta el chorizo.
2: Le gusta el chorizo.
0: Ay, hombre.
2: Cristian. No me diga que usted no ha comido chorizo con arepa boyacense tan buena que tienen ustedes allá.
5: Sí, sí. La arepa aquí es re buena.
0: ¿Y esa arepa la hacen con qué? ¿Con maíz o con harina?
2: Yo no sé, ve, yo
3: con
2: no
3: mucho
2: sé.
3: Amor.
2: Además de eso.
6: Esa respuesta sí que la de Cristian.
5: Esas arepas se hacen entre primos.
2: Entre primos.
0: Hey, Cristian, estás pesado, no, estás pesado, no, coge la suave, qué embalada.
5: Son factos boyacenses.
6: Es que ya
2: Cristian, Cristian tuvo una historia con una prima que nunca olvidará.
0: Oh, sí.
6: A ver, ¿cuál?
0: ¿Tú qué crees que pasó ahí?
5: Mi primera novia fue una prima.
2: ¿Sí?
5: Y es que las recuerdo con mucha nostalgia, porque yo una vez llegué y me dijo, venga, béseme. Y yo no sabía besar. Lo más cercano a un beso era el perro de la finca, la mía, no me la jeta. Y yo creí que yo.
0: Ay, hombre. Oye, ¿en qué habíamos quedado, Juli?
2: Cristian tiene pura cara de que esos niños que el primer beso que dieron fue jugando como escondite americano.
0: Sí, esa vaina.
2: Sí. Era
3: que nadie lo encontraba.
2: Era el único chance que tenía de darle un beso a la bonita del barrio.
0: O sea, que esa vaina ya no se ve o si se ve todavía.
2: Yo, ay, no, ya con la tecnología no creo que los pelados jueguen eso. No,
0: ¿sabroso no, que era?
2: No. Ah, pregúntale a su hijo.
4: ¿Cuál nosotros?
0: No, nada.
2: ¿Qué, Fosforito, qué?
4: Que eso nos tocó a nosotros.
2: Fosforito, ya, usted me dice y cuando quiere volvemos a jugar Tintín, corre, corre y escondite americano mío. Hágale, yo le voy.
6: ¿Cuál rejo quemado?
4: De una.
3: ¿Usted
4: de
3: le
4: una.
3: Va o le volea a eso?
2: No, yo tendría que ver al revés. ¿Cómo voy a bolear? Yo le juro que yo no voleo.
3: No, porque es que el juego es así.
2: ¿Cómo?
3: Boleándole cómo es. La vainita.
0: Pero a ella no le gusta porque ella no volea. A ella la bolean, pero ella no bolea.
3: Tampoco le gusta que le boleen.
6: Venga, le voy a contar algo.
0: Cuéntelo.
6: Si ustedes...
2: Cuente.
6: Cuando uno va a Medellín, a Itagüí, por allá... Uh-huh. Poporito no me deja de mentir y también nuestra bella compañera.
0: Ajá.
6: Es, a ver. La arepa con el chorizo en Antioquia es espectacular, viejo. Eso sí. Uf, es un matrimonio
2: rico.
6: Espectacular. Y cuando uno la ve... que está en los hornitos pequeñitos esos de leña, el olor te lleva y tienes que hacerlo. La otra es en la bandeja paisa, ¿sí o no? Pero cuando usted viene aquí a Boyacá, antes del puente, encuentra un municipio que se llama Ventaquemada, y ahí encuentra unas arepas pequeñitas que tienen mucho queso por dentro. El Grinch quedó enamorado, por eso se quedó aquí en Boyacá de tanta arepa.
2: Ah, no,
3: mijo, yo bueno, ya que están hablando de arepa...
6: Sí...
3: Tiren chistes de arepas.
4: Pero es que usted tiene razón, papá. Uno se va detrás del olor de la arepa.
6: Sí. Yo no, favorito.
2: Juliana, sí. ¿Qué? ¿Viste? Culpa de caballito, me distrajo.
0: Yo no te distraje.
2: Juliana, que usted se va detrás del olor de la arepa. Ah, sí. Pero es que, Dios mío santísimo, colombiano que respeta y sobre todo los paisas, pues... vamos detrás del olor de la arepa, ¿sí o no? Pues, ¿cómo así?
3: Eso, Juli. Juli, es arepa para el desayuno, arepa para el almuerzo, arepa para la comida. Arepa.
2: Mi mundo ideal. Vea, yo amo ser caleña, pero donde Dios sabía cómo hacer sus cosas. Hacerme paisa ya era redundante.
0: ¿Y a usted le gusta también la arepa, señorita Natalia?
7: ¿La arepa? Sí, la que suda.
0: ¿La que suda?
7: Uy.
4: Porque lo dicen que el colmo de un paisa es comerse una mujer sin arepa.
0: Oye,
2: bueno, chistes de arepas.
0: Sí, el chiste de arepa, sí.
2: A ver.
0: Atención, era que no me duermo, favorito, con el chiste de arepa.
4: Mire, justamente algo que tiene que ver con arepa, estamos tratando justamente el tema. Un amigo le dice a otro, viste, y vos pones a cocinar a tu señora. Y digo, no, yo me la como cruda.
0: ¡Vitama en Boyacá!
5: Que estaba una vez un señor pidiendo una arepa y llega y le dice, ¿quiere con mantequilla o sin mantequilla? Y el señor, sí. Y le estaba echando cuando llegó y le dijo, sí, sin mantequilla porque soy tartamudo.
6: ¿Cómo se llama la arepa que va al gimnasio?
0: ¿Cómo se llama la arepa que va al gimnasio? ¿Cómo, favorito?
4: Le dice una paciente al nutricionista, doctor, la arepa engorda. Y dice, no, señora, cuando el cuerpo engorda, engorda por pared.
2: ¡Ay, Dios mío!
0: No, pero hay unas que sí, hay unas que sí.
2: ¿Qué, cómo es que se le llama la arepa que va al gimnasio? ¿Qué iban a decir?
6: Arepa fit. Porque ahora no. Es 100% integral y sin carbohidratos.
0: ¡Ah, vaina!
7: Yo tengo otro, yo tengo uno.
0: ¡Oh, por fin!
7: También.
0: Natalia Rodríguez,
7: tengo uno parecido. A ver, ¿qué hace una arepa en el gimnasio?
8: ¿Qué hace una arepa en el gimnasio?
0: ¿Qué hace una arepa en el gimnasio?
7: Ustedes allá, ¿qué hace una arepa en el gimnasio?
9: No. ¿Qué hace
2: una arepa en el gimnasio? Pues Forito, si se lo sabe, no le dañe la ilusión a la niña.
6: Aparte de exhibirse.
2: No lo cuente. No.
7: Tratando de bajar la masa muscular.
0: ¡No! ¡A vaina! Juan, Natalia, bien. Se la vaciló.
2: Menos mal que no está haciendo casting ni a pasados felices ni nada, porque pierde, hermana.
0: Ay, hombre.
6: Venga, Nati, ¿quieres saber una cosa? Mire, el Grinch cuando escucha un chiste bueno da unos abrazos buenos. Vea, ¿cómo son sus abrazos buenos? A ver, mire.
2: Ay. La boca.
0: ¿Y los malos?
6: Después de las 12.
0: qué peligro.
7: ¿Y el mío fue bueno o malo?
6: ¿Cómo fue? A ver.
2: Bueno.
0: Juli, vas para esa,
2: bueno,
0: o Karina.
2: Bueno, pues ahorita tiré ese otro.
0: A ver.
4: Ahora que estaban hablando de besos y el perro, el beso del perro y demás, le dice el novio a la novia, amor, tengo que confesarte algo. A ver. Uy. Mi amor, cuando nos estamos besando así apasionadamente, la verdad, yo me imagino que estoy besando a otra mujer. ¿A ti no te ha pasado? Dice ella, no, a mí no me ha pasado. Yo cuando estoy besando a otro, no me imagino que eres tú.
0: ¡Ay, no!
2: ¡Pobrecito!
0: ¡Hombre! Y que no me digan en la esquina.
2: El venado.
6: Yo les tengo que contar una historia.
0: Cuéntela.
4: A ver.
6: Resulta que en un pueblito, Fosforito, dígame un pueblito por allá de Antioquia.
4: Caramanchuma.
2: Entre Ríos.
4: Que es mi pueblo.
0: Entre Ríos nadie lo conoce.
6: Bueno, en ese mismo pueblo había llegado un circo. Y resulta que un sacerdote estaba confesando a la gente allá, así como son muy peligreses allá.
2: Sí.
6: Antioquia de Colombia.
2: Católicos.
6: Sí, esa vaina. Llega. Uh-huh. El sacerdote y le tocó a un señor que venía con unos colores vestidos parecidos así los del Grinch. Y le dice, oiga, hijo, pero es que tú como que no eres de esta parroquia. La verdad, es la primera vez que yo te veo. Yo no, en realidad, ¿tú qué haces? Dijo, no, pues padre, es que yo soy nuevo así en el pueblo porque yo trabajo en un circo. Ah, en un circo. ¿Y tú qué haces allá en el circo? Dijo, yo hago malabares, hago saltos, hago muchas cosas. Ah, qué bueno, hijo mío. Y entonces, ¿por qué te vienes a confesar? Dijo, porque la verdad es que yo no me gusta trabajar en eso. Dijo, no, pues, yo te pongo la penitencia si primero me dices cómo es tu trabajo, hazlo. Y empieza ese hombre allá saltando por la sacristía, por la mesa, por las sillas, por todo. Y entraban dos amigas viejitas de mierda. Y decían, mija, como que venimos otro día a confesarnos porque... ese cura como que está loco y mire las penitencias que nos pone a hacer y con esta Roma no podemos.
0: Ey, ese cura está bravo, cuidado con los curitas. Vean, muchachos, mientras ustedes están ahí, yo voy a llamar al pollito que me dice, caballito, estoy calentando, me voy a asar de tanto calentar. Entonces, Juli, ¿va para esa?
3: Hágale.
0: Mientras los muchachos que nos vayan ahí haciendo la segunda.
3: Listo, ¿sí? Hágale pues. Listo, vea. Entonces, pongamos tema, Fosforito. Pongamos tema, Cari. No, pero de padres, tema. De padres.
2: De padres.
4: De curas. Se estaba confesando el sacristán, normal. El cura le pregunta, hijo, ¿usted sabe quién se está tomando el vino a consagrar? Padre, qué pena, pero no le escucho. Que si usted sabe quién se está tomando el vino de consagrar. Padre, me va a disculpar, pero no le escucho. Y va a ver, tercera vez, que si sabe quién se está tomando el vino de consagrar. No, padre, no le escucho, hijo, venga. Cambiemos, y se sale el padre para afuera del confesionario, el sacristán se mete al confesionario y dijo, padre, ¿me escucha? Sí, padre, ¿usted sabe quién está saliendo con la esposa del alcalde? Y dice el cura, de verdad, aquí afuera no se escucha.
3: más raro. Qué maravilla, ¿no? Qué maravilla. Ave María. Ay, señores, de Duitama, Christian. Chistes de Christian. Curas.
5: Mire, dijeron de padres. Yo voy a hacer un chiste de padres.
6: Usted está embrujado, no sé qué le hicieron a esta chica de hermano, pero está callado, viejo.
5: No, yo voy a hacer un chiste de padres, dijeron, vamos a hablar de padres.
6: ¿Pero padres de familia o de cuál?
5: De padres de familia.
6: Ah, ok.
5: Porque yo sé que mi papá me está escuchando. Y mi papá se solventa todo con una sola frase. Uno le dice, papá, ¿me deja salir? Él dice, ¿para qué me preguntas si ya sabe que le voy a decir que no? Yo, papá, ¿me presta el carro? ¿Para qué me preguntas si ya sabe que le voy a decir que no? La otra vez lo cogí desprevenido y le dije, papá, ¿usted sí será mi papá? Dijo, ¿para qué me pregunta?
0: Ay, no. Señoras y señores, aquí estamos.
3: Le tengo yo. Espere.
0: Miércoles. Dios mío.
3: Que no, está flojito. Sí. Cuidado.
2: Pero cuéntelo.
3: Está flojo, pues, con
7: respeto. ¿Pero de curas o de padres?
3: De curas. Que llega el muchacho a confesarse, ¿no? Y le dice, padre, ¿qué puedo hacer con mis pecados? Y el padre le dice, ora, hijo, ora. Y el padre, y el muchacho le dice, 11:30, padre, ¿pero eso qué tiene que ver?
0: Bueno, pollito, con las buenas noches, ¿qué tienes que opinar, qué decir con ese cipote chiste de Juliana?
3: Oscar, a mí no me vas a decir nada, de una vez te voy a decir pollo.
9: Vale, ahí me escuchas, ¿cierto?
0: Sí, pollito.
9: A ver, ¿cómo? Ay, no, los chistes de ustedes están muy buenos.
6: ¿Dónde te la pasás, pollo? Oye, dice, por aquí en el galpón.
9: Ah, eso sí, saludos para todos. Por ahí va mi amigo Fosforito.
6: Muestra el pollo a la cámara. Mire ese pollo.
4: Mando un abrazo.
3: Ay, qué lindo. Vea, para los que están escuchando en radio, nos están mostrando un pollito de peluche. Pero ese sí es lindo. El de acá es como más bien regular.
0: Pollo.
2: Yo le hago.
0: Pollo.
2: El de acá es el golamido.
0: Imagínate que Juliana estaba contando unas infidencias que un día tú estabas acá en la cabina. Entonces ella, como es ella, llegó, ¡prim, pra! Y te agarró la cuestión.
9: Tranquilo, que yo escuché. No.
0: ¿Y qué tienes que decir?
9: Interrumpa, pero yo escuché. Uno se queda calladito, ¿no? Uno se queda calladito, pero yo la verdad no me acuerdo de eso. Ella dice que mandó el codazo y que sintió, yo no sé qué fue lo que sintió, pero yo no me acuerdo de ese momento. Pero que yo
3: ¿cómo será?
2: Usted había metido algo.
3: ¿Cómo será el paquete que está insensible?
2: Que se había metido algo raro al bolsillo y ella se confundió.
0: Pollito, ¿no?
9: No, y es que yo no la culpo. Mira, caballito, yo no la culpo porque a mí me pasó algo muy parecido una vez que yo estaba en un hotel.
0: ¿Cómo?
9: Y me pasó algo parecido, fíjate. Hijo, yo me fui a voltear así en la recepción, yo estaba recibiendo las llaves y me volteo así y con el codo le pegué en el seno a una señorita. Y a mí me dio esa pena tan enorme porque con el codo sin querer le pegué en el seno, que lo único que se me ocurrió decirle es, si su corazón es tan noble, como es tan blando como su seno, usted sabrá disculparme. Llegó ella y me dijo, y si lo suyo es tan duro como su codo, mi habitación es la 215.
7: Ay, ay, a esta hora. Uriel, este es el horario del pollo. Vea, aquí sí tiene buenos chistes.
0: Ey, no, no, Juliana, no, barro. Barro, barro.
7: Ah, sí, pollo.
0: Juli.
7: A ver, María.
0: El boquinche. Háblate con el boquinche.
7: Pollito, tírate una de ahí de paisanos. De pastosos, tírate.
0: Pero boquinche.
7: Pero, no, de, que ay, el caballo te quiere subir el nivel. Que sí, de boquinche pastuso.
9: Ay, Dios mío, ustedes sí, como diría Nachito Vidal, me la ponen un poquito
7: dura. Ay.
9: Bueno.
7: Uno de pasucito viejito.
9: Que estaba un paisanito de boquinche paisano, ¿no? Listo, va. Ahí va, vamos a ver si me sale. Que estaba el paisanito, dijo, fue puchica, cuando llegó el otro paisano, que era paisanito, también era, pero era boquinche. Y le dijo... Le dije, mira, ya hablo cafecito. Y le pasó un cafecito y le pasó el café al pasito y dijo, chica, dijo, este café está bien rico. Y le dijo el otro, dijo, no, de Brasil. Dijo, y no se le enfrió.
7: No puede ser.
0: No, lo que pasa es que tú no sabes por qué. Porque no se escuchó. Porque no se escuchó, pollo, porque no se escuchó. O sea, se
9: piti. No. Es una tontería.
7: Es que
9: no,
0: sí,
9: es
0: una tontería. Bueno, no, ahora entre ustedes se saluda.

0: Ustedes se saludan.
1: Es que cómo me la vas a poner así de durambre. ¿Cómo?
0: Uy. Uy. Favorito, ¿qué le quiere decir al pollito? Y no, ya entre ustedes que son los bárbaros. Ya comiencen retos y las mujeres se los ponen.
2: El polluelo contó un chiste excelente, el de si tiene el corazón tan blando. Eso es un chistazo muy, muy bonito, una historia muy linda. Y precisamente acerca de corazón, se encuentran dos amigos, le dice al uno al otro, ¿y ahora qué estás haciendo? Y dice, hermano, es la verdad, me volví traficante de órganos.
3: ¿Cómo va a ser? ¿Qué?
2: ¿Traficante de órganos? ¿Usted no tiene corazón?
4: ¿Traficante de órganos?
2: No, pierna.
3: ¿Cómo? Pucha, se cortó.
5: ¿Qué?
6: Yo levanto la mano, caballito.
0: Sí, dele.
6: Vamos a salvar este cuarto de hora. Porque son las 9 de la noche y 18 minutos. Vea, póngale cuidado. En una misa, oremos.
3: Y
6: el cura dice: a ver, oremos.
3: Oremos.
6: Y dice el cura: pongan la mano en la enfermedad que tengan en el cuerpo. Y atrás un viejito llega y se manda la mano allá en el instrumento, en el órgano que estaba diciendo ahorita.
0: En el muerto.
6: Sí. Y le dice la vieja: no sea pendejo. ¿Usted qué cree? Que porque viene a misa, entonces, ¿qué? Esto no es de sanación y mucho menos de resurrección, no joda.
3: Ay, no.
0: Ese muerto no se levanta más.
3: Ay,
0: ese
3: muerto
6: no lo cargo yo, como dicen los breves de Tropicana.
0: Bueno, ¿quién va? Juliana, oiga, Nati, Karina.
1: Yo quiero.
3: Hágale, pollito, hágale.
2: A ver, pollito.
3: Pero pégate los memoria en la boquita.
1: Un muchacho que se llamaba Edgar, ¿no? Edgar, pero la gente de cariño le decía el caballo.
0: ¡Mierda!
1: Y entonces, ¿cómo te parece que Edgar se iba a confesar? Parce, ¿usted sabe lo que son los pecados de mi amigo Edgar, muchachos? Ustedes no se los alcanzan a imaginar. ¿Cómo será que el padre se echaba cruces y bendiciones y Edgar, no, padre, imagínese que además yo llegaba y le coqueteaba las peladas y aquí y allá y las de las otras emisoras? Y, no,
0: si es, pollo, echen la vaina.
1: El padre apenas decía, y el padre decía, hijo mío, pero por Dios, ¿qué son todos esos pecados? Dijo, no, y esto no es nada. Y además, imagínese que cuando yo estaba allá en Barranquilla, ahí está, y me presentaron una pelada y yo le dije mucho gusto y la pelada me dijo... Y bueno, ahí está, no, este padre apenas echaba bendiciones. Y le dijo, hijo mío, para poder perdonar tus pecados, vas a tener que rezar 100 padres nuestros y coger 100,000 pesos y entregarlos a la primera persona que veáis en la calle. Y dijo Edgar, pues madre, no joda. Nuestro dijiste, dijo, 100 padres nuestros, dijo, bueno, listo, yo he hecho los 100 padres. ¿Y cuántas barritas es que dijiste? 100,000 pesos los tiene que entregar a la primera persona que encuentre. Puta, listo, va para esa. Saca 100,000 pesitos, que era lo único que tenía en vista. Y sale a la calle y se encuentra una cariñosa, que llaman, ¿cierto? Porque me parece que es un término muy bonito para referirse a estas chicas que hacen esta labor tan preciosa y tan hermosa todos los días. Y se acerca el hombre, y como fue la primera persona que vio, se le acercó y le pasa las 100 barritas. Le dije, ajá, mira, para ti. Y llegó ella, le dijo, ¿usted qué está creyendo, atrevido, si yo valgo 300,000? Dijo, no, pero es que el cura me dijo. Dijo, al cura, porque es el cura y a él le hago despeto, pero a usted le cobro 300.
3: Pollito, el está cura. Nítido.
0: Está, mejor dicho.
1: Oh, madre, sí, señora.
6: Oiga, caballito, Cristian está que se habla. Sigue, mejor dicho, Juliana lo tiene a usted azotado.
7: Sí, claro.
3: ¿A quién?
0: Ey, Juliana te tiene corriendo, pero ella es así.
3: Lo noto asustado.
0: Sí.
3: Lo noto asustado.
7: Bueno, chiste. Lo noto asustado. La esposa le cuenta al esposo, mi amor, mataron al cura que nos casó. Ay, el esposo le dice, yo sí sabía que en esta vida algo tenía que pagar ese hombre por lo que hizo tan malo.
3: No.
0: Mira, ahí barro.
6: ¿Ustedes qué tal, amigas, son? Caballito, voy con este, permítame, excusa.
0: Dele.
3: Tíralo.
6: 9:20, favorito, y póngale cuidado, pollito. Y chicas, ¿ustedes qué tan amigas son? Ustedes tres, Karina,

0: A ti.
1: Very Diana. Good.
2: Demasiado.
1: Yo, soy buena amiga de Karina, menos de lo que quisiera, pero ahí vamos.
3: Ay, hay confianza, hay confianza.
2: Hola, Nati, tú que nos estás viendo, Nati, tú que nos estás viendo, ojo, ojo.
0: Venga, ¿pero les gusta el chisme?
1: ¡Ja! ¡Hombre! Ah,
3: bueno. Nos encanta, Pito.
0: Póngale cuidado a estas dos amigas que están chisme.
1: A ver.
0: Oiga, Consuelo, le tengo una pregunta. ¿Usted es que está enferma? Y le dice la otra, ¿por qué lo dices? Porque es que anoche vi salir a un médico de tu casa. Ay, no sea chismosa. Que la noche anterior. Eso no quiere decir nada. Ya usted la vi salir con un militar y no estamos en guerra.
2: Uy, ¿cómo? ¡Firme! Karina, échate uno tú.
4: Échate uno tú, dale, dale, dale.
3: Ay, amor, me echo uno.
2: No, bueno, dos, tres,
3: primera
2: lo que tú quieras.
3: Escena,
2: lo que tú quieras.
3: Primera escena.
1: ¡Ay, me gustan los chistes de escenas! ¡Hágale, hágale, hágale!
3: Sí, sí, sí. Primera escena. Primera escena, cierto. Primera escena. Un pelito acostado en una cama.
1: Un pelito acostado en una cama.
3: ¡Ay, sí! En una camita así toda linda, toda tierna. El pelito ahí solito. Cierto. Segunda escena. El pelito está en la misma cama, pero ya se volteó para el lado derecho.
1: Ya.
3: ¿Cierto?
1: Sí, sí, sí.
3: Tercera escena. No, el pelito está durmiendo, pero así se volteaba, aquí a la derecha, a la izquierda, entredormido. Título de la película.
1: El pelo durmiente.
2: ¡Ah! ¡No! Oh, Juliana te lo dañó. Y hace rato te lo tenía visto. Dale duro, Juliana.
3: ¡Qué pereza pues... también!
1: Hágale, pues yo voy a tirar uno muy clásico. Usted ve los restos que quedamos empatadas.
5: Un clasiquito.
1: ¿Qué hace un mudo bailando?
2: Pollo, dáñaselo.
5: ¿Un qué? ¿Un qué?
1: Un mudo bailando.
5: Un mudo bailando. No, yo no le voy a dañar el chiste a ella. ¿Cómo se le ocurre?
1: Fosforito está disque no. Hágale, mami, hágale. A ver. ¿Qué hace un mudo bailando? Dale, dale, una dale. Mudanza.
5: Muy bien, me gusta.
0: No. Papá, oye, papá, ¿me vas a llevar a cortar el pelo? ¿Por qué? ¿Y por qué no? ¿Estás bien? ¿No, Pepito, por qué?
6: Es que ayer escuché que el vecino le decía a mi mamá, tiene bien peludo el chiquito.
1: Cortarle el pelo, hay que cortarle el pelo.
2: Dale, Cristian, dale, Cristian. Luego favor. El pollito y favorito.
7: El cura dice en la iglesia, hoy se confiesan todas las devotas. Y la pastusa dice, ¿y las de sandalia para cuándo?
3: Yo tengo uno.
2: Dale,
3: hágale,
2: dale,
3: hágale,
2: dale.
3: Yo tengo uno de padres.
2: Nati. Padres.
3: ¿Listo? Vamos ahí. Que el Grinch opine. A ver qué tal el chiste.
0: El Grinch.
3: ¿Listo? Padre, padre, vengo a confesarme porque le he tocado los pechos a mi novio.
1: Ay, oh.
3: El padre dice, ¿y se los tocaste por encima o por debajo de la ropa, hijo mío? Por encima, padre. Ah, pero no seas idiota, por debajo la penitencia es la misma.
2: Buena, buena, vaina, bien.
3: ¿Qué tal, el Grinch, qué tal?
5: Yo tengo de convento, yo tengo de convento.
1: Va Pollo y luego va Fosforito, Fosforito está muy callado, amigo, trabaje.
8: No, me dejaron hablar. Pero también tengo uno muy bonito de viejito, muy querido.
1: Hágale, hágale, muy bonito, hágale, hágale.
5: Hágale. Hágale, buen señor. Me digo.
8: Hoy, 6 de la mañana, tomándose un cafecito. Y de pronto se acerca la viejita por detrás y ¡pam! Le manda la mano así, así como acostumbran ustedes allá a mandar la mano.
5: Ajá, ajá.
1: ¿Taque?
8: ¡Ay! ¡Felisa! Amaneció como contenta. Como calentona, y dice ella, ¿cuál contenta? ¿Cuál calentona? Miré a ver si tenía el pañal mojado.
1: Ay, qué porquería, Fosforito.
3: Oigan, ustedes saben qué es lo que más
2: desea. Oye.
3: Un segundo, ustedes saben qué es lo que más desea. Es que se me olvida.
5: Ok.
3: Ustedes dale, saben dale. Qué es lo que más desea una servilleta.
1: Servillete.
3: Servillete. ¡Ay, Julia!
2: Ay, Karina Reperoda. Reaccionó 10 horas después.
5: Oiga, coge para que estaba en el convento la monjita, una monjita que le gustaba mucho las joyas y todo eso. Se llamaba Sortija. sortija, estaba escribiendo una cartica ahí al monseñor de agradecimiento. Y de repente se hace la pregunta a la monjita, dijo, ¿será que le escribo monseñor o le escribo don monseñor? ¿Cierto? Porque merece el todo el respeto. Y decía, pero don monseñor, eso suena como feo.
1: Eso va a salir porque, mal.
5: Pero si le digo monseñor, eso va a sonar confianzudo. ¿Qué hago? ¿Qué hago? Y en ese momento iba pasando Sor Juliana.
1: Había pues.
5: Y le dice, madre, una pregunta. Dice, ¿qué? Dice, madre, ¿monseñor se pone condón? Y dice la otra, dijo, pues claro, mija, porque donde no, esto sería una guardería.
1: Ay, pollo, qué porquería. Ay, Dios mío.
3: Yo no le puedo creer.
2: Dios mío. Ay, hombre.
9: Hola, hola.
2: Ahí está, Foforito.
3: Hágale, pues, tírese uno.
5: Ahí está mi amigo Foforito.
9: Dos mojitas estaban en un supermercado, hicieron sus compras, salieron hacia el convento, cuando de pronto ven que detrás de ellas iba un tipo. Y dice, ay no, Sor Teresa, mira, ese tipo de nosotras ya lleva 3 cuadras. No, ¿qué hacemos? Yo me voy corriendo a avisar al convento para que vengan las otras y nos ayuden. Y se adelantó. Y la segunda se quedó, y el tipo detrás de la monja, y el tipo detrás de la monja, y el tipo detrás de la monja, hasta que a la hora apareció la monja al convento cansada. Ay, ¿qué pasó? Yo no, mi hija, ese tipo no me dejaba de perseguir. Y entonces usted qué dijo, yo me subí el hábito así por encima de la rodilla y el tipo apenas me vio, se bajó los pantalones. ¿Y qué pasó? Dijo, ¿y quién corre más? ¿Una monja con el hábito arriba o un tipo con los calzones abajo?
2: Lo pillaron con los calzones abajo. Venga, muchachos, para, vea, muchas personas nos están preguntando que cómo hacen para seguirlos, cómo hacen también para estar pendiente a todo lo que ustedes hacen, porque son unos artistas y están recorriéndose el país y también a nivel internacional. Entonces, el pollito, ¿cómo te encuentran ahí en redes sociales, pollito?
5: En redes sociales me encuentran como Pollo Díaz Humor o como El Pollo Díaz. Cualquiera de las dos les sirve. Igual ahí aparece la cuenta oficial. En OnlyFans me encuentran como Pollo Asado.
3: ¡Ay!
5: Y en DataCrédito.
3: ¡Qué plomero!
5: Y en DataCrédito me encuentran como Fosforito. ¿Listo?
2: Fosforito, ¿a ti cómo te encuentran en redes sociales?
9: Pregúntele a la Dian que eso lo destierra uno donde sea. Me encuentran como @fosforito_humor. Así me encuentran.
2: @fosforito_humor.
9: Sí.
2: Y en Duitama, muchachos.
7: A mí me encuentran como @dontimides. O Cristian Sotaquira, de apellido, no de municipio. Porque mucha gente va y le da me gusta la página del municipio.
2: ¿Y al Grinch?
3: Don Timidez.
10: Esteban7. Acuérdate, a ver, George, haz el ejercicio. @monkeys_teban7. Ahí está el Grinch.
2: Oye, pero que vaina tan difícil. @monkeysteban7. Va.
3: Yo pensé que era el Grinch.
11: Sí, yo pensé que iba a decir lo mismo. A mí me encuentran todos los días como @tropiboyacá, @tropicanaboyacá. Ahí todos los días porque me la paso trabajando aquí.
2: Ah, qué bacano, qué bacano.
3: Somos 4.
2: Ya ustedes saben que @KarinUribe28, ¿no?
3: Sí, señor. Ahí
2: y cuando llega, ya casi está en el tercer piso.
1: ¿Cómo así que ya casi, Karin? No sé cuántos años tiene.
3: No, señor, yo en el tercer piso todavía no. ¿Qué? ¿Cómo así?
2: Y que 28, pero
3: todavía
2: ya...
3: Todavía pertenezco a la población joven de Colombia, desde los 18 hasta los 28 años.
1: Uy, pero está muy cascada, Karina.
3: Juliana, siga con eso, mija.
2: ¿Tú apareces cómo?
1: @JuliCardonaVoz, así me encuentran en TikTok, en Instagram, en Facebook, en todo lado.
2: ¿Y Nati?
12: @MeDicenRayalPisoNata.
2: Raya al piso, Nata. Ah, bueno, facilito. Bueno, ahora sí.
5: ¿Raya al piso o perre al piso?
2: Bueno, también es verdad. Bueno, y en este momento...
3: Lo que sea.
2: En este momento yo creo que tenemos a la ciudad de Barranquilla ya conectada. ¿Será que está Luchito por ahí? ¡Luchito!
12: Hace rato.
2: ¡Herder Leo Lucho, mi hermanito querido! ¿Cómo está la película, Luchito?
3: ¡Joda!
12: Espérate ahí, caballo.
2: Espérate. Bueno, entre otras cosas también, les digo que Lucho Torres hace parte del staff de Tropicana Barranquilla. Él hace parte de Cómo Amaneció Barranquilla con el propio Rafa. ¡La buena para ti!
12: Ya estamos ahí, caballo.
2: Perfecto, viejo Lucho. Saludos, sí. Un abrazo. Bienvenido a Tropicana.
12: Hola, hola, que está en mi casa.
3: Pero yo lo quiero ver a Luchito.
12: ¿Ahí cómo hacemos?
2: ¿Se puede o no se puede? No, yo en este momento no se puede.
5: Yo quiero verlos.
3: Y también el pollo.
2: Bueno, en este momento no se puede, muchachos. Ahorita de pronto.
3: No, podemos si despedir siquiera a los muchachos que están conectados para que le demos un espacio a los otros. ¿Sí? Okay.
2: ¿Será?
3: Sí.
2: Ah, bueno. Entonces, pero vamos a hacer algo porque ya que los tenemos reunidos a los cuatro, podemos hacer, pues, una ronda de chistes. Pero antes, Lucho, ¿cómo estás? ¿Cómo va todo?
12: Oye, más sabroso con jugo corozo.
2: Sabroso, viejo Lucho.
3: Uy, qué rico.
2: Sabroso. ¿Cómo está Barranquilla? ¿Cómo está Curramba, compadre?
12: Hola, está cayendo nieve.
2: Que está cayendo nieve. Sí. Lucho, bueno, aquí está Fosforito, están los chicos de Duitama en Boyacá, está el pollito Oscar Díaz y por supuesto este staff bonito que te da la bienvenida, compadre.
12: Están los duros y para mí es un orgullo estar con esos monstruos. Estamos aquí para lo que usted diga, viejo caballo.
3: Me acuerdo de Luchito, cómo nos embadurnaron a los dos en harina, así.
1: Uy.
3: Ay, sí. ¿Te acordás, Luchito?
12: 2 años, güey.
3: Mi amor, es de 2 años, pero estuvimos así los dos, vea. Nos tocaba hacernos así en el ojito para poder vernos.
2: Bueno, ¿quién pone el reto ahora? Luchito, estamos en una mecánica de chistes de lo que sea. Por ejemplo, chistes de doctor, de cura y tal. Chiste libre. Entonces, ¿quién pone reto?
3: Yo.
2: Usted.
9: Dale, que está
3: a mí me gusta mucho el acento argentino. Así que vámonos a lo internacional.
2: Ok.
12: Se lo tengo.
3: Okay, así que chistes de argentinos, así como la vaina, como hay mucho boludo acá en esta cabina.
1: Vea, pero ha entrenado el acento. Sí. Todavía le sale regular, pero ahí va.
3: Sí.
2: Comienza, Juliana.
1: ¿Qué?
2: ¿Argentino, no?
1: Oiga, me toca improvisar acá. Pero sí, pero todo por conquistar a Fosforito. Vamos a improvisar. Ay, güey, pucha, seré. Ay, güey, pucha.
2: Juli.
1: Ay,
2: Juli.
3: Me está sorprendido Juli. Que está sin pelo.
2: Déjate de meterte con Fosforito, Natalia.
3: Oye, Fosforito, tú me caes bien, te quiero.
1: Oiga, esto,
11: esto se prendió, Fosforito.
9: Totalmente, perdí la cabeza.
2: ¿Será, Juli? ¿Será?
1: Sí, vamos a ver. Estoy tratando de... Ay, madre.
2: Señoras y señores, con ustedes, directamente de Cali, Juliana Cardona con el chiste de los argentinos.
1: Pues, pucha, Juli. Y me sale mal, me lo acabo de inventar. Que estaban unos amigos en una fiesta en un asado argentino. Tengo que hablar como argentina.
3: Sí, pues sí, claro, así es mejor.
1: Obvio.
5: Pero por supuesto, pedazo de boluda.
1: Que estaban, No, que era una carne, una fiesta de carnes.
2: Ok.
1: Era una fiesta de carnes, un asado argentino, y todas las carnes estaban hablando, los cortes de carne, una cosa, una otra, un poquito de sal, un poquito de pimienta, y de repente un corte le dice a otro, le dice, hey, ¿a ti por qué no te gusta el color rojo? Y le dice, che, solomillo.
2: Ah, de fútbol, bien.
1: Ya me lo acabo de inventar, maestro, a mí no me vaya a juzgar.
3: No.
2: Ahora va Barranquilla, Lucho Torre de chiste de argentino.
12: ¿De argentino?
2: Sí, argentino.
12: Oye, resulta que la muchacha tenía su pareja, ya tenía su hogar, y resulta que le dice él a la mejor amiga... Ay, yo siempre he querido salir con un argentino. Te lo juro.
3: Qué
12: que
3: rico.
12: Yo desde que vi esos jugadores de Junior cuando llegó aquí, por lo menos Omar Pérez, ay, ellos cómo hablan. Pero tú sabes que uno casada y le dice, no, mí, tú eres marica. Yo te lo presento, yo tengo un argentino aquí, llave mía. Ay, mi marido esta semana tiene turno de noche, dile que se meta a la 1:00 a.m, que esa es la hora boba. Están los chismosos haciendo reposo. Y ahí se mete el man y dice, ¿cómo anda, piba? Ay, ¿usted cómo habla? Si me dijiste que tu marido recién llega a las 6:00 a.m, Dice, sí, sí, él llega a las 6. Entonces, metámosle mano al guiso. 1 de la mañana ya el argentino se desnuda. Cuando ya...
13: ¿Cómo decía?
12: El argentino ya se mete, el otro man, y la mujer, ¡ay, mi marido! Vos no dijiste que venía a las 6 de la mañana. Yo no sé, pero yo no sé qué pasó. ¡Ay, y onda! Y ahí el man abre la puerta y se... La ropa la pateó para abajo de la cama y se vuelve el argentino para allá, para el baño, para el último cuarto. Y el man llega y dice, ay papi, pero ¿cómo te metiste así? ¿Por qué no me llamaste antes? Mía, con este dolor en la espalda, no joda. Yo le dije al jefe que yo no podía más, me vine. Y el man se sienta en la cama. Al argentino una media no alcanzó a entrar abajo la cama. Y el man, ajá, Magali, ¿y esta media de quién es? Si yo no, esta media no es mía, y la vieja, ya vas con tu mal genio. Óyeme, desagradecido que eres tú, no, yo he hecho a la marica. Mira, yo siempre he querido regalarte un par de medias, pero yo no sé cuánto calzas tú. Ahora te compré esas, mídetela si te queda bien, yo mañana te traigo la otra. Y hermano, joda mía, discúlpame, es que el dolor me tiene mal genio. Me voy a dar un baño para que me dé un soco con Viva Porú. Y la vieja, bueno, la hermana cuando va, encuentra al argentino en cuero. Y el man, ¿y tú qué haces aquí? ¿Quién eres tú? A mí tú esto me lo explicas. Y el man, calmate, las cosas no son como vos parecés. Yo estaba en un circo y había un mago y me pusieron una sábana de encima. El mago sacó una varita, me desapareció y aparezco aquí. Y dice, man, sí, ¿tú crees que yo me voy a tragar ese cuento? Y dice, te tragaste el de la media.
2: ¡Qué lucha, Torre! ¡Bien! ¡Verdad, qué vaina buena! ¿Ahora quién va, Fofolito?
1: ¡Lucho! Sí, sí, sí.
2: ¡Fofolito!
13: ¿Voy yo?
2: No, pero espérate. Natalia, ya que tienes confianza con Fofolito, preséntalo.
1: Che, pues entonces tengo que hablar así porque estamos como en Argentina, ya pasamos lo internacional. Así que por favor, aplauso y muchos gritos. ¡Bravo! Y sobre todo mucho champú para Fosforito, por favor. Natalia, ¿usted alguna vez vio a Fosforito? No. Mira, es la primera vez que lo veo.
3: Pero ya hay conexión.
1: Con razón, maestro, se está viendo. Qué horror.
3: Hoy me puse rojo. Me prendió.
1: Pero Fosforito, parezco que ahorita le pongo por ahí de tarea unos seis videos suyos, pues, de rutinas.
3: Bueno, a ver, despaches, o sea, de Fosforito.
13: Habían tres locos, dos colombianos y un argentino.
1: Listo.
13: Y bueno, los dos colombianos peleaban diciendo, yo soy enviado de Dios, yo soy enviado de Dios. Y otro, no, yo soy el enviado de Dios. Y otro, yo soy el enviado de Dios. Y decía el otro colombiano, no, señor, yo soy el enviado de Dios. Y dice el argentino, boludo, dejen de pelearse. Yo no he enviado a nadie.
2: Argentino que se respete, no camina, sino que levita.
1: Levita, sí, señores.
3: Pero son lindos, ¿pa' qué? Son lindos.
2: ¿Qué van a ser lindos?
3: Son lindos los argentinos, sí.
2: Tienes una venda en los ojos. Lindos son.
3: Mi amor, venda. Si es para mirarlo a usted, si la tengo.
2: Ya. Cálmate. Y nos vamos para Boyacá, señora Juliana.
1: Sí, señor. En Duitama, la gente de Boyacá. La gente de Boyacá, allá la gente que come arepa, boyacense, que toma cerveza y guarda todos los días.
13: Hablando argentino.
2: Faltan 20 minutos para las 10 de la noche en las que no me duermo. Saludo para toda Tropicana Colombia desde el departamento lleno de paz, Boyacá. Muchas gracias a nuestro compañero Esteban Álvarez, porque en esta ronda creo que nos despedimos porque ya hay más invitados. Muchas gracias a nuestro
14: muchachos, de una vez. A ustedes gracias, de verdad gracias por acompañarnos, por seguirnos en esta locura y súper chévere. ¿Listo? Un aplauso de pie, de verdad que sí, para ustedes. Gracias.
2: Entonces, usted va con el de cierre y yo voy con el del grado. Listo, hágale pues, don Cristian, muchas gracias por estar aquí, hermano. Muchas gracias.
7: Para mí fue un gusto estar acá. Yo quiero hacer un chistecito libre, como yo decía.
2: Diga la verdad, Juliana lo puso mudo.
1: Dice, sí, Juliana, que no se la muda.
7: Juliana, por culpa de Juliana.
1: ¿Por mi culpa?
7: Sí.
1: ¿Por qué?
7: Y yo nunca había estado tan cerca de una chica, ni siquiera en el colegio. Lo más cerca que yo estuve a una chica en el colegio fue cuando me compraron un cuaderno de Laura Acuña.
1: Uy, esos cuadernos. Sí. Lo más cerca que yo estuve a un cantante de reggaetón fue mi cuaderno de Maluma, claro.
7: ¿Ah? Yo soy una muñeca inflable. Que mi primera novia la tuve en quinto. En quinto semestre de la universidad.
5: En cambio, yo mi primera novia la tuve en cuatro, fíjate.
2: ¡Pollo, cuidado!
1: ¡Pollo, cuidado!
11: Bueno, señores, ha sido un placer de verdad compartir con ustedes, caballito, con estos compañeros grandiosos, alegrando a Colombia, porque los colombianos no perdemos el humor. Entonces, estas son de las cosas que no me gusta en el mundo y a nadie le gusta, y es el tiempo de guerra. Pero resulta que había... un español que decía: si ustedes están preparados para la cuarta guerra, tengo tres países voluntarios. ¿Qué harían ustedes? ¿Qué aportarían a la guerra? Y le preguntan al ruso: ¿qué aportaría usted para la guerra?
15: Nosotros poner
11: los tanques de...
1: ¿Pero era ruso o estaba borracho?
11: No era maestro.
1: Sí parece, sino... es otro cuento.
11: ¿Qué hay que aportar para la guerra? Tanques de guerra. Y le dice al español: vamos, tío, que para mí eso me sirve para limpiarme el trasero, ¿eh?
1: Y es el lenguisopa.
11: Entonces dice: ah, bueno... No me haga reír, hombre.
1: Te amo.
11: Le preguntan al argentino: Argentina, ¿qué tiene para la cuarta guerra? A ver, ¿qué es lo que usted aportaría para la cuarta guerra? Vamos, que nosotros tenemos los mejores soldados del mundo, que hasta hemos ido a los mundiales. Bueno, y el español: vamos, tío, que a mí eso no me sirve para limpiarme la cola, ¿eh? Bueno, el trasero. Y le dicen: ¿y ese? ¿Y el tercer participante quién es? Ay, mire, Heathcliff, de Boyacá, ¿y eso dónde queda o qué? ¿En Colombia? Ah, bueno, listo. Bueno, y pues que tiene esta Boyacá entonces para la cuarta guerra, ¿qué es lo que quiere aportar? Y le dice: pues, hermano, allá en Sogamoso fabricamos los mejores alambres para las trincheras en la guerra. Y limpia ese cerrado a ver cómo le queda.
2: Chao, muchachos.
1: Bueno. Ojalá me besen a Cristian rápido.
2: Oiga, y no a Poporito. Poporito, aguántese ahí porque ya vamos a despedirnos también de Poporito, de los chicos de Boyacá. Y cierre esta ronda de chistes. ¡Preséntalo!
1: Pollito Díaz.
2: No, pero yo quiero que Juliana te presente porque Juliana te tiene un amor.
1: Voy a presentar el pollo y Marrano. Antes, paréntesis, quiero que la gente que está conectada en TikTok y también a través del WhatsApp de Tropicana vote por las regiones. Está conectado Duitama Boyacá, está conectado mi queridísimo Fosforito desde Medellín y tenemos el representante del Valle del Cauca, don Pollo Díaz, integrante de esta mesa de trabajo.
2: Lucho Torre, Barranquilla.
1: Y está Lucho, lo que pasa es que no he escuchado tanto a Lucho, se me olvidó, perdón.
2: Sí.
1: Que voten por regiones, el que lo haga mejor, el que cuente el chiste mejor, el que va para esa.
2: Va para esa.
1: Con ustedes, señoras y señores, directamente desde el Valle del Cauca, de mi linda sucursal del cielo, el mejor, el asombroso, el increíble, el fierro.
16: Quedó marcado.
11: Con esa presentación ya ganó.
1: Gallo grande o gallo chiquito.
16: Se llama Pollo Fierro.
1: El Pollo Fierro. Pollito.
5: Ve, es que yo tenía este chiste atragantadito desde hace rato con la categoría de argentino.
1: Ah,
5: claro. Si yo analizo este chiste me puede salir como argentino, pero también me puede salir como paisanito. Entonces su merced me dirá cómo lo cuento. ¿Cómo lo quieres, Julianita?
1: No, pues vos sabés que a mí me encanta el chiste de paisanos.
5: Entonces, con música y todo. Vamos a contarlo, dijo Juepuchica. Dijo, pero tenés que estar atenta porque es bien fino el chiste. Dijo.
1: No me imagino.
5: Sí, no, dijo, si no estás atenta, pues no lo vas a entender. Dijo Juepuchica, dijo. ¿Cómo le parece que llega el papá del paisanito? El papá del paisanito y le dijo... Te verás, ve cómo te fue en el examen de español, dijo. Y dijo el paisano, dijo, nada, dijo, huepo, chica, dijo, me fue re mal, dijo. ¿Por qué? El profesor me preguntó que cuál era el sinónimo de contiguo, y yo no le supe contestar. Y dijo el papá, dijo,
15: hacerle daño. Y dijo el otro, dijo, ¿cierto? Chica, dijo, mañana le meto su trompada, se fue puerca.
1: No puede ser.
2: Ese chiste intelectual.
15: No me pucha. ¿Pero si la entendiste, Juliana, o no?
1: Hombre, pollito, claro.
11: Quedó bien preparado el cuy.
15: Es que con Juliana me pasa, que le echo yo el chiste el viernes y lo va entendiendo el lunes a mediodía.
1: Es que dígamelo, por favor. Fue
2: pero así no hablan los paisanitos, tú, cariño.
1: Tengo cuerpo de caleña, tengo gusto de paisa y tengo mente de pastusa. Soy Colombia.
2: Mira, me hace el... Aquí tenemos... Mira, aquí está la representante de Pasto.
1: Sí.
2: Ella es de Pasto.
1: No, sí, claro. Pero hay excepciones, porque la pámpara sí es bien avispada, ella. La productora, te queremos, Camila.
17: Bien, pero picana, pues, la más bacana. Le habla el Tazibiri, de aquí de Cali. Yo también le puedo contar un chiste de paisanitos.
1: Cuéntelo, cuéntelo, si cuéntelo. Me permite.
17: Van hablando paisanitos, güey, púchale. Van hablando por la calle y le dice un paisanito al otro. Oye, paisanito, ¿de qué color está el semáforo? Y le dice el otro paisanito, le dice, pues rojo. Y le dice el otro, pues haga chisme, lo muerde, me escúchale.
1: No. Ay, no lo puedo creer.
2: Vea, 9:48 minutos.
15: Que eran daltónicos, dijo.
2: 9:48 minutos. 9:48. Muchachos, vamos a hacer algo. Porque tenemos que ir a desconexión. Entonces,
11: a ver.
2: Pollito, aguántate ahí un segundito. También saludamos y despedimos a Foforito. Foforito, gracias, un grande. Gracias por aceptar la invitación. De verdad que para nosotros es un inmenso placer. Ya Juliana también nos había anticipado que eres uno de los grandes del humor. Eres un referente en nuestro país. Y nada, súper contentos, orgullosos y dichosos de haberte tenido, Juliana. Tienes que despedirlo como tiene que ser.
1: Foforito, yo sé que eso va a sonar... Pues yo, nunca nadie te ha dicho eso. Que no, Juan, no, pero ya, usted ya, mantiene ya, hoy. Foforito, para mí es muy especial porque yo me sentaba a verte con mi papá cuando estaba más chiquita. No chiquita, más chiquita. Más chiquita. Y que ahora pueda estar aquí compartiendo y escuchándote desde mi trabajo, para mí sí es un honor. Y muchísimas gracias por hacer comedia y habernos hecho reír y seguir haciendo comedia hasta hoy. De verdad, muchísimas gracias. Foforito, una trova.
18: Gracias por la invitación, muchachos, a participar de esta noche tan bacana. Un saludo muy especial para Lucho, para Polluelo, Cristian en Duitama, Caballito, Cari. Uli, te llevo aquí, ve.
1: Ay, Foforito, yo te llevo aquí. Me entero. ¡Te amo, mentira!
2: ¡Mentira, esa vía está cerrada!
1: Ay, yo también lo quiero. Una trovita para despedir.
2: Dile algo, dile algo. Ay, Natalia, sí. Tú que le dijiste de todo, ya dile
1: una
2: algo.
1: Una trovita. A ver, la trova primero, la trova primero. Una trovita para despedir.
2: Dale, pollo, dale, pollo.
18: Una trova.
15: A ver. Aquí en Tropicana, el amigo Foforito la ve a usted como una hermana. Espero que mi amigazo se encuentre muy bien aquí. Y espero volverlo a ver muy prontito allá en Medellín.
1: ¡Bravo!
18: ¡Respóndale rápido! A mí me gusta esta gente. Que alegre el fin de semana de la mejor emisora que se llama Tropicana. Un saludo especial a la gente más bacana. Saludo para el caballo, a Karina y para Juliana.
2: ¡Eso! ¡Y le faltó Natalia! ¡Por eso que la me quiero!
18: ¡Ay, Natalia!
1: No, pues yo no entiendo, es que yo soy muy montadora. Ella no le pagan, dejémosla.
2: Bueno, ya venimos. Tírale un besito. Dígale algo, cualquier cosa. Ya despídense.
1: No, es que él siempre que me habla me pongo roja porque me caliento.
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0: de poder valorar tantas cosas, ¿cierto? Valorar lo mínimo, valorar lo que tengamos al lado, la familia, valorar la comida,
1: Total.
0: las cosas que tenemos. ¿Cuánta gente que dice, ay, no, ese tan malito, ese tan feíto, no, ah, no es el último celular, no es la última casa, no es la casa más tecnológica, no es el último carro? Muchachos, tenemos eso y hay que aprender a valorar. Entonces, de ahora en adelante, yo creo que actitud positiva ante las situaciones, unirnos más, porque esta vida tesa,
1: No, no,
0: tesa.
1: Una casita humilde en estos momentos es más que la mansión que se cayó.
0: Totalmente, total.
2: Dios mío,
0: Hay
2: Santos.
0: que unirnos, muchachos, para que más adelante lo que se venga sean cosas buenas,
1: No,
0: ¿cierto? Y
1: Dios
0: que
1: nos
0: nos
1: está
0: coja
1: diciendo,
0: unidos.
1: hey, hey, los veo portándose mal, dejen de estar jodiendo, que la izquierda, que la derecha, que política, que religión, dejen de joder, quiéranse uno a otro.
0: ¿Vio?
2: Sí, sí,
0: Apenas es.
2: sí.
0: Y como queremos que estén unidos hoy en A Que No Me Duermo con Tropicana, traemos humor, traemos sorpresas, traemos espacios chéveres para que ustedes compartan con nosotros. Luchito, el pollito sigue por ahí, todo un fisfiris nice. A ver, yo lo veo, a ver, yo lo veo.
2: El pollito, el pollito.
0: Ay, pollo. Míralo,
3: Carina.
0: míralo.
2: A ver, el pollito.
0: Bueno, pollito, ¿qué trae pues,
2: Uy.
0: pollito?
3: Mi
0: Cuénteme.
3: madre. Es que mire, mire, esto me lo regalaron, esta camisita me la regaló una personita muy especial. No sé si ustedes se acuerdan de Sábado Felices, que hicieron algo de apadrinar unos niños. Bueno, yo apadriné una niña que era de por allá del Tolima, carajo, y me trajo esta pañoletica, este vestuario. Entonces aquí tengo listo el personaje de Don Fermín. Y ya, y ya. Ahora muéstrame a Karina, que a mí también me han hablado mucho de Karina, yo también la quiero ver.
0: Bueno, y estoy así como medio medio, pero ¿qué más ya voy a hacer? ¿Ah? ¿Cómo es? Ahí esto es lo que tenemos en el momento. De ahí para adelante, amor.
3: A ver,
2: Hermosa,
3: ay,
2: hermosa, espectacular, espléndida.
3: eso,
0: O sea,
3: regia, no,
0: hoy es
3: Karina, súper.
0: jueves y el cuerpo mío no lo sabe, pero lo va sospechando. Listo. No,
3: No,
0: es que
3: es que
0: Karina como...
3: con qué.
2: Karina tiene 28, cara de 32, más o menos, de 35.
0: Es que cara de 32 y de 35. No, Juliana, oigan a esa, oigan... Ay, no, mira. No, no, no.
2: Karina, yo le
0: Yo
2: he dicho
0: con esta
2: que es
0: cara
2: esa.
0: de 18.
2: Pero espera y verá, pero tiene energía como de 15. ¡Ah! Pues,
3: Ah, bien.
0: Mi amor.
2: Esa muchacha sube, baja, va al Poblado, vuelve a Itagüí, va para Envigado. Uno la ve todos los días y yo no sé, esa muchacha, cómo hace,
0: Como
2: eso
0: la
2: trabaja,
0: canción.
2: estudia. No,
0: Como la
2: todo.
0: canción.
2: Como la canción, ¿cuál?
0: Sube, baja, yo te lo... Mentira, no, no.
2: ¡Ay!
0: Hay que aprovechar, llega el momento que nos duele todo. Muchachos, no, no, no, no, no.
2: Sí, es verdad, es verdad, es verdad. A mí ya me está doliendo todo, sobre todo la parte delantera. Pero ya es por otros
3: ¿Qué?
2: menesteres, pues, otros menesteres.
0: Ya eso es maltrato,
3: Sí, sí,
0: mija, cuidado.
2: Ay, más rico.
0: Oiga.
2: Bueno, pollo,
0: bueno,
2: hágale, pues, póngale la 10, mijo.
3: Entonces, ¿qué hay que hacer o
0: ¿De
3: qué hay que hacer que no dé mucha cárcel?
2: Pollito,
0: ay, no,
2: pollito.
0: Hoy día lo bueno es que de Cars, mentira, no.
2: Pollito, ¿usted qué tiene por ahí de arsenal humorístico? A mí me está
3: No,
2: ocurriendo
3: es
2: como
3: que.
2: chistes de animales, pero yo no sé, pues lo que usted quiera, usted es el humorista, mijo.
3: De animales, de
0: Y Luchito
3: animales.
0: también.
3: De animales hay muchos. Por ejemplo, estaban dos serpientes conversando, ¿no? Dos serpientes conversando y de repente una serpiente le dice a la otra, ¡bu! Y le dice a la otra, ¡ay, esta boba me asustó!
0: Ay,
3: Es que no se me ocurrió
2: no
3: uno
2: puede
3: así,
2: ser,
3: pero bien, bien,
2: pollito,
3: bien.
2: no puede ser.
0: Luchito, uno de animales.
2: Luchito.
1: De animales. Iba
0: Sí, sí,
1: un man
0: sí.
1: ahí por todo el centro de la ciudad y vio que el mejor amigo iba en la otra acera, iba con un Rottweiler. Y le dice, ¡Maye! ¿Y qué? ¿Andaba por ahí? Dice, no, que este perro nos joda. Tú sabes que yo los domingos pido la fría, pongo el bafle, pongo Tropicana y tal, la vacilo. Yo me baño con él, pero no, este perro ha cogido una vaina que yo cada vez que me agacho, como con él, yo siempre que estoy bañándolo, nos desnudamos, yo voy a coger jabón y me accede.
0: ¿Qué?
1: Yo me agacho un poquito y ese perro intenta accederme. Oye, este perro, yo no sé qué. Y entonces dice, ¿y para dónde lo lleva? Para el veterinario. Dice, no, voy para que le corten las uñas que me tiene la espalda vuelta a nada.
0: ¡Ay! ¡Otro!
1: Otro animal. Otro, otro.
3: De perros, el tipo que iba en la calle.
2: Ay, pero no se vale hablar de usted mismo.
0: Dice que de perros, el tipo va por la calle.
3: El tipo que va por la calle, bien señor, ahí con dos perritos. Dijo, ay, tan bonitos los perritos. ¿Cómo se llaman? Dijo, este se llama Calvin y este se llama Klein.
0: ¿Qué?
3: Dijo, pero es que esos son nombres de calzoncillos. Dijo, claro, no ve que son boxers.
0: ¡No!
2: Pollo, el chiste también es inteligente. No. Hay que explicarlo. De pronto hay personas que no saben que una raza de perro se llama boxer.
3: No, yo no creo que haya que explicarlo. No joda. Mentira, de pronto. No sé.
2: O sea, es un buen chiste. Pero yo estoy
0: segura. Yo tenía dos motos y también se llamaban así.
2: ¿Sí?
3: Ok.
2: Vea usted. ¡Lucho!
1: Oye, iba un circo. Iba a llegar a la ciudad. Y uno, el combo de los amigos, uno por estar robando luz con un cable y se ha pegado al cable, quedó electrocutado. Y del chancletazo eléctrico se vino al segundo piso y cayó en el suelo, en el primer piso. Entonces las piernas se le fracturaron. Hubo que amputarle las piernas y los brazos los perdió. Quedó nada más el torcito. Quedó, el mejor torcito, dicho. Parecía un maniquí desarmadito. Entonces, el mochito le decía a los amigos, no joda, me han abandonado. Joda, cuando yo estaba entero, ahí sí, todo enseguida, ay, ya vamos para acá, vamos a tomar cerveza. Joda, ustedes son desagradecidos. Y uno de ellos dijo, oye, ¿verdad? Él tiene razón. Dice, sí, pero ¿y quién lo va a sacar? Si salimos a tomar, tú eres el primero que se duerme, mejor dicho. Dice el mochito, pero no tiene que ser a fiesta. Aquí viene el circo. A mí me encanta el circo, viene un circo ruso, llévenme. Sí. No. Han llevado al mochito al circo ruso. VIP, ahí donde el caballo hacía... Le caía la saliva al caballo y empieza los perros jugando fútbol, el elefante arriba el balón, los trapecistas, salieron los payasos, 2 horas de circo, de espectáculo.
0: De show.
1: Y el último era un domador, un ruso, póngale 2 metros, con un látigo, una silla esa larga de madera, que parece silla de barra, y un león. Mira, el león, cabeza, tenía más cabeza que la misa del Papa. Oye, se le podía jugar dominó en la cabeza al león. Oda, y el domador, el ruso, decía, Tayosayaski, yo no, que dices, y le metía el latigazo al lado.
0: ¿Qué?
1: Y le pegaba, no vas a entender porque es ruso. Entonces le pegaba, y le pegaba a un lado y el mocho decía, joda, para que veas tú, el hombre cómo domina a la bestia, fíjate tú, lo echa para donde él quiere, y le pegaba a un lado y el león se corría para un lado y le metía el latigazo a un lado y lo echaba para el otro lado. Cuando ya llevaba como 20 minutos de show, el man le ha pegado con el látigo y le ha pegado en la esquina del ojo al león. El león, no joda, cerró el ojo como por 2 minutos, como si tuvieran echado Viva Porú. No. Y el man, cuando el león se otra vez vuelve en sí, así, arranca y el man con la silla esa de madera, el león, como si fuera una galleta griega, se la ha partido. Y el man arranca a correr y ve la puerta del camerino abierta y arranca a correr y el león atrás de él.
0: No.
1: Y el man alcanza y cierra la puerta y el león se zampó contra la reja. ¡Rapá! Hundió la reja y voltea para el público y todo el público arranca a correr y el mocho decía, ¡no corran que es peor! ¡No corran, que es peor!
0: Buenísimo, buenísimo, buenísimo, buenísimo.
2: Vea, saludemos a la gente, oyentes, señora.
0: Que si tienen oyentes con chiste, que manden, que manden, que envíen, háganle.
2: Ah, bueno, sí. Vea, Lucho, ay,
3: animales,
2: ¿qué?
3: Animales, yo
2: Lucho y el pollo contra los oyentes. Y los oyentes de Tropicana se saben unos chistes buenísimos.
0: Buenísimos, sí.
2: Va el pollito, va el pollito, va el pollito. Hágale.
3: De animales.
0: Yo vengo animales.
3: De animales, así como es que me hizo acordar no, Luisito, no, no, que a mí me gusta. Este es un clasiquito, pero a mí me fascina este chiste. Ponele cuidado. Que un tipo con un machete en la selva, así.
0: ¡Guas!
3: Quitaba toda la maleza. ¡Guas! Iba quitando la maleza.
0: ¡Guas!
3: Iba avanzando y quitando maleza. Y, y resulta que en una de esas no se dio cuenta. Y mandó el machetazo. Y le voló el moquito a un elefante. Mira la trompita, se la voló. Se la voló al elefante. Y se queda este tipo con ese remordimiento. Le dijo al elefante: uy, elefante, señor elefante, nunca fue mi intención hacerle daño. Discúlpeme. Y le contestó el elefante y dijo: tranquilo, pero para la próxima ponga cuidado, un gran muerto.
2: No, ay, cómo lo voy a dar. No, quinche, no.
0: Ay, qué pecado, el elefante.
3: Me pone a poner cuidado con él, me puta machete, hermano.
0: Luchito, Luchito,
1: tíratelo. ¿De qué quiere?
2: Luchito, ¿de médicos puede ser?
3: Ay, yo quiero pedirle uno a Luchito que le escuche una vez que yo me repetía ese chiste, hermano.
1: ¿Cuál?
3: El de una aspiradora, que era una aspiradora universal que aspiraba de todo y entonces le echó
1: la... Un paisa vendiendo... Se metió así en un barrio... Y de pronto, la señora cuando lo vio venir, eso era en la costa. Pero el paisa vendiendo, o sea que el paisa tú lo dejas hablar y embolata un duende.
0: Vea nomás, me estás diciendo embolatadora.
1: Sí, y llegó y la señora va a cerrar y el paisa le pone el pie, pa, y no la deja cerrar. Mi ñoñita, le traigo la aspiradora universal. La aspiradora universal es más barata de lo que usted cree, más de lo que usted se imagina y menos de lo que cuesta ella, sinceramente. La aspiradora universal acaba con todo lo que es sucio. La aspiradora universal, ¿cuánto cuesta? Ya le digo. Mi señora, venga y le hago una demostración. O sea, y la miró así para allá, para la cocina, y tenía una bolsa de basura. A ver, riegue, y cogió la bolsa de basura y regó en la sala. La señora: oye, cachaco, espérate, no, espérese, no, señora, la aspiradora universal es la maravilla hecha aspiradora. La aspiradora universal es más barata que cualquier otra en el mundo. La aspiradora universal acaba con la basura. A ver, le muestro otra bolsa, y coge otra bolsa y riega esa vaina en toda la sala, dos bolsas. La señora: espérate, que yo te quiero hablar, cachaco. Espere, mi señora, ¿qué me va a decir? Tranquilita, que eso en dos, tres patadas, usted no va a ver basura. ¿Por qué? Porque la aspiradora universal. Y señorita, y présteme, cogió el enchufe. Digo: ¿a dónde? Para conectarla. Digo: esto te quería decir, cachaco, que me cortaron la luz hace una semana.
0: ¡No! No puede ser.
3: Dos bolsas de basura.
0: No.
2: Lucho, mira al pollo antes de que le dé un infarto, porque está pero muerto de la risa.
3: Ay, yo soy mucho cuenta.
0: Saque su orina.
3: A mí, Luchito, últimamente me sale mucho en Facebook y me disfruto mucho a Luchito porque hace de un chiste clásico toda una historia y le mete mucho humor y lo emboba uno con tantas historias bacanas.
2: Ya va a meter a Luchito, se ya venía así mío, mentiroso.
0: Que me embobe.
3: Me le quito el sombrero, maestro, y para mí un honor compartir con usted.
4: No, porque señor. Lo admiro mucho. Oye, pollito, imagínate que Lucho es buenísimo, él contando esas historias. Además, un repentista bravo. Pero Lucho, en estos días le escuché un chiste de camionero. Chiste de camionero, Lucho.
1: ¿Tipo de camionero?
0: ¿Lucho?
4: Sí, el del camionero.
0: Dale, pues.
3: El del camionero.
1: ¿Tiene un especial?
4: No. Eso fue.
1: Estaba diciendo que cualquiera.
4: Sí, pero el camionero, el que tiraste estos días.
1: Pero recuérdame, dice que...
4: Creo que el camionero se había quedado como en un hotel, una vaina así.
0: Pero va a contar el chiste, caballito. Caballito, no dañe el chiste.
4: No,
1: dos camioneros.
4: Ese.
1: Venían en la carretera y se encontraron un parador. Parador, por general en Colombia es Punto Bolívar, todo parador no sé qué, parador Bolívar.
4: Sí.
1: Y se han encontrado los dos camioneros ya tipo 11 de la noche. Y decía uno costeño, el otro era cachaco. Y dice el costeño, joda cacha, ¿y qué? Tú no tienes ahí la maquita esa para tirarla allá abajo el camión. Y él, oigan, a este, ¿y hace cuánto yo ya esa máscara la vendí? No, yo ese camión, el camión pues tiene más ropa Tarzán que este camión, weón. Ey, cacha, pues, ¿qué vamos a hacer? Y él, pero busquemos un hotel. Ustedes los costeños, ¿por qué son tan amarrados? Mueva ese bolsillo, saque, a ver, venga, busquemos aquí un hotel de esos de camioneros. Y el paisa, mi señor, a ver si nos da, aunque sea una habitacioncita ahí sencilla. Dice, bueno, yo lo que tengo aquí es una habitación, pero tiene un camarote. Ahí le queda de papaya, porque ¿cuántos son? No, somos dos. Y el paisa le dijo, bueno, ya, listo. Pero ¿sabes qué? A mí abajo me da miedo. Yo voy para arriba. A donde tú quieras, cachaco. Dale. Y bueno, apaga el foco. Y apagaron el bombillo. Y dice el costeño, hey, cachaco, ya, hasta mañana. Nos vemos, papi. Bueno, que duerma. Y el paisa dijo, con Dios me acuesto, con Dios me levanto, con la Virgen María y el Espíritu Santo. Dios te salve María, también con los tres ángeles, con los arcángeles, con San Gabriel, a Santa María, Madre de Dios, Santa Marta, que protegió a nuestro Señor tres días, que pisó al dragón, también a José Gregorio Hernández, y de pronto el camarote de chaprá se cayó. Y dice el costeño, no, da cachaco, le metiste mucha gente a esa vaina, marica.
4: ¡Lucha! ¡Herda!
0: ¡Ay, me voy a morir! ¡Lucho, te están saludando!

0: ¡Dale, pollo, dale, pollo!
1: Señores, para los que se conectan hasta ahora, na, que no me duermo, 10:17 minutos. Estamos con la hermosa Karina desde Medellín. Estamos con Lucho desde Barranquilla. El Pollito Díaz, representación de Cali. Los acompaña Caballito y también esta señorita servidora, Juli Cardona. Están escuchando a Que No Me Duermo de Tropicana. Va el pollito, va el pollito.
0: Pecosa, no te has vuelto a tirar chiste.
1: No, mío, porque estoy haciendo cosas.
2: hablando de caleño, ¿no? De caleño, de Cali, de mi Cali, ¿eh?
1: Sí.
2: De mi Cali linda, ¿eh? Que en Cali nosotros tenemos un problema, es que le ponemos la J a las palabras que no llevan J. Ajá. Llora home, la jocho. ¿Y ojo por dónde? Llora por home. Toda la 70, ¿ves? Ajá. ¿Y cómo te parece que en una farmacia atendía a un tipo orejoncito, pero bien orejoncito? ¡Hijo de pucha! Mejor dicho, orejón. ¿Cómo sería de orejón que le cogía perfecto la señal de Claro, marica? ¡Impresionante!
1: ¡No! Es que la señal de Claro.
2: Grande las orejas, unas orejotas del tipo atendía a su farmacia. Y llegó un caleño y apenas lo vio le dijo, buenas, tenés complejo, ¿eh? Y el tipo mirando le dijo, pues más acompleada era tu madre, ¿oís?
1: Ya que Caballito lo pidió y con el respeto de Don Lucho y de Pollito, va a contar un chiste que es el chiste que uno siempre sabe y siempre cuenta. Muy malo, pero lo va a contar.
3: A ver.
2: Contalo.
1: El chiste. ¿Cuál? De la A. ¿Se sabe el chiste de la A? ¿Vale? Don Lucho, ¿ustedes saben el chiste de la A?
4: No.
1: Karina, pero usted no sabe cómo es el chiste, porque me está haciendo la mala desde ya, compañera.
3: Bueno, dale pues.
1: Que va un man a una farmacia. Y dice, buenas tardes, qué pena, ¿tiene vitamina A? ¿A? ¿A? ¿A? ¿A? ¿A? ¿A? No es mucho, pero es trabajo honrado, pues. Eso sí, lo aseguro.
3: Ah, sí.
1: Karina, usted en vez de estarse riendo ahí, hágame el favor y me echa un chiste, que ya bastante que no echa un chiste mío.
3: Pero es que, pero si los míos no les gustan.
1: Sí, sí nos gusta.
0: Que Juliana te los espantes otra vaina.
2: Uy, ¿cómo así? No.
3: Había un man.
2: Ve, pero yo tengo una pared. Ah, dale.
3: Había un man que era como gallito, ¿cierto?
1: Que era mueco.
3: Era gallito y todo así, no entendía todo bien. No, no, no. Va.
1: Era mueco, entonces, era gago, ¿era qué? ¿Mudo?
3: Era gaguito.
1: Era gago.
3: Era gaguito, sí. ¿Cierto? Entonces, una vez lo estaba buscando la policía. Pues la policía, todo el tema este de búsqueda, de... ¡Ay, una misión, otra misión! ¿Fan? Él estaba en la casa de él. Cuando... ¿Quién es? ¿Quién es? ¿Quién es? Es que los del DAS. Mi alma ahora y mi beta.
1: Cari, te amo, eso estuvo muy bueno.
4: Oye, caballo.
1: De pronto Lucho y Pollito no lo entendieron y por eso no le dieron.
4: Yo soy de la época del DA, ya el DA no existe.
1: Lucho, mira, te están diciendo por TikTok. Primero, Lucho, por favor, saluda a tu fanática que te están pidiendo los siguientes chistes. Y tú dirás el de las naranjas. Contar, que el de las naranjas agrias.
2: El de la naranja es muy bueno.
4: Había un paisa que le quedaron debiendo una plata en Barranquilla.
1: Sí.
4: Entonces el paisa llegó cobrando su plata. Entonces, que esa plática se me va a perder así nomás. Y entonces el barranquillero le decía, no joda, canchaco, pero cógela suave. Mira que la pandemia nos dejó mal parado, marica, y tal. Y yo, ya nada, todavía con esa puta pandemia. No da, zombie. No, ya estoy que le compro una tortica, le voy a celebrar el año a esa deuda. Acá ya, pero ven acá. ¿Y por qué no nos recibes un camión que tenemos cargado de naranja? Y el paisa dijo, ¿un camión? ¿Un camión de naranja? Traiga eso, eso se vende solo. Ey, calla, pero vamos a ser sinceros. Esas naranjas son las naranjas más ácidas del mundo. El único que nos compró un saco es un mecánico y las utiliza para desengrasar los repuestos.

0: Y eso se demora un poquitico más, pero eso igual se vende. Traiga, a ver, le recibo la llave, venga. Y llegó un esos calanchín que andan por ahí. ¡Ey, Gallego! Yo te sirvo de guía. Yo me sé la historia de todos los pueblos de la costa. Yo andes comió unos, comen dos, enganche, que hijo de puta, venga para acá, venga. Y el, apenas llegaron de Barranquilla a Santa Marta, el calanchín gritó: ¡Ay, Santa Marta de India! Y yo, oiga, na, este, ese gusta no conoce nada, hombre. Va. Mi primera chamba. Echaron, hermano, porque no conocía el que Santa Marta de India. Y entonces el paisa llegó a Santa Marta y empieza a bajar los sacos. Lleve las bolitas de azúcar forradas en cáscara de naranja. Y llévese la miel de abeja. Y eso vendió unos sacos y salió al día siguiente, 6 de la mañana, para Río Hacha. Lleve vitamina C, se toma un jugo de estas naranjas, le vuelve a gripa en el 2030. Al día siguiente, a las 6 de la mañana, para Valledupar. Si usted sufre el azúcar, le recomiendo que ni las mire, porque puede entrar en un coma diabético. Son Montería, Sincelejo, San Juan Nepo, Cartagena, llegó a Barranquilla, capital mundial del perrateo. O sea que aquí no respetan a nadie. Ahí me dio uno: Lucho, el Junior ahora sí va a caminar. Yo le dije: ¿quién va? ¿A quién contrataron? No, van a vender el bus para que camine. Entonces el paisa llegó a Barranquilla, lleva las bolitas de azúcar forradas en cáscara de naranja. Llegó molesto y acabó con esto. ¿Quién es? Me dio la señora Inés. A ver cuántas son. Yo vengo de Sonsón. A ver, y empieza a bajar los sacos. Y aparece un barranquillero con el hijo de 12 años. ¡Ey, Gallaco, tiene naranja! Y yo, ¿y usted qué ve ahí, huevón? ¿Naranjas? Deme la dirección de su casa. Lo parqueo en la puerta para que sepa lo que es comer naranja hasta que le sepa cacho. No, Gallaco, dame un saco. Pero una de la naranja, la vas a partir por la mitad y me la vas a una tapa al pelado. Ay, el paisa dijo: ande, este peladito toque esa naranja, no vendo una más. Y usted no, se me va a complicar, mi señor. Lleve eso para su casa y hace su jugo. Óigame, ¿sabes lo que es soltar esos nudos? Buscarle la naranja más grande, buscar un cuchillo. No, das, hombre, lleve para su casa y hace su jugo. Se me va a complicar el señor. Y demás, no, Gallaco, si ya es mía. Si no, me devuelve la plata. El cachaco dijo: plata. Regresa más un perro donde le cortan el chimbo, pues. Eso, y cogió la naranja con rabia. Estos costeños todos los desarman, ¿no? Partió la naranja por la mitad y le dio la tapa al peladito. Peladito, ni las pepas se han salvado. Oh, ese pelado pegó un brinco. Parecía gusano tirado en fogón. Y el peladito, el grito le salió del ombligo: ¡No joda! ¡Qué naranja ácida! Y el paisa le dio pena y dijo: el niño es un poquito delicadito. Y yo, el papá dijo: delicadito, era mudo, cachaco.
1: Lo hizo.
2: Muy bueno. 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
4: no,
3: y se queda el borracho mirando y dijo: joda, miedo yo que vivo solo y no tengo hijos.
2: ¡Ay, no!
1: ¡Qué horror, pollo! ¡No puede ser!
2: ¿Qué es esto? No. Bueno, bueno, bueno. ¿Necesito que entres con chiste? Eso es lo que iba a decir. No, incentivemos, ya mismo a la gente. Si quiere llamar, llame a contarlo en vivo. Usted ya sabe que está ahí en Versus con Lucho y con el pollo. Y si lo quiere dejar por TikTok, también lo puede dejar. Si lo quiere dejar por el WhatsApp, 310-206-3302. Tropi amarillitos, activen esos poderes de chiste. Y 601-348-7601.
5: Vea lo que dicen, vea lo que dicen.
2: A ver, a ver.
6: Buenas noches, Tropicana. Primera escena, sale una cucaracha. Segunda escena, sale una máscara. Tercera escena, sale un títere. Cuarta escena, se va el títere. ¿Cómo se llama la película? Cucaramaca, la títere fue.
2: Se les vale, se les vale. El que diga algo,
5: me gustó, me gustó. No, está bueno.
2: Está muy bueno. Luchito, ahí le estaban preguntando, Cari. Ah, espere que recibimos una llamada.
5: Que el chiste del...
2: Y recibimos una llamada. A ver, chistes.
5: Buenas.
2: Aló, Tropicana. Hola, hola.
7: Niña hermosa, buenas noches. Aquí tirando risa con esos actores del humor. Oiga, qué cosa tan elegante.
2: Mi amor, ¿de dónde
7: me estás llamando? Estoy llamando aquí de Sogamoso, de mi Tropi Amarillo, como siempre.
2: Eso, que viva Sogamoso. Mi amor, tire pues el chiste, hágale pues.
7: Un chiste de negritos. Entonces resulta pasa que estaba la pareja de negritos. Le dice el negrito a la negrita. Le dice, oye, Brellina, contame, José Manuel. Camina, dejemos el amor, ¿sí? Ay, no, negro, yo con vos no hago el amor porque vos me preñás. Tranquila, que yo hago el amor con condón. Y le dicen, ¿qué haces el amor con don Quier?
2: Sí, bueno. Muy bueno, mi amor. Un saludito para la gente de Sogamoso, para toda la gente de Boyacá que ahora estuvieron conectados con nosotros desde Tropicana, Boyacá. 10:29 minutos. No. Bueno, vea, pero ahí en el TikTok, Cari, le estaban pidiendo otro chiste. Oiga,
5: uno de los zapaticos. Dice que unos zapaticos.
0: O sea, unos zapatos aprestados, dice ahí.
5: Ajá. Ese.
0: Es que había por allá para los lados de Condoto, por allá, por Villarrica, Cauca.
2: Sí.
0: Había un peladito, un morenito, pero malo. Peladito más malo que el basugo. Y entonces la mamá lo estaba regañando. Y ella, pero qué cosa con usted. Nadie gusta de nosotros en el barrio porque usted es la pecueca. Y usted, y el pleito decía, yo nada más me voy pa el colegio, yo no me meto. Y digo, usted es una pecueca. Todo el mundo me pone queja de usted. El otro día le echó gasolina al gato el vecino y se lo prendió. Oye, va para la misa el domingo. Y el negrito decía, a yo no me gusta la misa. Va para la misa porque va. Yo, además, yo no puedo ir a la misa porque yo no tengo zapatos. Y dice la mamá, ¿que no tiene zapatos? Se pone lo de su hermano Bludumiro. El Bludumiro calzaba 37 y el muñequito este calzaba 42. Y no, pero además, a veces lo pongo. Y la mamá intentaba meterle, imagínate, pero era 42 en unos zapatos 37, 38. Y dándole, y cogió aceite de cocina, le metió los dos dedos así, le pasó por el talón y le pegó y ¡pa! Se ha ido el zapato. Cogió el otro y le pasó el otro talón y ¡pla! Se han ido esos 42 en un 38.
2: Ay, güey, madre.
0: Ese pleito iba, no, los dedos parecía loro pisando teja caliente. Y el pleito quedándose, ay, estos zapatos me aprieta. Y la mamá, cállese que vamos tarde, carajo. Ya se habrá empezado la misa. Cuando llega a la iglesia, ya había empezado la misa. Les tocó por allá atrás.
2: No.
0: Y el padre dice, hoy vamos a hablar. ¿Sabes que los padres hablan como ñato? Hoy vamos a hablar. Y un coleto, ¿qué es Felipe Peláez? Hoy vamos a hablar de un ser inmenso, nuestro Señor Jesucristo. Jesucristo fue un ser inmenso. Jesucristo fue llevado al Calvario. Y el negrito, ¡ay! Se me está durmiendo el talón. Y se pegaba en el talón para buscar espacio en el dedito adelante. ¡Ay, ya no me siento las batatas! La mamá, ¡cállese, carajo! Que no voy a oír la misa. Jesucristo fue paseado por las calles de Jerusalén. Le pegaron con látigo, le hicieron heridas, le echaron vinagres en las heridas. Y Jesucristo nunca lloró, nunca se quejó nuestro Señor Jesucristo. Y el pleito, ¡ay, no han entregado ni la hostia! ¡Esto va para largo! Y la mamá, ¡que se calle, carajo! Y el Padre Jesucristo le hicieron herida, le pusieron coronas de espina en la cabeza. Jamás se quejó nuestro Señor Jesucristo. Nunca lloró. Y el negrito, ¡ay, ya yo no aguanto más! Oye, pero no va a dejar acabar la misa. Y el padre Jesucristo, le pusieron clavo en las manos y en los pies. Nunca lloró Jesucristo, dice el negrito. ¿Por qué no le pones estos 38 para ver si no va a llorar?
3: Ay,
2: buenísimo,
3: yo tengo
2: buenísimo.
3: Uno parecido, Juli. Listo. Yo tengo uno de morenitos también.
5: Dale. Y tengo uno por acá de nuestro compañerito en Medellín, Caballito.
2: Ay, pero ¿cómo va a ser el chiste de moreno? Ya lo.
5: A ver.
3: Que llega un encuestador y toca. Y sale morenito. ¿Así? Buena, la verdad. Dijo, buenas tardes. Es que nosotros queremos saber. Aquí estamos haciendo una encuesta. Y queremos saber si usted de pronto con su pareja tiene relaciones sexuales. Dijo, ¿tiene relaciones? ¿Qué? Dijo, relaciones sexuales. Dijo, ah, pero pregunto. Y cogió a la esposa que estaba en la cocina y le dijo, mija, ole, para que acabe el señor que está preguntando que nosotros tenemos relaciones sexuales. Y contestó la otra, dijo, no, decirle que estamos con colsanitas.
5: ¡No!
2: Ay, qué porquería, pollito. Chiste, chiste, chistero. Ah, Juli, seguir un chiste.
5: De Caballo, el compañerito de Tropicana Medellín.
0: Ajá.
5: Sí. Ajá. A ver lo que dice. ¡Caballito!
8: ¿Cómo les parece que en estos días la mamá le va diciendo a la niña, mi hija, cuídese, valore su reputación, cuide su reputación? Ay, mamá, usted sí es intensa, ya, ¿por qué estás diciendo eso? Mi hija, porque... pues es que en el barrio las malas lenguas no hacen sino decir que usted tan jovencita y ya se está acostando con su novio. Ay, mamá, pero la gente es bien chismosa. Ya uno no se puede acostar con cualquiera porque ya dicen que es el novio de uno. Vea, la gente es bien metida.
2: Señores, tomen un respirito, 10:35, porque me voy a ir con tanda de oyentes.
9: Buenas noches, cariñita. Buenas noches, Tropicana.
5: Oli.
9: Buenas noches, el hombre más bonito de Barranquilla. Él sabe quién es.
0: Gracias.
9: Bueno, iban tres: un argentino, un gringo y un colombiano. En un avión, vuelo charter. Saca el argentino, abre la ventana del avión y saca la mano y la mete y dice, ¿saben por qué ustedes saben que estoy en Argentina? Miren, el Rolex me sale mojado. Verdad, todo el mundo, verdad. Y este man sabe que está en Argentina por eso. Sabe que el gringo, bro, eso no es nada, en mi tierra, vas a ver. Saca el Rolex, lo vuelvo a meter. ¿Saben por qué ustedes saben que yo estoy en el United States? Porque vea, cae nieve, está lleno de nieve. Voy por Washington, wow. DC. ¡Verdad! Saca el colombiano y dije, ¡vamos, el hombre! ¡Ah, para qué vas tú! Sacó la mano el colombiano, un barranquillero, no vale entre tiras, gemón, espérate, ¿y para qué vas tú? Mete la mano, ¿saben por qué? ¿Saben por qué estoy en Colombia? Porque me acaban de robar el reloj.
2: ¡Ay, oh, qué pena! Otro y oyente, y vamos otra vez con Luchito.
10: Carinita Tropicana. Verga, me ha hecho reír todo lo que da de noche. Ve, pollito. Vos sos mandado, vale. Casi me has estrellado y como a las 2 de la tarde.
0: ¿Por qué?
10: Casi le como una nana a una camioneta por culpa suya.
2: ¿Qué?
10: Pues yo voy manejando concentrado en lo que está hablando usted. Y sale con esta maricada de que... al arquero no sé qué, que le decían minifalda. ¿Y por qué? Porque tapa poquito. ¡Ah, huevona!
2: ¡Ey, no! ¡Cuidado!
10: Menos mal que llevaba que se llevaba donde no era. Los carros no se transforman uno encima del otro. Pero no, este pollo sale con unas huevonas que lo hacen.
2: Te echaste chiste hoy, pollito, el de la falda.
3: Sí, sí. Creo que sí, que... que a David Ospina le estaban diciendo minifalda porque ya era poquito lo que tapaba, algo así, no me acuerdo.
5: No, cuidado con eso, él nos está escuchando, y no.
2: David.
3: No, Davidito.
2: Tú no tranquilo.
3: Es un chistecito, en realidad a él le están diciendo espejo empañado.
2: Pues Pollo, eche, reivindique, papi, con el chiste. Échese uno, hágale.
3: Uno, ¿de qué? ¿De qué lo quiere?
2: De arqueros. Mentira, de arqueros. Pollito, de fútbol. Pollito, de fútbol, lo que de fútbol. Quiera. De fútbol, pues. De deportes.
3: De fútbol. De deportes.
5: De pelotas. De bola. De pelotas.
3: De bola, de pelotas. A ti cae, me
5: puta. Eso, así.
3: que al director técnico de Colombia le están diciendo el embrague.
5: ¿El embrague? ¿Por qué?
3: Porque primero mete la pata y luego es que hace los cambios.
5: ¡No!
2: Ay, no.
3: Muy bueno.
2: Me da mucha tristeza saber que es cierto.
3: Ese es muy fino.
5: Eso solo pasa en otros países.
2: Luchito, no me duerma, amigo, que está moena, que no me duermo.
0: Óyeme, el moreno llegó a la casa, le dijo, Dorotea, vengo donde el sociólogo me acaba de decir unos truquitos para que le pongamos incentivo al hogar, a nuestra relación. Yo ya vení con tu mentira, cae que está peado, ya viene borracho. No. Me acaba de decir un señor que hace terapias de pareja. Entonces me dijo que cogiera estos preservativos y hiciéramos unos juegos didácticos. Ya, ¿con qué va a salir? Yo, es que los preservativos o condones tienen colores y olores. Entonces yo me voy a colocar el preservativo, apagamos el bombillo y usted va a oler y va a decir de qué olor y qué sabor tiene.
2: Ay, Karina, yo quisiera.
0: Apague ese bombillo, le dio la negra, yo lo adivino.
5: Imaginémonos.
0: Y el negro llegó, qué apagó lindo, el bombillo, claro. Y dice la negra, sardina con queso rallado.
5: Uy, qué
0: pobre. Dice el negro, espérate, cocina, que todavía no me lo he puesto.
2: Ay, no, Luchito, iba todo tan bien. Qué porquería, Luchito.
0: El negro que no se baña. Pero
2: uy, no, soy fuerte.
5: Ay, no,
3: Fof.
5: No.
0: No hay que bañarse.
5: Pues al menos bueno solo el chiste.
2: No,
5: Fof.
2: ¿A usted le ha pasado, Karina, o qué?
5: No me ha pasado, pero donde me pase, me muero, me vomito ahí.
2: ¿Usted qué haría? ¿Usted qué haría? Dígame la verdad. ¿Usted qué haría donde le salga ese experimento de Luchito?
0: Uy, no joda.
5: Es que me están llamando más raro. Toca salir de urgencia, pero es urgente.
2: Hoy estábamos hablando justamente de eso con una compañera. Uy. Que no es Dariana, hagan sus cuentas.
5: No es Dariana, pero es una compañera.
2: Pero una compañera. Y estábamos hablando justamente de eso, pero estábamos hablando del tamaño. Y ella dijo que él sí le tocó decirle a la mamá que la llamara, apunten pues hombres, que la llamara de urgencia para ya salir corriendo. Y obviamente pues el muchacho sí se dio cuenta. Es que por más que usted intente disimular, el man siempre va a dar cuenta, ¿sí o no, Luchito?
0: Sí, claro.
5: Sí.
0: Qué pero pecado. Mejor que se vaya a que se eche a reír.
5: No. Pero han disimulado con ustedes. ¿Han salido así corriendo por urgencia?
0: No.
5: Ah, menos no mal.
0: Hay,
5: eso sí.
0: No hay forma de que se vaya. Eso está amarrada la cama. 50 sombras de Grey.
5: Ay, Dios santo.
2: A 50 Venga. Sombras costeñas, oye.
0: No, oye, el peladito que pasaba.
5: Qué peligro.
0: El peladito que pasaba por la Plaza del Pueblo todos los domingos. Y los amigos, ¿para dónde va? Y el peladito costeño decía, a visitar a mi novia. Y el otro le decía, novia. Eche, si él es penoso. ¿Qué es más tímido para dónde? ¿Qué va a tener novia él? Y los amiguitos le decían, ay, ¿qué? ¿Ay, qué? ¿Está celosa? Eche, tiene novia. Hombre, pues yo no me lo imagino a él enamorando a una mujer, marica. Ey, ¿cómo así que no tiene? Ey, todos los domingos, ey, ¿qué? No, a visitar a la novia. Los otros domingos, visitar a la novia. No joda, yo lo voy a seguir. La madre que ese man no puede tener novia. Y el man se fue atrás de él, atrás en el pueblo, se salieron así una veredita. Claro, ajá. El pelado accediendo a una burra. Ey, desde antes, porque ahora tiene pena esa vaina. El pelado. Y el man dijo, ay, marica, esa es la novia. Claro, yo sabía que él no podía enamorar a una mujer. ¡Ey, marica, puerco ese! ¡Joda, cogiendo burra! ¡Joda! ¡Ey, joda! Mira, el otro domingo le hago su maldad. El otro domingo le han cambiado la burra por un burro. Y el pelayoito pasó. Y yo, ¿para dónde va? No, a visitar a la novia. Los amigos se echaron a reír. Déjalo, que vaya. A los 20 minutos regresa el pelado. Tenía una herradura de caballo pintada en el pecho. Sin un diente, el pelo lleno de grama. A la camisa le faltaba una manga, arrastrado. Y los amigos, ¿erga, qué pasó? Hizo un ojo de un verguero con el cuñado, marica.
5: ey, yo creo que a Lucho le pasan todas las cosas.
0: Pasaban.
2: De más que sí.
0: No, es que ya eso tiene delito. Menos mal que no tiene retroactividad.
5: Lucho, ¿usted cuántos años lleva en este mundo humorístico?
0: Desde el año 2000 estamos jodiendo y neciando.
2: ¿2000? Sí. Uy, juepucha.
5: Pollito.
3: Me hizo acordar de un cuento, Luchito, antes de que se me escape. ¡Joda! Estaban dos costeños hablando. Y le dice el uno al otro, ¿oíste, Edgar? ¿Vos cómo haces para quedarte dormido? Dijo el costeño, dijo, no, joda, yo para quedarme dormido me pongo a contar todas las mujeres con las que yo he tenido intimidad. Y cuando voy por allá, por la 525, me va dando sueño y me quedo dormido. Dijo, joda, impresionante, uh-huh. Dijo. Dijo, ¿y no has contado ovejas? Dijo, ovejas no, pero un par de burritas sí.
2: ¡No, qué porquería! ¡Qué porquería! No. Cualquier parecido con el nombre del protagonista de chistes es pura coincidencia o realidad.
5: Ya lo aceptaron, listo, ya.
2: Ave María. Vea, ya casi los tenemos que dejar a ustedes, lamentablemente. Pero no sin antes, eso. Don Lucho, que la gente está aclamando un chiste del doctor Porras. Sí,
3: doctor bueno, Porras. Y yo quería el chiste del exagerado, pero
2: bueno. Bueno, ahí tiene, no, pero alcanzamos, pollito.
0: El doctor Porras es que ustedes saben okay. Que las mujeres, cuando el hombre la embarra, las mujeres reclaman, vocalizan y todo se les entiende. Neftalí Reyes, eso. Ricardo, Pablo Neruda, es una chancleta vieja adelante. ¿Dónde andabas, desgraciado, miserable perro? Todo se le entiende. Pero cuando ella la embarra, o ella le va a pedir algo al marido, la mujer se pone ñata. Y me decía, ¿qué hiciste con la plata del recibo del agua y la luz? Yo no sé, yo tengo que estar vendiendo otra cosa, mami. Y ese jean me lo gané en una rifa. Y el man le dijo, la mujer le decía, que el día que lo llevara a discoteca, papi, me vas a llevar a discoteca el sábado. El sábado no puedo. El sábado hay un congreso, vienen unos cubanos, pediatría. Allá no da. Yo soy más sala que el hombre que compró la muñeca inflable y la muñeca salió lesbiana. Tú sabías que yo era médico, deja de joder. Y el sábado que viene arriba, menos, viene uno argentino, simposio, medicina interna. Si no son argentinos, son cubanos. Si no son simposio, son congresos. Me tienes aburrida. Joda, siempre tienes una excusa. ¿Tú te acuerdas cuando fue la última vez que los vecinos nos vieron a los dos salir juntos de esta casa? No, yo no me acuerdo. El día que estalló el cilindro de gas propano, salimos por la ventana estallados los dos. Man, los médicos necesitamos capacitarnos. Las enfermedades van y vienen. La fiebre amarilla parecía erradicada. Regresó la fiebre amarilla. Y que está preparado. Y si no me lleva, me voy con el vecino, que ya el vecino me ha invitado a discoteca. ¿Y por qué tiene el vecino que invitaste a ti? ¿No será que tú andas coqueteando y pelándole el diente? Como a mí me ven sola, dirá que yo estoy soltera. A mí no me visitan ni los testigos de Jehová, vienen por acá a visitarme. Yo cancelo el congreso, yo pierdo la plata, yo te llevo a discoteca. El doctor Porra el sábado, te recojo a las 10 de la noche. Si no estás lista, te queda. 10 de la noche, la vía de las 4 de la tarde. Más pintada que la pared de la Universidad Nacional.
5: Oh.
0: Se mandó a pintar el pelo de rojo. Dios parecía mío. Que hubiera pasado un aguacero bajo un palo achote.
2: Bendito Dios.
0: Ya estoy lista. Pide el taxi que nos vamos. Doctor Porra y señora en taxi. Apenas llegan a la discoteca, el vale parking le dice, bienvenido a su discoteca, doctor Porra, bienvenido. Y la vieja, ¿y por qué él tiene que saber tu apellido? Mañana, mía, si vienes a joder, me la canta, que en el mismo taxi nos devolvemos. Pero ¿por qué él sabe? Porque era camillero de la clínica, lo botaron hace 6 meses y ahora trabaja aquí. Esos pelados son como el corozo. Tú jalas uno y se viene todo el gajo. Pero siempre una excusa. Ya, mía, por favor.
3: Ya, disfrute.
0: El vigilante que está así en la puerta de la discoteca, más serio que una citación a la fiscalía. Buenas noches, doctor Porra, bienvenido a su discoteca. De casualidad, ¿no trabajaba en la clínica también? También trabajaba en la clínica. Era el que manejaba la ambulancia, el otro es camillero, afinidad a los cargos, mía.
5: Más raro.
0: Claro. Pero siempre tienes... Joder, parece una varita de sucia mierda, no hay por dónde agarrarte. Por favor, cálmate. Año que no salíamos, y hoy vas a joder. El doctor Porra, apenas entraron, el pelado que está acomodando las mesas. ¡Doctor Porra! ¡La mesa es tuya! ¡Te pega el aire! ¡Venga, aquí nos acomodamos! ¡Venga, la de los sábados! Y la vieja, ni para dónde voy, la vieja. Congresos y simposios. Con estos congresos hasta yo estudio medicina, yo que no terminé ni el bachillerato. Magami, por favor, aquí se estresa. Los médicos se estresaban, buscamos las curas de muchas patologías. Aquí arrancaron las curas. Es una cueva bandida. Ya, mía, por favor, mañana peleamos. Las mujeres pueden tener título universitario, de posgrado, las mujeres pueden tener el estrato social más alto, pero las mujeres ven su hogar en peligro, hasta ahí llegó la educación. La vieja, no, ha sido una mujer siempre. A mí me decían las amigas mías, abre el ojo con ese desgraciado. Yo cometí los ojos, está para cagar, será, puta, por siempre. La mía, y uno va por acá y me dice, ya, mija, por favor, cálmate, que va a empezar el show. El show era un tubo de aluminio y una pera que tenía más curva que la carretera de Cúcuta a Bucaramanga. No joda. Y empieza esa pela a tirar ropa por todos lados. Y tira ropa para allá. La pela tenía 4 horas, estaba bailando. Yo tenía un aceite con una escarcha, estaba pegajosa. ¿Cómo estará de pegajosa? Que el hilo dental se lo quitó sobaito. Así lo bajó. Lo llevaba por la rodilla y todavía lo tenía metido entre las nalgas. Y se había suelto el brasier así, lo tira para el público. ¡Fua! Ey, era 36D. Era negro de encaje. Le han caído las 2 copas al doctor Porra en la oreja. Parecía un Mickey Mouse. Parecía que viniera de Disney, man. Y la vieja cogió así esos pezones y a darse, como decimos acá en la costa, a darse bisuaca. Tenía los ojos chiquiticos, tenía los ojitos así como chinos soplando fogón. Y se acoge así, se levanta esos melones. ¿De quién son estas de Torra? 500 personas. ¡Del doctor Porra! Se le viene un aguacero de tacón y bolso. Sácame de esta vaina que antes te metía con el poco de desgraciado. Llama taxi. El zapatico. ¡Suafazón! Se montó el doctor Porra, se montó la esposa. Además, sáqueme, señor, qué vergüenza. Por favor, sáqueme. Y la vieja le daba uña, parecía gato jugando con cortina. Y lo cacheteaba y el chofer manejaba y miraba todo por el retrovisor. ¡Joda! Y dándole cacheta. Y dice esta cita, doctor Porra, esta cogida le va a salir brava.
5: Señores, este,
0: doctor vamos, Porra.
5: Vamos, es más que no me duermo. Señores, ya regresamos, 10:51 minutos. Gracias, Lucho, gracias, Pollito. A que no me duermo.

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0: Farruko, recoge valleta.
1: No quieren parar.
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0: 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Yo, mira, el de la Navidad soy yo, ¿sabes? José Noguera.
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0: chistes, chistes, señores, esto es A Que No Me Duermo. A Que No Me Duermo, última hora, 11:03 minutos, señores. Doña Karina, ahí está, sí, señorita.
1: Oye, bebé, uy, cambiaste de look. Uy,
0: Cari, es que aunque usted no lo crea, acá ha sido un calor infernal y estamos en Bogotá.
1: ¿Cómo así?
0: No, es que en la cabina tenemos el último aire acondicionado diseñado por la NASA. Entonces hace un calor, mi hermana.
1: Al contrario, acá a mí me encanta apagarlos porque, uy, no, qué frío tan detestable.
0: Apágueme eso.
1: Amigo, por favor, bájale un tris a ese frío.
0: Cari, no desaprovechemos la gente que está llamando. Mi reina. De una vez, aló.
1: A ver, aló, Tropicana, buenas noches, ¿qué más? ¿Con quién?
2: Otra vez con Álvaro, mismo Tropi, amarito aquí, eso famoso.
0: Álvaro, Álvaro, yo le acepto la llamada, pero si echa chiste mío, porque hoy el programa es de humor.
1: Sí. Despáchese con
2: uno.
1: Voy a echar
2: un chistecito bien bonito para que se bote en casa ahí.
0: Hágale pues, Alvarito, hágale pues.
2: Resulta que pasa que llega un borracho llega y se para ahí, pide un posta, y saca el juguete y el hombre ahí a orinar.
0: El juguete.
2: Y le pone a hablar con él. Vea, hijo de puta, usted no sé qué mal parió, porque yo le he dado gusto a usted. En todo lo que usted me ha pedido, yo le he dado gusto. Yo le he dado gringas, le he dado negras, blancas, altas, bajitas. De todo, de puta, de todo lo que usted me ha pedido, yo le he dado. No se va a quejar, mejor dicho, no se me va a quejar. Ya me voy con el instrumento, el hombrecito. Y yo, usted lo que le falta es mucho comer, es aquí una locutora de Tropicana, es lo único que le falta.
1: Ey, cuidado.
2: Y entonces de pronto dije, momento de pum, se tiene un peo. Es un peo, hermano, ahí. Y usted no diga nada, hijo de puta, que también tiene historia, mal parido.
1: Ya. ¿Y por qué? ¿Y colgó y todo?
0: Colgó y todo.
1: No, el vino echó un chiste, güey. Él nos quería decir que es que ya había entregado un montón de vainas. Le tengo el chiste. Charlie.
0: Espérate, mi amor.
1: Listo.
0: Aló. ¿Con quién hablo?
3: Sí, aló. Tropicana, la más bacana, con el Taxibiris y aquí es Cali.
1: ¿Qué más, mi amor?
0: Uy, Taxibiris. Aló. Bueno, se va a echar su chistecito. Hágale.
1: Despáchese, mi amor.
3: Bueno, ¿cómo le parece que llega el papá y entra a la habitación de la hija de sorpresa?
0: Sí.
3: Y le encuentra con un consolador.
1: Y no.
3: Y la hija con esa pena, porque papá le contó con el consolador, la hija le dice, no, papá, es que lo que pasa es que pues este consolador a mí no me va a engañar. Este consolador a mí no me va a montar cachos. No me va a pegar ninguna enfermedad. Yo con el que me consiento. Y el papá pues la entendió y dejaron el tema ahí, ¿no? Cuando un buen día llega la hija de la universidad, cuando está el papá todo borracho, y tenía el consolador encima de la mesa. Y la hija chica le dice, papá, ¿qué está haciendo? Dice, mía, me estoy tomando aquí unos traguitos con mi yerno. ¿Ya?
1: Ay, pero, ¿por qué son así?
0: Mi amor, te quiero mucho, gracias.
1: Chao, mi vida. No.
0: Bueno, señora, ahora sí, que usted tiene un chiste.
1: Vean, párele bolas.
0: Hágale, pues.
1: La niña de la casa está súper juiciosa por acá contándolos, que allá, obvio. Vea, para
4: otro de llamadas. Coge Adán y llama a Eva, cierto, allá en el paraíso. Cogió a Adán y Eva no estaba, entonces le marcó al celular. En el paraíso, ellos dos solitos, y que no sé qué, que no haga. Entonces Adán le marcó a Eva al celular y contesta a Eva, aló. Y entonces le dice, Adán, ¿qué hubo? ¿Usted dónde está? Y le dice, Eva, ¿qué? ¿Con quién hablo? Y entonces le dice, Adán, pues, ¿con quién más va a ser boba? ¡Ay, qué pecado!
1: Pues yo, ¿Con quién más? Vea, otro.
0: A ver.
1: Otro.
4: Oh, pues, un chiste por el día del humorista.
1: Prácticamente.
4: Oído este chiste, pues. Tropiculturicémonos. ¿Por qué uno no puede discutir con los pecosos? Ay, porque no saben ustedes uno por qué no debe discutir con los pecosos.
0: ¿Por qué? A ver.
4: Porque ellos tienen muchos puntos a favor. Ay, qué pecado.
0: Ah, con razón. Todo el que discute conmigo pierde. Sí, señor.
1: Yo, Juliana. No funciona.
0: Bueno, tengo chistes acá y recibo llamadas. Recibimos llamaditas con Cari. Hoy que estamos de jueves de humor, ¿sí o no, mi Cari?
1: Sí, señora, a ver. Llamaditas, pues, oyentes, lo que sea.
0: Listo. Aló, Tropicana.
1: Buenas.
5: Aló, buenas noches.
0: Buenas noches.
5: Karina, mi amor, I love you to Pompey, baby.
0: ¡Opa! Esa I love you to morro. No, pero él quiere el otro morro que tiene dos jorobas, mija.
1: Ah, sobre ese morro quiero vivir, mi amor. Cuidado con eso.
0: Bueno, conquiste pues a Karina con un chiste. Hágale pues.
1: A ver.
5: Hay un peladito, pero esos peladitos canzones, de alguna vez que estamparon un cocotazo. Y se monta al bus y se pone al chofer.
6: Ay, es que yo cuando tenga la cosa grande quiero tener un perrito. Porque el perrito tengo una perrita y tengo unos perritos. El chofer lo miraba. Y yo cuando sea grande quiero tener una jirafa. Para que la jirafa tenga el jirafo y tenga un jirafito.
5: Y nada más el chofer lo miraba así.
6: Y cuando sea grande voy a tener un leoncito. Para que la leona y el león tengan un leoncito.
5: Y le dice, y si tu mamá fuese, tu papá fuese marica y tu mamá fuese puta, tú que hubiese...
1: Cuidado. Ey, no. Hay que manejar el nivel.
0: Ah, eso estuvo muy fuerte. Gracias, mi amor.
1: No. Ave María. A mí me gustan los chistes tiernos.
0: Vamos a ver si el de Salma es tierno. A ver, Salma.
1: A ver.
7: Tropicana, la más bacana. Le habla el Tazibri de aquí de Cali. Y aquí va mi chiste. Llega el papá de repente a la habitación de la hija, que tenía 16 añitos. ¡Ja! Cuando la encuentre en la casa.
1: Ya se sonó.
0: Sí. Ah, bueno, entonces, este de aquí.
1: A ver.
8: Yo escucho Tropicana, la más bacana. Aquí, Tropi Amarillito, Bucaramanga. Imagínense que una madrugada, plena 2 de la mañana, por una calle de un barrio, un tipo más rascado caminando de lado a lado, teniéndose las postas de las paredes, y caminaba el tipo para llegar a su casa, y venía otro tipo, sentido contrario, y empieza, compadre, ¿qué hago, compadrito? Y el otro, ¿qué hago, compadre? ¿Qué, compadre? Mucho gusto. Juan Ignacio López. Y el otro, sí, mucho gusto, compadre. Felipe López. Usted de apellido López. ¡Qué coincidencia, compadre! ¿Y usted dónde ve, compadre? Y le dice, compadre, yo vivo allá en la segunda con cesta. Yo también vivo en la segunda con cesta. ¡Qué coincidencia, compadre! ¡Qué coincidencia! ¿En qué parte? No, yo vivo ahí en el edificio de Xiomara. ¡Qué coincidencia, compadre! Yo también vivo ahí en el edificio Xiomar. Sí, yo vivo ahí en el quinto piso.
1: ¡Qué coincidencia, compadre! No, pero muy raro.
8: Por allá de una ventana le dice, ¡dejen dormir! Escucha, par de borracho otra vez, papá, hijo, borracho, hijo de madre.
1: No,
0: me encantó,
1: muy bueno.
0: Pero
1: muy tierno. Sí. Qué coincidencia.
0: Uy, vamos a ver ese pastoral que nos enviaron.
9: No, muchachos, yo les voy a contar unas que nos pasó a nosotros. Bueno, nos pasaba a nosotros.
1: A ver.
9: Éramos un grupito como de 9. Y trabajábamos juntos. Y cada vez que nos íbamos en claves para nosotros eran 3-2. 3-2 es porque íbamos a. Digo, meter el burro a la sombra. Entonces, compadre, yo voy a afectar de 3-2 a fulana, que me está diciendo que para ver, yo voy. Cualquier cosa que yo vea que algo sospechoso, yo le mando un mensaje con un punto, un mensaje en blanco, lo que sea, y usted me llama de una. Me llama de una y me dice, lo necesitan en comandancia general. Hay un procedimiento que usted hizo y está necesitando la presencia suya, usted es el oficial actuante. y ahí mismo salieron en bomba, no, me tengo que ir. Y sí me pasó pollillo, sí me pasó pollo. Karinita, me pasó.
1: A ver.
9: Una nena lo más de linda. Tendría en ese entonces esa muchachita como 19 añitos. Yo tendría como...
0: Venga, yo le voy a poner pause. ¿Él por qué te está contando
1: ¿Es
0: eso?
1: ¿Es una historia? ¿Es una historia o es un chiste?
0: No, pues eso parece una historia. Pero él te la está contando a ti. ¿Qué dijiste tú? ¿Por qué le está contando eso?
1: No sé.
0: Porque lo envió terminando la hora anterior. ¿Qué habremos dicho? Bueno, no sé, pero estamos de chiste.
1: Contexto, oyente, contexto.
0: Sí, mi amor, porque es que no entendimos.
10: Hombre,
1: que se ve con una muchacha.
10: Colega Atlántico, un saludo. Y aquí va mi chiste. Que le dijo un ciego a otro: nos vemos luego.
0: Ay, no. Que le dijo un ciego a otro: ay, no, no.
1: Estaban en Valledupar.
0: Compórtense.
1: Y había una muchacha.
0: Ajá.
1: Muy fea, muy fea, muy fea. Y le cantaban ella: ¿qué hubo, qué hubo? ¿Qué hubo, qué hubo?
0: No, Karina, bus.
1: Ey, Juliana, no, haga el favor. Vamos a hacer algo para
0: espere, que los oyentes pues, que se reporten. Por eso, pues, estoy pasando los chistes.
11: Mire, pues. Buenas noches, Tropicana, la más bacana. Aquí les va un chiste basado en hechos reales.
0: A ver.
11: Cuando Donald Trump se posesionó como presidente de los Estados Unidos, lo primero que quiso hacer fue pintar la Casa Blanca. Y para eso llamó a tres contratistas para escoger.
0: Sí.
11: Un contratista chino, un contratista alemán y un contratista colombiano.
0: Sí.
11: Entrevistó al chino, dijo: ¿cuánto me cobra por pintar la Casa Blanca? El contratista chino le dijo: $3 millones.
0: Uy.
11: ¿Y por qué 3 millones? Mire, uno de materiales, el otro millón de mano de obra china, barata pero eficiente, y el otro millón de ganancia para nosotros. Bueno, el alemán: ¿cuánto me cobra por pintarme la Casa Blanca? $5 millones.
0: Uy,
11: ¿y por qué 5 si el chino me cobra 3? Mire, uno de materiales. Los otros 2 millones vale más porque es mano de obra alemana, eficiente, garantizada. Uy. Y los otros 2 de ganancia para nosotros. Ok. A ver, el colombiano. Y el colombiano le dice: bueno, monito, por ser a usted, se lo dejo en $10 millones.
0: Uy.
11: Donald Trump casi se le cae el peluquín. ¿Y por qué $10 millones? Mire, sencillo, mono. 4 millones para mí, 3 para usted, y los otros 3 se los damos al chino para que pinte.
0: Ese sí es un buen negocio.
1: ¡Avispado! ¡Avispado!
0: Como todo buen colombiano. Bueno, señores.
1: Mi amor, aquí hacemos negocios.
0: Estamos en un jueves. Ah, sí, señor. ¿Quién fue la que le dijo ahorita que usted era enredadora?
1: Lucho me dijo que los paisas éramos enredadores.
0: ¿Y usted le parece que es verdad o qué?
1: No, depende.
0: ¿Depende de qué? A ver.
1: Depende de la situación y el marrano. Mentira.
0: Bueno, no. Ave María, ¿vio? Vio, es que usted no me colabora. Señores, estamos en A Que No Me Duermo. Tú estás viendo, estás escuchando y estás compartiendo A Que No Me Duermo. 11:16, última hora con mi queridísima paisa preciosa, Karina. Aquí nos pueden escribir. Vea, si usted quiere chistes y lo quiere escribir porque le da un poquito de pena mandar audio, escríbalo ahí en TikTok.
1: Nosotros lo leemos.
0: O también en el WhatsApp 310-206-3302, yo se lo leo. Si no, envíe su audiecito. Y si lo quiere contar en vivo así de una vez, pues en el teléfono 601-348-7601, que recibo yo la llamada A Que No Me Duermo. Otro chiste, señorita, que llega por acá.
12: Tropicana, la más bacana, bacanísimo. Un saludo ahí para todos los integrantes de la mesa, Tropia Amarillito, WML775.
0: ¡Eso!
12: El chiste es el siguiente, que estaba el caballo con la esposa en el río.
0: Sí.
12: Y le dice Karina y Juliana: caballo, caballo, tu esposa se está ahogando. Entonces el caballo sale corriendo río arriba y le dicen ellas: no, que se está ahogando. Y dice el caballo: sí, claro, por eso, porque toda la vida me ha llevado la contraria, sé que se está ahogando río arriba. Tropicana, la más bacana, bacanísima.
0: Que las mujeres llevamos la contraria.
1: Pero es
0: María,
1: que es bueno llevar la contraria.
0: ¿En qué situación?
1: Hay que ponerle el flow a la vaina. No todo. Vamos. Arriba, arriba. Abajo, abajo.
0: Pero ese cuentico...
1: Cocina, sí, no.
0: Ese cuentico no. Suyo, Karina, de depende. ¿De qué depende?
1: Pues depende de muchas cosas. Hay que ponerle el flowcito, hay que ponerle usted a pelear al man. Usted que... No sé, mover corazón...

0: mover corazón.
1: A ver, una relación sin peleas no es relación.
2: ¿Cómo es que dice la canción? ¿Ya? Muchacho, muchacho, mujer que no jode,
1: mujer
2: macho.
1: Mujer que no jode, macho.
2: ¿Qué está haciendo usted, Edgar?
1: ¿Está por allá todavía?
2: Sí, él siempre queda acá, de gorra, porque no quiere llegar a la casa.
1: Edgar.
2: Dios mío, santísimo.
1: Y en vez de quedarse a colaborar, él siempre lleva la contraria.
2: ¿Sí? Básicamente. No. Señorita, bueno, vamos a contestar llamada ya mismo. Aló, la tropicana.
3: Hola, tropicana, muy buena noche. ¿Cómo están, chicas?
2: Ay, la tiene ¿cómo gruesa? ¿Estás, mi amor? Sí, la tiene gruesísima, epa.
0: Oiga, oiga, hola, ¿cómo estás?
3: Bien, excelente.
0: ¿Qué va, mi amor? ¿Desde dónde?
3: Por aquí, desde Villa Gorgona, Valle del Cauca.
2: Eso. Uy. De ya, mi gente del Valle del Cauca, mi Valle del Cauca. Bueno, señorito,
0: la, la, la, la, la.
2: Usted sabe que estamos de jueves de humor. ¿Se va a tirar uno o no se va a tirar uno?
3: Hoy para tirármelo todo.
2: Uy.
1: Ay, tíreselo, mi amor, pero llegó, vea, qué ventaja.
2: Suaz, suaz. Hágale, pues.
3: Bueno, resulta que estaba Paulito y Jesús jugando en la calle.
2: Sí.
3: Jueguen, jueguen y jueguen y jueguen. De pronto sale la mamá de Jesús.
2: Sí.
3: Y le dice, Jesús, por favor, vaya a la tienda y me compra 2 libras de azúcar.
2: Sí.
3: Ahí mismo le dice a Paulito, Paulito, hágame el favor, voy para la tienda, présteme las chanclas y yo voy en un momentico y compro las libras de azúcar. Entonces Paulito le pasó las chanclas a Jesús. Jesús sale y Paulito espere 15, 20, 25 minutos, 30 minutos. Y Jesús no aparecía. Dijo Pablo, no, yo voy a buscar mis chanclas. Atravesó el pueblo y atravesando el pueblo estaba la iglesia. Y el padre estaba dando la misa. Jesús fue una persona muy buena, Jesús fue una persona pulcra, ahora está subiendo hacia los cielos, démosle gracias a Dios. Ánimo, entra Pablito y le dice, padre, padre, por favor, pero antes que me devuelva mis chanclas.
2: clásico, mi amor, a ti y a todos los del Valle del Cauca, un beso y un abrazo enorme. Y seguimos recibiendo llamadas. Humor, jueves de humor, en A Que No Me Duermo. A ver, Paola, envió un chiste. Ah, ¿usted también tiene? Hágale, señorita.
0: Tengo también otro de un oyente.
2: Hágale, hágale, hágale.
0: A ver, ¿qué dicen? Buenas.
4: ¿Qué pasa con Tropicana, la más bacana, la más chimba de saludos de Bucaramanga?
2: ¡Eso!
4: Bueno, ahí voy. Los hijos de mi vecino me desafiaron una pelea de globos de agua. Y aquí estoy revisando y escuchando Tropicana rápidamente mientras hierve la tetera.
0: Cuidado, cuidado. Ey, ¿el chiste qué?
2: ¿Verdad? ¿Cómo? ¿Era el chiste? Que va a quemar
0: la tetera.
2: Las pilas con eso. Ay, Dios mío santísimo. Vamos con Pau.
0: A ver,
2: Pau.
0: ¿Qué tiene?
5: Hola, Paola de Estados Unidos. Hago un chiste. ¿Usted sabe por qué a los calvos no se les puede dejar pensar? Porque se les ocurre ideas descabelladas.
0: Primera escena, pero no me la vas a dañar.
2: Espéreme, espéreme, pues contestemos y ya. Y guárdelo ahí, guárdelo ahí. Hola, hágale, tropicana.
6: Pues. Hola, bebé.
2: ¿Cómo Buenas estás, noche. Bebé? Hola, mi amor.
0: Ay,
2: ¿cómo
0: hola,
2: estás?
0: Bebé, ¿qué más?
6: Mi amor, ¿cómo estás? Buenas noches, te habla Fernando Tropicana de Barranquilla, Tropic Amarillito.
2: Esa es la actitud. Oiga, los tropicamarillitos barranquilleros están comprometidos con la causa de Tropicana. ¡Epa!
6: ¿Cómo están todos? Saludos, mi amor. Saludos a las dos. Besos y palmadas para las dos.
2: ¡Ay, gracias! Palmas. Mi amor, ¿se va a echar uno o no se va a echar uno?
0: Que se lo eche.
6: No. Quería saludarla a ustedes. Ay. Quería felicitarlas por todo lo que hacen.
0: Pero uno chiquito, mi amor.
6: Por alegrarnos las noches, toda la noche, nuestro tropio amarillito de toda Colombia, porque toda Colombia nos escuchamos.
2: Mi amor, gracias a ti por escucharnos.
6: Bueno, te voy a echar un puentecito, mami, para que no...

0: para que no quedemos así.
1: Ah, bueno, hágale pues. A ver pues, tírelo. Bueno,
0: tiene pico y no come. Tiene alas y no vuela. Tiene piernas y no camina. ¿Qué es?
1: Karina.
2: Ey, yo tengo... Ay, ay, ay.
1: Mentira, mi amor, ¿qué es? ¿Qué es?
2: ¿Qué es mi vida?
0: No, mamá, a mí un parito muerto, porque ¿qué va a hacer si no tiene alas, si no tiene nada, si está muerto? Ah.
1: Mi amor, un beso enorme, te queremos mucho, gracias por escucharnos en Aquel Me Duermo. Ay, Dios mío, santísimo. Bueno, eche después el suyo de las escenas, doña Karina.
2: Primera escena.
1: Sí.
2: Ay, ese es muy tierno, muy Acá tierno.
1: Como tú, mi amor.
2: Ay, un perrito.
1: Un perrito.
2: Estaba en un colegio y mordió a un niño.
1: Sí.
2: Ay, qué pecado. Segunda escena.
1: Sí.
2: Ese mismo perrito en la misma escuela y en el mismo colegio.
1: Sí.
2: Volvió a morder al niño.
1: Ay, el mismo niño, Cari, no.
2: Qué rabia. Ay, sí. Ay, tercera escena. Juliana. Tercera escena.
1: ¿Qué pasó otra vez? No.
2: Ay, el perro, sí. Oh. Volvió y pum, el guascazo para el mismo niño.
1: Ay, no puede ser. No, el niño.
2: Título de la película.
1: Ay, no sé.
2: Remordimiento. Mi Álvaro, no me lo sabía, que es que fastidiosa.
1: Yo no me lo sabía, Ave María. Manuel, chiste.
3: Tropicana, bacana, bacanísima.
1: Oli.
3: Juliana y Karina.
1: Mi amor.
3: Después de que eso era de unos costeños, sí. Papá e hijos. Y el papá. Pues, tenía una granja, vivían por ahí en el campo. Y él, uno de los hijos, pues se fue a estudiar al exterior. Y pasado el tiempo, pasados los años, el hijo volvió. Entonces le dijo al papá muy feliz porque había llegado su hijo y todo eso. Y che, hijo, ¿y tú qué estudiaste? Y le dice el hijo, che, papá. Yo aprendí a hablar con los animales. ¿Eh? Y yo, este no joda, la mamá mieta usted. Dijo, sí, pa, vamos y lo verá, le enseño. Se fueron por ahí a prender la gallina. Y el man empezó a hablar con la gallina. Y la gallina. Entonces le dijo, papá, eche. Aquí la gallina me está diciendo que no está poniendo huevos porque usted no le va a poner los huevos cuando ya lo está quitando. Y dice, papá, es verdad, eso es verdad. Se fueron por ahí a poner la vaca. Y empezó el man a hablar con la vaca. Y la vaca, y el man, che, papá, aquí la vaca me está diciendo que no le está dando leche porque usted llega con una mano fría a cogerle las tetas y no, ya por eso no le da casi leche. Y yo, che, es verdad, hijo, eso es verdad. Y siguieron así caminando. Cuando llegaron por allá al establo donde estaba una burra, y le dice el papá al chino, échate, hijo, a esa hueputa burra no la crena.
1: Cuidado. Dios mío, santísimo. ¿Qué es lo que tienen los costeños con las burras, señor santísimo? Que nos lo explique, caballito. Que alguien me explique.
2: ¿Cómo así de buenos son, pues?
1: A esa burra en Barranquilla.
2: Pa.
1: Uy, eso, mejor dicho. Tirando duro.
2: Nítida, bebé, nítida.
1: Aló, Willy.
4: Tropicana, la más bacana. Buenos días, William. Buenas. Desde Milán, Italia. Aquí son las 6:23 de la mañana. Un chistecito ahí, barato, cortico. ¿Ustedes saben cuántas veces se ríe una mujer cuando le cuentan un chiste?
1: No.
4: Una mujer cuando le cuentan un chiste se ríe tres veces.
1: ¿Por qué tres
4: veces? La primera cuando se lo cuentan, la segunda cuando se lo explican y la tercera cuando lo entiende. Buenas noches, mujeres.
1: Me parece un chiste muy machista de tu parte, don Willy.
2: No me he reído, amor.
1: No, señor. ¿Qué tal?
2: Mentira, depende de que le cuente a uno el chiste. Si a usted le cuenta el chiste, el que está así todo enamorador, mi amor... Ah, si usted tenga el chiste malo.
1: No, otra vez fingimos que nos reímos.
5: Ah, hola, Karinita, buenas noches.
1: ¿Cómo estás, mi amor? Buenas noches.
5: Buenas.
0: Bien, de acá de Villavo.
1: Villavo, la gente de Villavo. Bienvenido, mi amor, a Tropicana, a que no me duermo.
0: Gracias, soy tropicalísima, la mejor.
1: Eso, mi amor.
2: Qué lindo.
1: Échese uno, pues, échese uno.
0: Bueno, llega el marido de la mujer y le dice, amor, me contaron que usted me está haciendo infiel. Dijo, negativo el civil.
1: Es directo, cortico pero sustancioso, como dijo el dermatólogo. ¿Cómo dijo el dermatólogo?
2: Al grano.
1: Al grano, sí, señora. Hola, Tropicana, aló.
2: Qué montón de oyentes.
0: Aló.
1: Aló.
0: Hola, hola.
1: ¿Qué hubo, mi amor? ¿Cómo vamos?
0: ¿Cómo están, Tropicana? ¿Qué más?
1: Bien, mi vida.
2: Bien, ¿y tú?
0: Ah, bueno, bien, gracias a Dios. El mío es un huesazo, esos huesazos, bien huesazos.
1: Tírelo, hágale.
2: Tírelo, mi amor.
0: Que una vez iba a San Pedro y le dijo adiós y se fue.
1: No puede ser. Ese es el que no me gusta a mí. Mi vida, gracias. Qué huesazo tan bueno, de verdad.
2: ¿Qué otro?
1: Otro, chiquito. A ver, aló. Hola, Tropicana.
2: Buenas.
0: Tropicana,
1: ¿con qué más, mi amor?
0: Bien, aquí va un huesito, de marrano.
1: Hágale.
2: A ver.
0: Llega un indio a la cantina y dice, indio, querer mujer. Y la mujer de que le dice, no, indio, ir a practicar al monte y luego volver. Y se va el indio para el monte y llega y comienza a practicar en un hormiguero, ¿no? A meter un hormiguero cuando vuelve a traer a la ciudad al burdel. Y le dice, ya indio, haber practicado. Y le mete para la pieza. Y llega la mujer y le quita toda la ropa y llega el indio y coge una tabla de la cama y le pega con esa tabla de la cama. Y dijo, indio, asegurar no tener hormigas, la cueva.
1: ¡No! No puede ser. Gracias, mi amor, muy bueno. Doña Karina, ¿iba a contar uno?
2: No, ya no, si ustedes me ríen de todo.
1: Mi amor, y pues esa no es la idea, que me ríen.
2: No, pero ustedes me ríen del otro lado, como de una.
1: Mentira, eso no es verdad.
2: A mí no me gustan eso. Me va a tocar decirle a Ariana que me enseñe.
1: Cuente ahí un chiste y yo me le parto de la risa acá. Hágale, lo prometo.
2: No, ya no lo tengo. Que una vez una morcilla le tiró un peo y se le salieron los arroces.
1: ese sí estuvo muy bueno. Sí, ve que sí puede.
2: Bueno, ya, pero no se ría más. Ya no se ría más.
1: Rubén,
2: a ver.
6: Tropicana, Tropiquine.
1: Tropiquine.
6: Buenas. Las mujeres no son sino fingidoras. Fingen hasta para tirarse en un.
1: ¡Cuidado! Ay, que él te hizo tanto
2: pero
1: daño.
2: Pero si a él,
1: Rubén,
2: le fingieron eso.
1: Ay. Uy, sí. Si le fingieron un pelo, le fingieron un orgasmo. Hola, Tropicana.
2: No, pero yo.
7: Tropicana, ¿dónde está que no va? Buenas noches.
1: Hola, mi amor, ¿cómo estás?
7: Muy bien, afortunadamente por aquí trabajando.
1: ¡Qué rico!
2: Como la de lindo, ¿no?
1: Sí.
2: ¿Tiene actitud?
1: Mi amor, cuéntame después ahí.
7: Bueno, pero es un hueso, pero hueso de una vez. Hágale. Lo advierto.
1: Nada puede ser peor que Karina, hágale.
2: No importa. ¡Ay, oigan a Juliana! Siga tirando mi vera para que vea mi hijita.
7: Cuando soy se peor, aplican crema, ganas. Cierran los ojos.
1: ¿Cómo?
7: Porque las mujeres cuando se aplican crema, cierran los ojos.
1: ¿Por qué las mujeres cuando aplican crema, cierran los ojos? ¿Por qué?
7: Porque la crema dice Nivea.
1: Ay, no. ¡No! ¡Dios mío, auxilio! ¡Sácame de aquí!
2: No le digo, ¿ah?
1: ¡Ay, Dios mío!
2: Dios no pasa y ellos se multiplican.
1: Dios santo. ¡Hola, Tropicana!
0: Dios. Hola, Tropicana.
1: ¿Cómo
0: está? El mío es un huesito chiquitico.
1: Hágale, pues, écheselo.
2: A ver.
0: Imagínese que hubiera una vez a Pedro y le digo adiós y se fue.
1: No, pero no estén copiando los chistes, pues. No estén copiando los chistes.
2: No, uno nuevo.
1: Hola, Tropicana.
8: Esto es un chiste corto y flojo.
1: Hágalo
8: con diarrea.
1: Écheselo. ¿Qué dijo? Un enano con diarrea no es. El otro oyente tenía razón. Me demoré en entenderlo.
2: No.
1: Y lo cuelgan. ¡Ah! ¡Qué porquería!
0: ¡Aló!
1: Hola, Tropi, ¿cómo estás?
2: ¡Buenas!
0: ¡Buenas!
5: Uy, ese era amor, el huesito de que iba un pez, iba nadando y se encuentra otro pez y le dice, oiga, ¿y su papá? No, él nada.
1: Pero eso está muy bueno. Sí. Eso está muy bueno, está muy bueno. Muy
2: está
1: bueno.
2: Muy lindo los oyentes, están haciendo el trabajo.
1: Estamos así, chiquitos, corticos, fa, fum, pam, pa.
2: Al una. Grano, al grano. Aló. Ah, no, espere un momentico. Acá, espere que Pico nos envió uno.
9: Había un señor que tenía una bestia, pues un caballo, como quieran llamarlo, y lo tenía cargando madera. Entonces resulta pues de que tanto trabajó el caballito, pues llegó un momento de que el caballito ya no trabajaba bien. Entonces el dueño del caballito era un pastuso.
1: Sí.
9: Y se fue por allá para de un chamán, pues. Y se fue y le comentó de, pues, que el caballo no le estaba trabajando y que él tenía mucho trabajo y que necesitaba no sé qué y cuánto. Y el indio le dijo, yo tener solución para eso. Tome, coger esta pepa de ají, estriparla y metérsela por la cola y caballo, cuidado, trabajar bien. Pues sí, el señor llegó, el pastucito se fue. Y se fue por allá y cogió el caballito y estripó el ají, se lo metió por donde sabemos y sale ese animal despepado, eso se perdió ese animal por allá corriendo y se vuelve al otro día al pastucito cuando el chamán y le dice al chamán, oiga señor chamán, hágame un favor, usted no tiene otro ajicito, y le dice el indio, ¿qué pasar? ¿No servirle al caballo? No, sí, al caballo sí le sirvió, pero lo necesito para mí, a ver si alcanzo ese caballo.
2: Se le volvió el caballo, caballo.
1: Vea, ahí, para ese caballo que usted tiene al ladito, Juli, le tengo la pepa de aguacate.
2: ¿La pepa de aguacate?
1: ¿Ya usted sabe para qué?
2: No, no sé para qué.
1: ¿Cómo que no escucho el chiste, Juliana?
2: ¿El?
1: Ah, no, Juliana.
2: Ah, el que acabó de pasar.
1: Ah, no, ah, Juliana.
2: Perdona, es que estoy acá contestando.
0: A la
2: tropicana.
1: No, lento.
0: Este es otro huesito, chiquitico.
2: Hágale, pues, hágale.
0: Es que era un niño que le dijo, mamá, ¿qué es adoptar? Ay, tan lindo. Me dijo mamá.
1: Ay, no, pobrecito. Yo sé uno.
2: Hágale.
1: Mamá, me va a dar. Ay, dame 2,000 pesos pa un pobre hombre que está gritando en la calle. Ay, qué pesar.
2: Ay.
1: Y la mamá, vea, mi amor. Yo le doy los 2,000 pesos, pero dígame qué es lo que está gritando el pobre hombre. ¡Ricos helados a 2,000! ¡Ricos helados a 2,000!
2: No puede ser, Dios mío. Hola, Tropicana.
10: Tropicana.
2: Mi amor.
1: Buenas.
10: Colóquenme ahí música triste que le voy a contar un chistecito.
1: Música triste.
2: Espéreme, pues yo veo lo primero que encuentro de tristeza, ya.
10: ¿Ya?
2: Ya.
10: ¿Usted sabe qué parece un pueblo viejo a un niño con cáncer?
2: Un pueblo viejo a un niño con cáncer, no sé.
1: No,
10: un pueblo viejo, ¿no?
2: Un perro viejo a un niño con cáncer.
10: No, un pueblo viejo, o sea,
2: un pueblo viejo,
1: una ciudad.
2: Ajá. No sé, ¿a qué se parecen?
10: A un niño con cáncer.
2: ¿A un qué?
10: Ay, qué pecadito, que ninguno de los dos tiene cura.
1: Ey, no, ahí sí te vi mal con ese chiste.
2: Uy, no, sí, estoy muy
1: cruel. No, muy pesado.
2: Mi amor, gracias. Ay, Dios mío, santísimo.
1: No, que Dios, la verdad, no, ese chiste sí no me gustó.
2: No, ese no.
1: Que Dios, la verdad, le dé mucha vida, mucha salud y mucho apoyo a todas las familias que en este momento están pasando por esa situación tan difícil. De verdad, nunca y a nadie le deseamos que pase por ese momento. De verdad.
2: Ay, pero se esforzó en su chiste, se esforzó.
1: No, pero no. No, ya con eso sí.
2: Manuel. A ver, Manu.
11: La parejita de negros que estaban en una fiesta bailando y le dice el negrito a la negrita, oye, negra, vamos a bailar un poquito. Ahí vamos. Empezaron a bailar una canción toda romántica, toda bella, cuando le dice el negrito a la negrita, ay, negra. Yo no sé, pero cada vez que bailo contigo, siento que el corazón se me sale. Y le dice a la negra, ay, papi, ponele cuidado porque lo tenés bajito.
12: ¿Qué? Pero tenía que bajito, pero por Dios.
2: Ey, no, pero es que son descaches, pero no de esa manera.
12: Uy, sí, está. Hay unos que están muy
2: descachados. Sean un poquito finos.
12: No, yo los quiero mucho. Cuenten lo que ustedes le ocurra, muchachos.
2: A ver qué dice este. Esperen a ver qué dice este. No.
13: Bueno, ya que el chiste de los globos estuvo malo, pues vamos a ver si este sigue igual de malo o cambia un poquito. ¿Cuál es el colmo de un leproso?
12: ¿El colmo de un leproso?
2: ¿Cuál?
13: Que caiga la cara de la vergüenza.
12: Ese está bueno, clásico. Que le dice el niño al papá: papi, ¿qué se siente tener un hijo tan guapo? Y el papá le dice: yo no sé, pregúntele a su abuelo.
2: ¿Quién más por aquí, hola?
14: Tropicana, buenas noches, Tropicana, con John Tropi Amarillito. Ese que acabo de contar el chistecito del niño con cáncer, qué payaso, qué falta de respeto ese payaso. Disculpa que le que ponga este mensaje, pero qué payaso, qué estúpido, por Dios.
2: Tiene razón y me dio mucha rabia.
12: Vea, yo la verdad no dije nada, Cari, usted me puede tratar como que, pero yo es que no escuché el pino. Se vio lo que a mí me costó entender la narración del chiste, no. Yo solo escuché que él dijo que un pueblo viejo y un niño con cáncer. Ya, yo no escuché el final. O sea, yo no escuché cuál era el chiste. Por eso no sé.
2: Lo único que sé es que tires el chiste que sea, pero menos juegue con la vida y con la salud.
12: Bueno, señores, Manuel.
11: ¿Cómo se dice Karina ardiente en chino?
2: Ay, espera que me interesa. Tukuka
11: Sakayama.
12: ¿Cómo se llama? ¿Cómo?
2: ¿Cómo dijo? ¿Cómo?
12: A ver. No.
11: Tukuka Sakayama.
12: Ah, Tukuka no. Sakayama.
2: Bueno, pero si así se llama en chino, pues a la verdad.
12: Sí, es que en español sí, también. Sí.
2: Que funcione, obvio.
12: Mis amores, 11:40, 10 minuticos más de huesos de chistes malos. Hoy jueves de humor en este espacio que tenemos acá con Karina, porque usted, o sea, caballito de baile, nos deja usted y a mí a que no me duela.
2: Nos deja tirada aquí, a la jura.
12: Sí, a nuestra suerte. Bueno, este está bueno, suéltelo, hágale.
15: Karinita, después de qué coincidencia, tengo otro borrachito que estaba sentado en plena madrugada en la orilla, en la acera de un andén. Levantaba su cabeza y miraba un letrero gigante que había enfrente de él y lloraba con mucho sentimiento. El borrachito lloraba algo así.
2: ¿Lloraba o sea?
15: Ay, y entonces pasa... Una persona le dice: amigo, ¿todo bien? ¿Le puedo ayudar en algo? La verdad me conmueve mucho verlo así. ¿Qué le sucede? ¿Le puedo ayudar en algo? Le dice el borrachito: es que me parece que el mundo está muy podrido. Se han perdido muchos valores. Y esto me tiene muy sentimental. Mire que... ya hasta la mamá la venden, la ponen en venta, su propia mamá. Le dice: señor, ¿cómo así? Le dice: mire al frente del letrero gigante y tremendo letrero que le pusieron. Se vende madre sin sentimientos. Y eso me tiene... El señor voltea a mirar y dice: no, mano, usted está muy borracho. Ahí dice: se vende madera, zinc y cemento.
12: Y ese me gustó muchísimo. Está muy, muy bueno.
2: ¿Viste? Ay, no. Juli, agradecimiento a todas las ciudades, a toda la gente de las diferentes ciudades de Colombia que nos ha estado escuchando. Ha sido una semanita diferente, creo yo. Pero bueno, gracias a todos, a los que están conectados en www.tropicanafm.com. A todos los que están por ahí, bendiciones. A los que se encuentran en otros países, en otros rinconcitos del mundo. Manden por nosotras. Disponibles, dispuestas, mentiras.
12: Ve, yo no tengo el sueño extranjero, yo tengo el sueño colombiano.
2: ¿No, Uli?
12: No, yo tengo el sueño colombiano, vivir en una finquita, en el Eje Cafetero, en Antioquia, tener dos vacas, una finquita, dos marranitos, pollitos, y vivir feliz. Oh. Yo sí tengo el sueño colombiano, mi amor. Yo no tengo
2: muy
12: el sueño
2: rico, extranjero. Cierto. Pero si te dicen, mi amor, venga, vámonos dos fines de semana, no sé, arranquemos.
12: ¿Cuánto hay?
2: Ey, ey, no. Yo no soy la de la plata, yo soy la de la idea. Ya si sale alguien con la plata y con el cash efectivo, mi amor, de una.
12: Ay, Dios mío. A ver, escuchemos un chiste más.
16: 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Eso, y a la gente. Claro que sí. Vamos a ver si alcanzan a colocar ese huesito.
17: Eso. Mamá, mamá, ¿me das galletas?
18: Claro, mi amor, toma las que están encima del refrigerador.
17: Mamá, pero no tengo bracitos.
18: Ah, bueno, mi amor, si no hay bracitos, no hay galletas.
2: ¡No! Ay, no, ya te ponen muy pesados. Juliana, me da el favor y ese no de pues reír.
12: No, qué porquería, no.
2: Yo lo imagino uno sentada en una casa, en una sala, escuchando a todos los chistes. Y Juliana aquí muerta de risa con el... Ay, no.
12: No.
2: Juli, usted es más de parche de chistes. Mírala, sigue que riéndose. Ah, no, Juliana. Ya, apague y vámonos más bien, listo.
12: Y la niña, sí.
2: Es que si no hay así, si no hay galletas, tampoco.
12: Muy bueno. No, pues, muy bueno.
2: Y saludo con toda la gente en TikTok. Muy bueno. A todos los que están ahí conectados.
12: Doña Liliana, que porque ya no estoy en las mañanas, doña Liliana, yo soy la prostituta de la voz. Yo soy, usted ha visto las cositas que ponen en los centros comerciales para girar. ¡Que gane!
2: El maniquí.
12: Suerte, síguelo intentando. Esa soy yo, doña Liliana, la quiero mucho. En cualquier momento usted me escucha en cualquier horario de la emisora. Lo importante es rotar, Liz. 11:45, a ver.
19: 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Un niño le dice a la mamá: oye, mamá, yo quiero papaya. ¿Pero dónde te voy a dar papaya? Pero yo quiero papaya. ¿Pero dónde te voy a dar papaya? Y esa pepita negra, no, es que acabo de motilar a tu papá.
2: ¡No!
12: Ahora sí están contando chistes buenos. Ah,
2: o sea, ya sí están fluidos. No. ¿Cómo oficio, pues?
12: Nelson.
20: Mamá, en el colegio me están diciendo Silvestre Dangón. Ay, hijo, pero pues diles que no les digas. Ay, no, pero es que a mí me gusta.
12: ¿O los chistes mejoraron? O yo ya tengo muchos, güey.
2: No, ya mejoraron. Total.
12: A ver,
2: total.
12: Carmencita.
21: Buenas noches, a que no me duermo. Buen fin de semana, muñecas. Buen fin de semana. Un chiste cortico. Esta noche es entre Juliana y Karina. A mi mujer la pongo a pata.
2: Ay.
12: ¿Y cuál fue el chiste? No entendí.
2: Ey, no, cuidado con eso. Yo le voy a decir a su mujer, mijo.
12: Pero no entendí el chiste. O sea, ¿cómo así que va a coger a la mujer a pata? No entendí.
2: O sea, que se va a quedar con otras dos y ya.
12: Ay, no. El de la niña estuvo chistoso.
2: Y la mujer es la que lo aguanta.
12: Pero ese no estuvo chistoso. Bueno.
2: ¿Cómo es de Silvestre Angón? A mí me gusta.
22: Allá hay dos locas. Estaban ahí hablando. Estaban hablando y muy buenas amigas y todo eso. Un par de locas. Y le dice una a la otra: ay, Carlos, si a mí me pegaran un tiro, ¿tú lo sentirías? Y le dice el otro: ay, yo seré marica, pero no sorda.
2: No. Bueno, está bien.
12: En TikTok nos han dejado chistes, Cari, se los tiene ahí.
2: Sí, espéreme por acá.
12: Mientras tanto, vamos a contestar. Humor. Hola, Tropicana.
2: Hoy sí, hay más de 300 personas ahí.
23: ¿Pastilla para los nervios? Sí, señor. Tómese otro que esto es un atraco.
12: Bueno, muy bueno. Uy, eso apenas para un chiste para Cali. Bendito Dios.
3: había una recesión de sangre, no había sangre en todo el mundo. Y venía un vampiro lleno de sangre en la cara. Y Dios mío, y le pregunta al otro, ay, ¿dónde conseguiste sangre? ¿Sí viste ese poste? ¿Sí, ese? Sí, yo no lo vi.
12: No, pues. Oh. A ver, últimos dos chistes, últimos dos minutos de chistes, más bien. Dos minutos de chiste, huesito, huesito, huesito.
4: Había una competencia.
12: A ver, 10 segundos.
4: Había una competencia. El que se atraviese esa piscina de 100 metros cuadrados se gana $1,000,000. Esa piscina tiene cocodrilos, tiene caimanes, tiene pirañas, ay, tiene tiburones. Y todo el mundo, uy, no, no, no, yo para allá no me meto, no, no, no, no, no, no. Y de pronto, ¡ping!, se tira el primero y vi ese tipo, nadie, pelea con el cocodrilo, ¡pim, pa, pa! Pino nos vio y el tipo nada y se le atraviesa el una piraña y la cachetea y se le viene el tiburón y lo levanta muñeca y el tipo llega a aquel a la piscina y dice el tipo, aquí está el afortunado, el ganador que pasó la piscina, ¿qué tiene para decirnos? Estoy buscando al hijuepú que me tiró.
12: La última llamada y con eso terminamos, doña Cari.
1: Última.
12: Hola.
6: Van dos caníbales en un carro, ¿no? Y le dicen uno al otro, mira, bien sea esa muchacha que le falta un brazo y una pierna. Y yo, sí, esa es la que me estoy comiendo yo.
1: ¿Qué? No la entendí.
12: Karina, no, mejor que no me entienda porque no es como un chiste de tu gusto, pero estuvo bueno.
1: Nada, sí, de la pierna. Yo te tengo ya en la mira, Juliana.
12: No, jamás en la vida. Ve a la niña. Ve a la niña de las calles.
1: No me lo explique, Juliana. No me lo explique ya.
12: 11:50 minutos, mi Cari. Gracias por este A Que No Me Duermo Picos. El día de hoy. Estuvimos conectados con otras ciudades. Jueves de humor en este A Que No Me Duermo de Tropicana.
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0: Miren, plebe, no hay que dar sinvergüenza, pero sí hay que decidir lo legal.
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2: 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Es la una de la mañana. 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
1: 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Son las 2 de la mañana. 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
2: 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Son las 3 de la mañana. 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
2: 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Son las 4 de la mañana. 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

Muy bien, es mañana de viernes, 5 de la mañana, 57 minutos. Oyente bacano, muy, pero muy buenos días. Qué alegría tan grande acompañarlos en estos dos minuticos de devocional que tendremos el día de hoy. Me imagino que todos se levantaron muy contentos ya fin de semana y no es para menos. Realmente es algo que me lleva a una pregunta para iniciar el día y es... ¿qué es lo que realmente nos está haciendo felices? Yo creo que nos pasamos buena parte de la vida creyendo que sí, que la felicidad está un poco más adelante. Seré feliz cuando tenga ese trabajo. Seré feliz cuando tenga más dinero. Seré feliz cuando compre mi casa. Seré feliz cuando encuentre a la persona que de verdad me mueva el piso. Ah, caray, no, y es que sin darnos cuenta podemos convertir nuestra vida en una eterna sala de espera, ¿sí sabías? Y esperamos a que llegue algo para permitirnos ser felices. Pero hay un grande pensador que yo admiro muchísimo. Y señores, es el doctor Mario Alonso Puig. Y él escribió un texto que a mí me encanta, que nos invita a mirar la felicidad desde otro lugar. El tener... puede hacer que nuestra vida sea, sí, en efecto, mucho más cómoda, pero no puede sustituir al ser. Podemos tener muchísimo, muchísimo, créanme. Y lo digo porque he conocido personas que lo han tenido. Y a la vez sentirse vacío. Pero también podemos tener muy poquito y experimentar una enorme felicidad. Una enorme paz. Pero porque la verdadera... felicidad en realidad no depende únicamente de lo que podemos conseguir allá afuera, sino de lo que somos capaces de construir dentro de nosotros. Oye, seguramente usted también se ha puesto a pensar en una mañana como la de hoy. Y aquí parece, aparece más bien una pregunta, ¿no? Todavía más importante. ¿Y si hoy ya tuviéramos razones para ser felices? De pronto no tenemos todo lo que queremos. Pero tenemos algo que muchas veces olvidamos valorar. Tenemos vida, tenemos personas que nos quieren, tenemos la posibilidad de comenzar desde cero o de nuevo, pues, como lo quieras decir, y tenemos una oportunidad para pedir perdón. También una oportunidad para perdonarnos. Y ojo, para abrazar, para agradecer y para amar, que son las cosas que hoy podemos hacer mientras estamos en esta vida. Entonces, oyente bacano, no pierdas la oportunidad. Tal vez la felicidad finalmente no termina consistiendo en una vida perfecta. Tal vez consiste en aparecer y darse cuenta, aprender a mirar nuestra vida con lo imperfecta que llega a ser. Y descubrir incluso que en ella existen pequeños milagros. Por ejemplo, esa conversación que tuviste ayer o que tendrás hoy. Esa sonrisa que te dieron justamente antier. El café de la mañana que te tomaste el día de hoy, su merced linda que se levantó a hacer café. La voz que alguien nos brinda para sentirnos seguros, esa voz que amamos también. El hijo que nos abraza, una oportunidad que vuelve a aparecer. Y el simple hecho de despertarse, oyente bacano. Así sea con un poquito de pereza, con un poquito de sueño, con una lagaña por ahí atravesada. Pero, hombre, hay que tener un nuevo día delante de nosotros. ¡Qué bendición! Y por eso, hoy no quiero preguntarte solamente qué me falta para ser feliz. Quiero preguntarte qué tengo hoy para que todavía... ¿qué tengo hoy? ¿Qué todavía no he aprendido a valorar? Porque cuando cambiamos la mirada también cambia nuestra experiencia de la vida. Y no significa, obviamente, ignorar los problemas. Ojo a lo que estoy diciendo. No significa fingir que todo está bien. Estaríamos dementes todos. Significa entender que los problemas pueden existir sin permitir que ellos sean los dueños de nuestra felicidad. Así que hoy aprendemos algo muy sencillo y muy profundo. No esperemos tener... la vida que soñamos para empezar a disfrutar verdaderamente de ella. Hombre, construyamos nuestros sueños, sí, trabajemos por ellos, luchemos por ellos. Pero mientras llegan, vivamos. Porque tal vez la felicidad que estamos buscando no está al final del camino, quizás está caminando hoy junto a ti. Y hoy decimos, en el nombre del Padre, y del Hijo, y del Espíritu Santo...
Señor Jesús, en esta bonita mañana de viernes, quiero darte gracias por la vida, por este nuevo día, por las personas que amo, por las oportunidades que todavía tengo, y hasta por las dificultades que me han enseñado a ser mucho más fuerte. Ayúdame a no convertirme en un esclavo de las condiciones. Que no diga, seré feliz cuando tenga más, cuando consiga esto, o cuando todo salga como yo quiero. Enséñame a ser feliz también mientras yo construyo, mientras espero, mientras aprendo también. Mientras atravieso momentos difíciles, y ayúdame a valorar lo que tengo sin dejar de luchar por lo que sueño. Dame ojos para reconocer las cosas, aquellas pequeñas cosas y bendiciones de cada día, y enséñame a dar gracias, más gracias que a quejarme, a amar profundamente, a perdonar de corazón y a disfrutar la presencia de quienes hacen mi vida más bonita. Quiero aprender a vivir, a amar y a agradecer. Y sobre todo, quiero aprender a ser realmente feliz. Que hoy pueda descubrir que la felicidad no siempre está en conseguir algo nuevo, sino también en aprender a mirar con nuevos ojos todo aquello que ya tengo y que tendré. Amén. En el nombre del Padre, y del Hijo, y del Espíritu Santo, y que Dios, y que tu vida, tu hermosa vida y valiosa vida, sean tu tesoro el día de hoy. Y que sepas valorarles y que te hagan feliz. Cuéntame qué te hace feliz en los comentarios, porque hoy vamos a hablar de eso. Felicidad. 6 de la mañana, 5 minutos. Bienvenidos al Cómo Amaneció Boyacá.

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0: súbele el volumen de Tropicana. 6 de la mañana, 12 minutos, 6:12. Muy buenos días. ¿Cómo es que amanece su mercecita bonitica? Oiga, cómo se ve linda. Se ve preciosa. Amaneció con esas alpargatas, pero mejor dicho, al piso. Oiga, y está, pero bien divino, ¿eh? Bueno, muy buenos días para todos nuestros oyentes y nuestras oyentes. Bienvenidos al Cómo Amaneció Boyacá. Es viernes. Vamos iniciando apenas este mes de septiembre. Y hoy ya es 4. Llegó el fin de semana como papá Dios manda. Y espero que muchos estén felices. Ya lo decíamos, precisamente la felicidad no está en lo que se tiene y no está cuando se llegue a la meta. Y es decir, cuando yo tenga esto, oiga, no se lo olvide. La verdadera felicidad siempre va en el camino, siempre va en medio del proceso. Mientras tanto, cuénteme qué lo hace feliz en esta bonita mañana. Hoy estamos en el Día Internacional de Taekwondo. 4 de septiembre, no podía faltar. Además, también es el Día Mundial del Síndrome del PFAPA. ¡Ay, Dios mío, bendito! Ahorita les explico de qué se trata, al igual que el Día Mundial de la Salud Sexual. Ojo, porque eso a veces se deja atrás, se descarta. Lo importante es tocar esos temas, pero más adelantico tendremos ocasión de hacerlo. Mientras tanto, 6 de la mañana, 14 minutos, voy saludando para todas las estaciones, todos los buses, todas las personitas que muy contentos hoy se levantaron escuchando la más bacana de Tropicana. Y sí, señores, aquí andamos conectados desde las 5 de la mañana. A partir de la otra semanita, va a estar Duan Bautista acompañándolos desde las 4:50. Imagínense ustedes. Y ahí estamos levantándonos también un poquito más temprano porque ustedes también madrugan con nosotros. ¿Sí o qué? ¡Claro! Y vamos a saludar por aquí con nombre propio. Dice, bueno, voy a leer un par de mensajes que quedaron de noche. Dice Tropicana, qué alegría verlos en cómo anocheció. Sí, señor, no era como anocheció en este caso, discúlpame. Pero sí, tienes razón. Anocheciábamos en A Que No Me Duermo. Acompañándolos con el personaje más verde de la Navidad. Alegría por completo. Dice por acá, saludito a Andrés Cárdenas. Dice, buenos días, papá, escuchándolo desde Venta Quemada. Amaneciendo con la emisora más bacana y un tinto en mano. Papi, qué bacano se ve, señores. ¿Quién más anda por aquí para saludarlo? Oiga. Sí, señor, hay que saludar en ese momento a Jair Álvarez, el centurión del vallenato, que también estará este mes con nosotros. Amantes del vallenato que también están presentes. Al gran Howard Barrera, el DJ, que también ha compartido escena con los amigos de la Casa Tropicana, Olivia Sánchez en Santa Rosa. Un abrazo tote gigante, dice María Pacho. Buenos días, Tropicana, bendecido día. Parmanitos también, un abrazo para ti. A Luz García, que dice mi Luz García Bella, ¿cómo vamos? Oiga, una de las vendedoras más duras del San Andresito también se levantó temprano el día de hoy. Esa mujer tiene su puesto allá en el San Andresito de la 18. Es también una guerrera, una triunfadora de la vida. ¿Cómo se le quiere mucho a su merced? Muy buenos días. José Quirós. Juan Pablo Rodríguez dice, buenos días, Tropicana. Saliendo a camellar rumbo hacia Yopal. Uy, papi, hágame el favor. Quíteseme un poquito de ropa que va pero enjalmado. Oiga, cuando llegue a Yopal, ¿se acordará de mí, mijo? Mona Morantes. ¿Qué dice la monita Morantes? Doña Mona. Señora María, buenos días. Bueno, a ustedes, ¿qué los está haciendo felices? Yo quiero saber, ¿cómo es que se levantan hoy y qué los hace felices? Hola, Joanita, cuasi cuñada, dijeron por allí. Se levantó con la granja de Tropicana. Abracitos para ti también. Qué rico saludarte. Ahí te envío el Tropisticker. Y Efraín Vergara.
1: Ando dentro del emprenderismo.
0: Uy, ¿desde el emprenderismo? ¿Cómo así?
1: Ando dentro del emprenderismo.
0: Ah, bueno. Al emprendimiento será de pronto, don Efraín. Liz, un abracito. Feliz y bendecido inicio de viernes, dice por acá. A mí me hace feliz compartir un viernes viendo películas con mis hijos al terminar la jornada laboral. Saludos, Estefanía. Daniel Boada dice, camellando, papá, camellando. Saluditos para todos los oyentes que están conectados. Bueno, sí, señor. Hoy yo creo que... hoy es el día. Hoy es el día, vamos a estar de celebración. Queremos hacer que esto suene como el fin de semana. Dice por acá, a mí me hace feliz también encontrarme con mis hijos. Muy bien, qué bonito. Dice por acá, felicidad absoluta mirarse un partido del River. Vale, felicidad completa. A ver, ¿quién me dice que los hace felices el día de hoy? Dice por acá, tenemos algo organizado con mi familia. Estamos organizando un viaje. Me hiciste acordar lo difícil que fue conseguir ese viaje. Vamos a ir nada más y nada menos que hasta México. Y nuestra ilusión fue durante años. Pero ahora que me devuelvo a pensar, recuerdo que todo el proceso y cómo lo hemos hecho en familia, cada peso ahorrado y cada intención de compra siempre fue lo que hizo que eso valiera la pena. Ah, mira. Papi, se mereció un tremendo bravo. Sí, señor. Ahora, don Efraín, ahora sí, ya me envió la noticia de voz completa. Me dice el señor Raumir, con el equipo de Transtundama.
1: Tropicana, muy buenos días.
0: Buenos días.
1: Saludo especial. Gracias por la oración que nos fortalece mucho para iniciar nuestro día, sobre todo en el sector rural, que es donde estamos ya en plenas labores, reportando sintonía desde San Antonio Norte, San Carlos, San Pedro, El Cogollo. Aquí todo este sector es...
0: Todo ese sector hermosísimo, don Efraín, porque desde allá se ve Duitama en un panorama que ustedes no se imaginan. Es una belleza. Bueno, por aquí, a ver qué me dice Raumir. Dice por acá, buenos días. La bendición de Dios les acompaña siempre. Amén. Dice por acá, chicos, buenos días, ¿cómo están? Hola, Daisy. Feliz y bendición día, un fuerte abrazo también para ti, Daisy Bella. Un abrazo gigantesco. Que Dios te haga feliz, te regale una tremenda sonrisa, te voy a ver, te regale una florecita. Paulita desde el Encino, Santander, dice hola, buenos días, bendiciones para la mesa de trabajo de Tropicana, Paulita desde el Encino. Gracias corazón, Paulita, un abrazo también allá en el Encino y a Santander, hermano. Ahí está el pollo recochón. Sí, señor, amanecimos recochones. Buenos días, Tropicana, lo más feliz que me hace, lo que me hace más feliz, que me hace sentir la presencia y la bendición de Dios. Bendiciones para ustedes. A Rosita, Rosita Álvarez, igualmente para ti. Sí, señorita, eso es, yo creo, lo primero. Primero lo primero. Y a Andresito. Andresito, unos buenos días. Dice, a mí me hace feliz hoy viernes, que llega el fin de semana y puedo compartir con mis personas favoritas, mis hijos y mi esposo. Los adoro y nosotros te queremos a ti. Ha dicho, vámonos de música porque ya estamos entraditos en materia. Hay que sentir que entró el fin de semana. Por eso me voy a bailar un poquitico. Vamos prendiendo motores. Uy, mire ese mensaje. Dice, regálame la quemona para zarandearme como me merezco. Uy, Dios mío, bendito. Espere, aliviánese. La quemona sí va, pero más tarde. Porque hoy viene Bob Master. Este es el gran Miquito Veras. Quiéreme, en Tropicana, quieran. Amen mucho. Bien, abrazos. Amén, se florecita, su famoso. Buenos días. ¡Muah!

0: 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En Tropicana son las.
1: Póngale cuidado porque son las 6 de la mañana, 25 minutos. Y ay, ay, ay, me cogió el tarde. Pero que no le coja la tarde para comerse algo rico más adelante. 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
1: 6:26, a esa hora saludito para la señorita Daniela Bolívar. Dice por acá, muchos de los mejores días de tu vida están esperando a que decidas vivirlos. Gracias, Esevita, por la refle. Listo, corazón, Danielita, para eso estamos, ya sabes. Mire cómo Florecita se come, por ejemplo, la felicidad de comerse una melcochita. Dice por acá que se va comiendo una melcochita. Ay, qué rico, me antojaste, qué pasó ahí, oye. Dice por acá, mi felicidad de salir a trabajar escuchando a Tropicana. Me divierto mucho todo el día. Qué tan raro que será, Me alegra mucho, Florecita. Allí en Sogamoso también. Saluditos para Camilo. Ajá. Dice por aquí a Camilito Ordóñez, saludándote desde el taxi, caminando en Sogamoso, la tierra del sol hermoso. Y hoy amanece con una temperatura muy fría. Mira, en Sogamoso está haciendo frío, vea qué casualidad. Bueno, hoy el solicito saldrá y saldrá pronto. Pilas, pues. Hoy me quedo.

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0: Ahí está, así es, David Pavón, y nos amamos. 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

0: 6:37 de la mañana. Vamos saludando a nuestros oyentes que se conectan a través de 88.6 1090M. Les saludamos. Hola, buenos días. En este miércoles 4 de septiembre. A partir del lunes 7 de septiembre, Caracol Radio, Grupo Prisa Media, Juntos Más Compañía, hacemos alusión a esto. Juntos Más Compañía. Espéralo desde las 5 de la mañana.
1: Uh-huh, sí,
0: 5 de la mañana. Por las frecuencias de Caracol Radio en el departamento de Boyacá. Aquí están las noticias. Gracias a nuestros compañeros de servicio informativo de Caracol Radio, el gobierno va a garantizar expedición de pasaportes ante medida que suspende efectos del convenio. Suspende temporalmente el convenio entre Cancillería e Imprenta Nacional para esta expedición de pasaportes. Por otra parte, les cuento en esta mañana que un traslado y la captación de un celular, lo que pasó después de la entrevista de Kiko Gómez, está dando de qué hablar. La noticia deportiva tiene que ver, y para todos los hinchas de Millonarios en Boyacá, es que Alberto Gamero regresa a Millonarios. Todo el mundo le dice, bienvenido, profe, a casa. Es la casa de él, claro.
1: Exactamente, sí, señor.
0: Rusia reitera, como noticia internacional, Rusia reitera voluntad de cooperar con Colombia para reparar helicópteros MI-17. ¿Se acuerdan las papayitas esas grandes?
1: Como pero todo mundo papayas, le dice aquí. Papayotas de George.
0: Sí.
1: Oiga, bueno, o sea, están de regreso. Están
0: lo que fueron, los que fueron utilizados para la operación Jaque. Todo el mundo los conoce por ese lado. Bueno,
1: sí, señor.
0: Muy bien, a esta hora, 6 de la mañana, 39 minutos. Es viernes, fin de semana. Les invito a que oremos por la situación de muchas familias que aún tratan de recuperarse en diferentes sectores. Van a haber muchas actividades alternas para reconstruir. Ahora, todos en modo de reconstruir a estas familias que lo perdieron todo, su casa, sus electrodomésticos. Por otro lado, para no iniciar a no desperdiciar la energía, ni mucho menos el agua. Uh-huh. El agua, esa es la recomendación todos los días, mentalmente.
1: Imperativo.
0: Voy a desconectar los electrodomésticos, mentalmente. Cierren la llave. Señores, caballeros, nosotros que nos demoramos ahí con el tema del acicalamiento, la afeitada.
1: Ponerse guapos,
0: cerremos las llaves.
1: Uh-huh.
0: Una actividad en familia. Cuando nos cepillemos los dientes, coloquemos la cremita, la humedecemos, cerramos la llave. Y así todos al mismo tiempo. Como en la mañana todos tienen que ir a estudiar y a trabajar.
1: Sí,
0: pongámonos,
1: señor,
0: una cita en el lavamanos.
1: Y o a sea, cepillarnos todos
0: al
1: para
0: mismo
1: usar el
0: tiempo.
1: Mismo.
0: Vengan, hora de cepillarnos. ¿Y sabes qué? Un solo chorrito en ese momento.
1: Mira que mi papá ayer precisamente haciendo comentarios, pues aludiendo al hecho. Pero, por ejemplo, yo he dejado la motocicleta donde mi papá y me decía, no se te olvide que hay que cuidar agua, hay que ahorrar agua. Esos mensajes que los papás también le dejan a uno, le dejan tallado y dice, oye, sí, si estamos en problemas de capacidad, estamos entrando apenas en esto y si más ahorramos, mucho mejor nos va a ir. Además, también visto desde el punto de vista, por ejemplo, de nuestra empresa de agua en la ciudad de Duitama, también está el mensaje. De hecho, muchos de la misma empresa nos han hecho incluso comentarios. Gracias por indicarle a la gente que ahorre agua.
0: Así es. 6 de la mañana, 41 minutos, nos vamos con noticias del departamento de Boyacá. A esta hora, ¿qué tenemos de noticias? Se lo contamos aquí en el Cómo Amaneció, Esteban Álvarez.
1: Pues señores, según informaban medios, justamente el día de ayer, sobre las 4 de la tarde, se registró un nuevo hecho de inseguridad en Duitama, donde delincuentes habrían ingresado a una droguería, confirmando lo sucedido el día de ayer y robando el producido del establecimiento. Durante el hecho, una mujer que se encontraba en el lugar habría sido intimidada y resultó herida, por lo que tuvo que recibir atención por parte de los organismos de socorro. El caso se presentó en la avenida Circunvalar, en inmediaciones al Colegio Salesiano, como bien lo decíamos, y las autoridades adelantan las respectivas investigaciones para esclarecer lo ocurrido y establecer la identidad de los responsables. Pero referente al caso, muchos han hecho especulaciones e hipótesis también bastante acertadas hasta cierto punto, mencionando que parte de lo que fue desafortunadamente el homicidio, el atentado del día de ayer, se ve involucrado o podría haberse involucrado también con esa misma actividad que tuvo lugar justamente el día de ayer. Es decir, la persona que efectuó o que efectuaron pues obviamente el siniestro también podrían estar relacionadas con lo que ocurrió en la droguería. ¿O no, George? Bacanísimo.
0: En las últimas horas Y mire que el nombre no era como lo decía la comunidad. Lo que pasa es que hasta que no se aterrice un boletín de prensa que venga directamente a las autoridades, mucha gente puede decir muchas cosas.
1: Exactamente.
0: Lo que sí está pasando es que las entidades y organizaciones de seguridad en el municipio le dicen a la gente y a los ciudadanos de los diferentes barrios, por favor, llamen a los frentes de seguridad. Porque ayer, simplemente, hasta que la gente no se reunió, no llamó en el momento de lo que ocurrió. Entonces fueron casi 20 minutos después. Pero ya tendremos la otra semana, cuando ya salga un boletín, un informe de las autoridades, pues nosotros, lamentablemente, pues le damos esas condolencias a la familia de este señor que perdió la vida a través de este acto delictivo.
1: Don José Antonio Torres.
0: Don José Antonio Torres. Porque estaban diciendo que el señor se llamaba Jorge Eduardo Torres.
1: No, señor.
0: José Antonio Torres.
1: Con claridad.
0: Para su familia le enviamos pues nuestras más sentidas de condolencias. Estamos en Duitama dolidos por esta clase de cosas que están sucediendo.
1: La verdad, sí.
0: Y finalmente, junto con los accidentes de tránsito también, no respetamos. ¿Qué está sucediendo? Bueno, finalmente esperamos a ver cómo se pronuncian las autoridades y le dejamos el caso a las autoridades.
1: Sí, señor. Así es. Ahora también es de informar el próximo sábado, es decir, el día de mañana, 5 de septiembre, hablándose de esto y para quienes quieran darle acompañamiento a modo noticia, a partir de las 3 de la tarde serán las exequias del señor José Antonio Torres, quien falleció el día de ayer luego de recibir un disparo en el barrio San José de Duitama. La misa será celebrada en la Catedral de Duitama con posterior traslado al cementerio local. Fortaleza y resiliencia también para los familiares. Y la alta cantidad de postulantes llevó a modificar el cronograma de un proceso, George, de la audiencia pública para realizar el sorteo que quedó programado justamente para el viernes 18 de septiembre. Hablamos de las 797 postulaciones. ¿Te acuerdas que hablábamos de 76 nuevas matrículas para taxi que estaban autorizadas, ¿no? Para el municipio. Exactamente. Pues según lo informó la administración municipal, funcionó de esa manera debido al elevado número de solicitudes que, pues al final decidieron modificar el cronograma inicial, estableciendo pues obviamente un propósito de contar con el tiempo necesario para realizar la revisión documental de cada una de las postulaciones y pues obviamente adelantar la preparación técnica y logística del sorteo. Y ahora, de acuerdo con lo que, con el nuevo cronograma, perdón, la verificación documental y publicación del informe preliminar se desarrollará entre lo que fue el primero y el 11 de septiembre. ¿Listo? Además, también a más tardar, el 11 de septiembre deberá publicarse el aviso con la información relacionada con el lugar, la hora y también los aspectos de logística pues, de la audiencia pública. Y la nueva fecha establecida para la audiencia, pues como les digo, viene siendo el viernes 18 de septiembre. Ojalá que ustedes se agenden con la jornada en la que se realizará la asignación de las matrículas que van conforme a las condiciones establecidas ya en la convocatoria. La administración sí aclaró que la modificación del cronograma no cambia las condiciones fundamentales del proceso. Se mantiene la distribución de las matrículas por grupos, los requisitos, pues obviamente, de participación, las reglas de correcciones o subsanaciones del mecanismo del sorteo y orden establecido para su desarrollo. Pues bien, así ahí se muestra que hay un alto interés, ¿no, George? Por parte de nuestros amigos tropiamarillitos, obviamente, por las nuevas matrículas del servicio público individual tipo taxi que estarán autorizadas en Duitama.
0: 6 de la mañana, 46 minutos. Ya hay 86 municipios de Boyacá en riesgo por desabastecimiento de agua.
1: Caramba, vean.
0: Ya empezamos.
1: Esto ya inició, lo que les digo.
0: De los 123 municipios son 86 en alerta ante la amenaza latente de la escasez de agua. Y ante este escenario, el gobierno departamental sigue coordinando acciones de prevención, monitoreo y respuesta para anticiparse a la crisis y garantizar el acceso al líquido vital. La mayoría y la mayor vulnerabilidad del departamento está en los acuerdos rurales, sobre todo en esta parte rural, siempre lo hemos dicho,
1: sí,
0: que dependen de las microcuencas y nacimientos de menor escala, que serían los primeros en reducir su caudal durante los periodos secos prolongados. Centro, por ejemplo, están los municipios Chiquisa, Chivatá, Cómbita, Cucaita, Motavita, Oicatá, Samacá, Sora, Soracá, Sotaquirá, Toca, Tunja y Tuta. En la provincia de Gutiérrez, Chiscas, El Espino y Panqueva. Yo le agregaría ahí al municipio de Jericó,
1: por su, Jericó también?
0: Sí, claro, porque es que Jericó sí que ha sufrido muchas sequías, muchos golpes de fenómenos como el que se avecina. Uh-huh. En la provincia de Márquez, el municipio de Boyacá, Ciénega, Genesano, Nuevo Colón, Ramiriquí, Tibaná, de hecho, Turmequé y Viracachá, a pesar de que por este corredor de Genesano pasa un río bastante con bastante agua que viene del páramo de cercano a Venta Quemada y el puente Boyacá, okay. Mira que está en riesgo de tener riesgo de agua. Neira, esta provincia, ya está Chinavita y Garagoa, hacia abajo, hacia el sur del departamento de Boyacá. En el norte, Boavita, Cobarachía, Jericó, mire, ahí está.
1: Ahí está.
0: Está en ahí otra provincia.
1: Si se dan cuenta, póngale cuidado.
0: Boavita, Cobarachía, Jericó, Soatá y Tipacoque. En occidente, Buenavista, Caldas, Chiquinquirá, Coper, La Victoria, Maripí, Muso, Otán, Chiquipama, Saboyá, San Miguel de Sema, San Pablo de Borbur. En el oriente, Chibor, Guateque, Guayatá, La Capilla, Somondoco, Sutatensa y Tenza. Aunque tú no lo creas, otro corredor que viene desde el Cisga, sí, y que baja hasta el embalse de La Esmeralda o el embalse de Chibor. Imagínate, es otro aflente que en épocas de invierno tiene un bastante grado, es alto extenso, grado, pues, de agua.
1: Sí.
0: Y baja por ahí y mira... Está en riesgo.
1: Jesucristo,
0: Ricaurte, Arcabuco, nos vamos para parte del norte. Arcabuco, Chitaraque, Cachantibá, Moniquirá, Sáchica, San José de Pares, Santa Sofía, Santana, Sutamarchati, Jacato, Huí y Villaleiva. Otro corredor, porque cuando tú vas a Barbosa, a Moniquirá, uh-huh, tú encuentras un río que es muy bonito y pasa uno por el alto del Salto de los Micos.
1: En Barbosa.
0: Y no, antes de empezar a bajar, sí, de Arcabuco empiezas a bajar. Y hay una cascada, ahí ves como uno
1: de
0: dos cascadas.
1: Ya sé de
0: cuál
1: estás hablando, sí.
0: Y ese río es bastante, bastante fuerte, que va a desembocar en el río Suárez.
1: Y no solamente fuerte, también la extensión, creo, de lo que es el río, muy bonito. Y esperemos, pues obviamente no se vea muy afectado. Hay que cuidar.
0: 6 de la mañana, 49 minutos. Es la alerta del gobierno departamental para que ahorremos el agua. Ahorremos el agua, por favor. Nos venimos para acá. A Sugamuxi, ¿cuáles son los que están en riesgo? De los 88 municipios de 123.
1: Okay.
0: Aquitania, Cuitiba, Firavitoba, Gámeza, Isa, Mongua, Nopsa, Sogamoso, Topa, Gaitota. Ahí uno dice, ¿y entonces la represa de nuestro lago de Tota qué?
1: Exactamente, sí, señor.
0: No, pues,
1: pero ¿qué ha pasado?
0: Tenemos que cuidarla. Porque ahí, por ejemplo, muchas personas, ¿sabías que han hecho muchas brigadas por salvar nuestro lago de Tota? ¿Sabes qué están haciendo?
1: ¿Qué están haciendo?
0: Que resulta que cogen todos los que tengan que ver con fungicidas, herbicidas en los cultivos y los están lanzando al lago de Tota.
1: ¿Por qué?
0: La gente que está yendo al lago de Tota está dejando mucha basura. Está dejando mucha basura en lo que tiene que ver allí, en lo que tiene que ver con este tema de contaminación. En el Tundama, Belén, Busbanzá, Serinza, Corrales, Duitama y Floresta, Paipa, Santa Rosa de Viterbo y Tutazá, Valderrama, Beteite y Bapas del Río, Socha, Socotá, ya le contesto mi taxi amigo, uh-huh, y Socotá, sí, y Taxco son los municipios que están en riesgo. Mira, por otra parte, para atender estas necesidades más urgentes, la Unidad Departamental de Gestión del Riesgo de Desastres, uh-huh, mantiene apoyo con los carrotanques para el transporte de agua potable, tanques móviles de 6.000 litros,
1: upa,
0: ya utilizados en el abastecimiento de municipios como Otanche, San Pablo de Borbur, Puerto Boyacá, Tibasosa, dos tanques estacionarios de 25.000 litros cada uno, disponibles para los municipios con mayores dificultades de almacenamiento.
1: Okay.
0: Tan solo del 20 de agosto, escucha esta cifra.
1: A ver.
0: Del 20 de agosto al 1 de septiembre, el gobierno departamental, a través de la Unidad de Gestión del Riesgo, ha entregado, transportado 1,5 millones de litros de agua en carrotanques. Y todavía no ha comenzado muy bien el fenómeno del Niño.
1: Dios,
0: el llamado
1: santo
0: del gobierno departamental, prevenir, proteger, actuar es concreto, ahorrar agua es evitar, lavar los vehículos con manguera, por favor, reparar oportunamente las fugas de las viviendas, las goteras, cerrar la llave, redes internas, proteger las fuentes hídricas y reciclar el agua a la hora de lavar y descargar las cisternas.
1: Como debe ser.
0: Hay una línea del Consejo Departamental de Gestión del Riesgo que la 320-240-7303. Uh-huh. 320-240-7303, porque persona que esté desperdiciando debe ser denunciada. Ojo al dato. 6:52 a.m, Esteban.
1: Muy bien, ya regresamos con más noticias a través del Cómo Amaneció Boyacá. Gracias por continuar con nosotros. 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Facebook, @ Tropi Boyacá.
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0: 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Son las
1: 6:52 a.m.
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1: 6:56
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1: Muy bien, oyente bacano de Tropicana, póngale pues cuidado porque ya tenemos información para el fin de semana. 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
1: ¡Pilas! Oiga, sí señor, nada de ir a la esquina. La bolsa con tu basura, la basura que sale de tu casita, de pronto que has acumulado en el negocio. Oiga, no va frente a tu casa o tu local. Siempre déjela muy puntualmente ahí en el andencito. Mire, no tiene que ir hasta la esquina, no tiene que caminar de más. Puede dejarla ahí al frente. Listo, ahí los amigos de Urbacer la recogen. 7:02 a.m.
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0: Muy bien, y continuamos en las 7 de la mañana, 9 minutos. Ese es el Cómo Amaneció de Boyacá. Y sí, señores, Veolia Aguas de Tunja. Ay, saludito para Veolia. 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Viene a presentar en Tropicana una noticia que nos conecta con el cuidado del medio ambiente. Y sí, señor, ya venimos. Es una noticia bacana como Tropicana. Pues sí, señores, hablándose de la capital boyacense, Tunja nuevamente vuelve a dar ejemplo, al igual que Duitama, en diferentes circunstancias para cuidar el agua y el medio ambiente. Pues al igual que lo está en la ciudad perla de Boyacá, también Tunja ha hecho campañas totalmente nuevas con Veolia que se están acercando todavía a su gente para cuidar principalmente no solamente el agua que está vigente, sino también los recursos hídricos, generando restricciones para quienes de pronto también se han preguntado, bueno, ¿y Tunja qué? ¿También tendrá prohibida, perdón, la pólvora? Sí, señor. También las quemas y obviamente pues las visitas a zonas como páramos, en este caso, o fuentes hídricas naturales que han restringido su acceso debido a que, pues, obviamente, debido a los incendios, dado tanto chicharrón con datos de incendio y demás que se han presentado, pues, nos vienen generando problemas que podrían incrementarse y dar, obviamente, lugar a nuevos incendios. Ahora, por su parte, si hablamos de lo que ha ocurrido o lo que ocurrirá el día de hoy, pues recibirá Duitama por tercera vez al gran e ilustrísimo maestro Guillermo Silva Pérez. ¿Quién es este señor? Es creador de la metodología Paca Digestora Silva, quien en esta ocasión pues obviamente quiere compartir sus conocimientos y una experiencia muy bonita alrededor de una estrategia comunitaria para la mitigación de los incendios forestales, los bosques cortafuego, como se llaman también, en un encuentro que se llamará Misión Bosque Cortafuego. Se realizará a partir de las 9 de la mañana, esto en el pueblito boyacense. Todas las ciudades se van sumando, Tunja y Veolia, que no podía estar aparte, también invitándonos a cuidar, a proteger el medio, a evitar esos incendios que desafortunadamente a muchos lugares del país les han quitado su mayor tesoro y es su riqueza natural. También eliminando fauna, así que evitemos que nos pase. ¡Evitemos que nos pase! Pongámonos positivos y cuidemos el agua. 7 de la mañana, 12 minutos con Veolia.
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0: Muy bien, 7 de la mañana, 21 minutos, 7:21, viernes, fin de semana. Hay más información para compartir con todos ustedes, nuestros oyentes bacanísimos. George también tiene información a nivel nacional, pero también a nivel local. Muchas cosas están ocurriendo en ese momento en el país de cara al fin de semana, George.
1: Muchas gracias a nuestros amigos de La Mancha Amarilla que pues nos están diciendo que parece ser que hay una contrariedad, digámoslo de esa manera, con la noticia que vimos esta mañana con el tema de los cupos.
0: Sí, señor.
1: De los taxis.
0: Importante.
1: Y hay algo que dejó escrito el anterior secretario de Tránsito, pero resulta que ahora hay un artículo que parece ser que fue modificado por la nueva secretaría, pero bueno, vamos a dejarle esto en manos a nuestros compañeros del servicio de informativo.
0: Correcto.
1: Para ver qué es lo que hay ahí. Y obviamente, pues la parte jurídica como que intervenga ahí, pero bueno, para no darle tanta trascendencia, vamos a dejar que pues ellos también hagan pues lo respectivo, a ver qué es lo que encuentra. Tenemos exactamente las en el reloj de Tropicana, 7 de la mañana, 22 minutos. Nuevamente quiero repetir y reiterar esta noticia para nuestros oyentes que de buen corazón hacen sus donaciones en el Banco de Alimentos de Bogotá. Cuando nosotros decimos Banco de Alimentos de Bogotá y anunciamos la llave, que es la llave breve, que es la única manera de llegar a la donación, es un solo número.
0: La llave de breve, sí señor.
1: Sí señor, sí, señor, porque correcto. Es que resulta que ya las personas y la delincuencia que siempre están ahí metidos con el fraude y al acecho, pues nos dicen que no hagan a través de otras plataformas las donaciones. No existen cuentas ni de Nequi, ni de DaviPlata, ni de otras clases de cosas. Porque parece ser que ya crearon un sitio. No, parece ser no. Existe.
0: Existe, sí, ya está.
1: Otro sitio y la gente pues está aprovechándose la situación para recibir donaciones en dinero.
0: De hecho, me tomé el trabajo de ir ayer ya que lo mencionabas. ¿Sí? Y lo estuve mostrando, o sea, exponiéndolo por ahí también, incluso hasta con la familia. Es increíble el descaro, hermano, que tiene la gente
1: de copiar
0: algo así, ¿eh? Por Dios.
1: No, pero

0: Varias personas han sido víctimas de estafa con el tema de los pasaportes.
1: Uy, más delicado todavía.
0: Claro,
1: también, oiga.
0: Claro, porque fuimos hasta la ciudad de Tunja y pues a recibir la noticia. Y yo que estoy recibiendo la noticia ahí, y llega una persona a hacer el reclamo de que, ¿cómo así? Si ella había ingresado a una página con los logos inclusive de la misma gobernación y que en otros departamentos está sucediendo lo mismo.
1: Ay, ay, ay.
0: La recomendación de las gobernaciones en Colombia es que esta, diligencia se hace personalmente.
1: Eso no tiene que ir acompañado bajo ninguna circunstancia.
0: Sí, claro, no hay ningún sitio web que te vaya a sacar el pasaporte para que no pierdas la plata.
1: Y entonces, mira cómo se aprovechan de la necesidad.
0: Claro. Entonces, en el afán de viajar, voy a perder los vuelos, voy a ir a mandar a mi mamá, voy a ir a visitar a mis familiares. Y entonces, en ese afán que tú dices, pues pueden caer en una estafa.
1: Uh-huh. Sí,
0: la razón y la noticia y la recomendación es que esto no se hace por internet. No hay ninguna plataforma. Tiene que irse a la gobernación de Boyacá. Tiene que ir a la gobernación de su departamento. Es presencial. Todos los trámites son presenciales. No hay ninguno virtual.
1: Correcto.
0: Porque usted, ¿cómo va a ser un tramitador para tomarle las fotos a quien va a solicitar el pasaporte? A ver, empecemos por ahí.
1: Imagínese.
0: No se puede, porque las fotografías deben ser tomadas en tiempo real. Uh-huh. En tiempo real. La primera consignación que se hace para el tema de la gobernación se hace dentro de una entidad bancaria que hay dentro de la gobernación.
1: Exactamente.
0: No tienes que salir.
1: A modo de noticia, Sudameris.
0: Ese es el banco donde se consigna el tema de la fotografía, por ejemplo.
1: Uh-huh.
0: La segunda consignación.
1: Pero la misma organización y la, bueno, en este caso la gobernación, a donde vas a sacar el pasaporte si lo haces aquí en Boyacá, sí. te dicen
0: claro,
1: dónde vas a consignar.
0: Claro.
1: No te va a llegar esa información ni por celular, ni por llamada.
0: Que vaya a ser para ese corresponsal del barrio tal, no vaya.
1: No, oigan a este. No, y por ahí van las cosas. Porque yo te quiero contar también una noticia descaradísima, sí. Hablando, por ejemplo, de estafas, como tú bien lo mencionas. Que ocurrió, pues no particularmente acá, pero sí fue nada más y nada menos en Risaralda. Luego de todo lo duro que les ha pasado en este departamento por posterior al temblón, sí. Una mujer fue capturada, George, con las huellas de silicona falsas cuando intentaba vender un lote de 400 millones de pesos.
0: Por Dios.
1: ¿Cómo les parece que, sí señor, una mujer y joven además, fue capturada en una notaría de Dos Quebradas? Eso fue en Risaralda, cuando presuntamente intentaba suplantar, sí señora, la propietaria del establecimiento.
0: Ajá.
1: Con un lote evaluado, sí señor, en un aproximado de un poco más de 400 millones de pesos. Según las autoridades, la mujer estaba utilizando una cédula que también estaba adulterada y las huellas dactilares sintéticas de silicona, hasta donde hemos llegado, elaboradas a partir de ese material para hacerse pasar por la dueña, y la SIJÍN logró llegar en el momento idóneo, frustrar la millonaria transacción y también incautar este material que obviamente sirve para investigar, pero me asombra a mí la capacidad de creatividad que tiene la gente ahora para suplantar.
0: Le dijo la abuelita, no, mejor dicho, hasta que copió el libreto de Misión Imposible.
1: Sí, literalmente, o sea, eso ya terrible. Es una locura. El caso generó mucha preocupación en Boyacá. ¿Por qué? Porque es que somos un departamento donde se han hecho denuncias de este tipo o esta clase de estafas y que afectan con frecuencia a propietarios de bienes. Ante esa situación, pues obviamente se hace un llamado muy particular a las personas, a las notarías, a las autoridades, también a fortalecer los controles y así evitar los documentos, evitar pues obviamente que documentos, perdón, y propiedades sean transferidos mediante mecanismos bastante, voy a abrir comillas, asequibles, que puedan ser fácilmente falsificados. Entonces es un llamado a esa hora de la mañana, son las 7:27.
0: Venga, antes de irnos a ayudar a nuestra gente de saber en qué sectores hay cortes de energía por temas de mantenimiento, quiero contarle que en un momento les vamos a contar aquí en este viernes a nuestros oyentes cómo pedir el subsidio de vivienda de hasta 122 millones de pesos. Les vamos a contar en Tropicana, ayudando de servicio a nuestra gente, cuáles son los requisitos y documentos requeridos. Por otra parte, el SENA anuncia último plazo de inscripción a la cuarta convocatoria de formación presencial y a distancia. También si ustedes quieren estudiar, quieren formarse ahí a través del SENA, pues obviamente nosotros acá le vamos a indicar a través de un link. De hecho, la noticia ya está publicada en nuestro portal web tropicanafm.com. 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

0: FM.com. Nos vamos a contarles dónde hay mantenimientos de la empresa de energía Boyacá para que usted pues tenga otras alternativas.
1: ¡Es viernes!

0: ¿Cómo nos encanta ayudar a nuestra gente, Esteban? Porque sí, resulta que tienen que preparar alimentos, sobre todo para el tema de las empresas en los diferentes barrios y en la parte rural. Pues sí. Para este 4 de septiembre, en Ráquira, en las veredas Valero, Pueblo Viejo, Mirque, Resguardo Occidente, desde las 8 de la mañana hasta las 5 de la tarde se van a presentar mantenimientos. En Boavita, en la vereda Melonal, 7:30 a 5:30 de la tarde. De sí, las veredas Melonal, Río Abajo, 7:30 de la mañana a 5:30 en Boavita. En Páez, eso queda allá al sur, al de sur, Miraflores, sí, cerca de Miraflores. Okay. En Páez, vereda Centro, Cortaderal, desde las 8:30 de la mañana hasta las 5 de la tarde. Y nuevamente en este horario en la misma vereda Campo Hermoso, vereda Encenillo, 8:30 de la mañana, 5 de la tarde. En Sáchica, sector Carreras Tercera y Quinta, entre calles Segunda a Quinta, desde las 8 a 5 de la mañana. Recuerden que en algunas ocasiones los mantenimientos pueden ser cancelados a causa de aspectos climáticos, la lluvia, las tormentas eléctricas, entre otras variables. Tome alternativas, porque para este mantenimiento pues se necesita hacer un pequeño corte para que te llegue mejor el servicio. 7:30.
1: Muy bien, ya regresamos con más. Este es el Cómo Amaneció, 7:30 de la mañana. Recuerda que nos puedes seguir a través de redes Facebook, donde ya también tendremos las noticias del día de hoy, ticos curiosos y lo que decía George, algo de interés para quienes quieren tener y hacer realidad el sueño de tener casa propia. 7:30 minutos.

0: 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En Tropicana son las.
1: Mami, eso tiene el sabor que yo tengo. 7:31 minutos. 7:31. Sabroso con Tropicana.
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0: Ey, es J Balvin y el conejito malo sonando vaquero en Tropicana, 7 de la mañana, 38 minutos, 7:38. Avanzamos por acá con informaciones. Ojo, Sogamoso. Levánteme la manito por ahí. ¿Quién es oyente en Sogamoso que está recibiendo por acá? Más allá también nuestros conductores. Acá están juiciositos haciendo la tarea, ¿verdad? Buenos días. A ver quién anda de Sogamoso. Yasmín Fonseca, ¿por qué me dice buenos días? Evitan, gracias. Cosas que me hagan feliz. Que mi hija esté feliz. Me hace feliz saber que a pesar de todo, Dios siempre está con nosotros. Cositas que los hagan felices en este viernes fin de semana. Vamos a ver por acá a don Nelson, que dice que se cuenta el señor Nelson Martínez.
1: Buenos días, Tropicana. Un cordial saludo aquí de Paypal.
0: Hola, Nelson.
1: Dándole un feliz cumpleaños a mi hermana Marelvi Martínez.
0: Uy.
1: Dios me la bendiga y me regale mucha salud. Que siga siendo esa mujer emprendedora, que la quiero mucho y todos en la familia la queremos mucho. Que siga para adelante. Dios me la bendiga, besos y abrazos y que tenga un feliz día. 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Bacanísima.
0: Bacanísima. 7 de la mañana, 40 minutos, 7:40, 7:40. Yo escucho y comparto Tropicana. Porque también está Osquitar Bayona. Duan el Black dice, saluditos hermano, por aquí en Mercadeo, haciendo la tarea, lo estamos escuchando desde un autoservicio en Sogamoso, no voy a mencionar cuál, todavía no lo voy a mencionar, no dice que me saquen pip, copyright, ahí voy ya, pilas, saludito, a ver quién más está en Sogamoso, saludito para Carolina Cristancho, hola mi carito bonita, del Team Alpine, Alpine, muchachos, Dios mío, 7:40, a ver quién más está por acá en Sogamoso que me levantó la manito, oyentes de la Tierra del Sol. El pueblo de acero. Y amanecimos contentos con Tropicana. Les quiero contar que, pues bueno, infortunadamente, ojo al dato, hay suspensión del servicio de acueducto para hoy en Sogamoso. Pues sí, señor, Coservicios anunció la suspensión temporal del suministro de agua por los trabajos que ya habíamos mencionado de interconexión de la nueva tubería del sector de la calle 16. Pues Coservicios, a modo de noticia, informó a la comunidad de que este viernes 4 de septiembre se van a realizar interconexión en una nueva tubería de polietileno, señores, de 8 pulgadas en la calle 16 entre la diagonal 15 y la carrera 14, motivo por el cual será necesario suspender temporalmente el servicio de acueducto. Pues señores, esa suspensión está programada para dentro de 20 minutos, es decir, a las 8 de la mañanita y hasta el mediodía, ah no mentiras, hasta la medianoche, perdón. Vaya cogiendo agüita, le quedan 20 minutos. Los sectores que van a quedar parcialmente afectados por un tiempo van a ser lo que comprende entre la carrera 14 y la carrera 20, la calle 12 y el río Monquirá. Entre los barrios que podrían estar presentándose afectaciones se encuentran Santa Elena, El Durazno, Santa Marta, El Prado, a los amigos del barrio Benjamín Herrera, Jorge Eliezer Gaitán y donde vive Chiqui en Santa Isabel. La recomendación es que Coservicios pues obviamente solicita a los usuarios mantener llenos los tanques de reserva porque va a estar todo el día sin agua para garantizar pues obviamente que sea abastecido. Listo, tiene 20 minuticos. Una vez terminen los trabajos, el servicio será restablecido de manera gradual, según pues obviamente ya ustedes saben cómo funciona, ¿no? Se normaliza un poquitico el tema de la presión. La empresa, me decía Estevitan, que las obras hacen parte de las acciones encaminadas a fortalecer la infraestructura del sistema y mejorar así la calidad del servicio. Papi, para que no me lo comas mojado, oiga. Pilas, porque ya viene Chiquitín a contarnos lo que está de moda hoy con Corona. 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

0: 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Son las...
1: Ya que me di allá, papi. En la emisora más pomposa de Boyacá, Tropicana, la emisora diferente que ayuda a la gente. 7:47 a.m. Papi, pero ya que me di ahí.
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2: Señores, las 7 de la mañana con 51 minutos. ¿Cómo fue que gritó Chiqui ahorita? 7 con 51. 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
4: ¿Qué parte no entiendes cuando te digo que no? La N o la O.
2: Papi, dice la canción que Chiqui se bebió hasta el final, ese concierto iniciando el mes
4: y de todos
2: de agosto, si mal no recuerdo, sí señor.
4: No sé cómo sigue.
2: Justamente se lo hizo beber hasta el agua al florero, sí, con eso le digo todo, hermano. Saludito para Marlencita León, con los buenos días, dice Granjita. Tropicana, besitos ricos. Besitos. Con sabor a... Hola, Marlencita, un abrazo por allá en España. Dios te bendiga. Qué rico saludarte. Buenos días, Tropicana. Dice en sintonía desde el vivero, el Agrace en Paipa. Saluditos para todos los amigos de la Agrace. Rochi desde Zotaquirá, vea. Dice por acá, Tropicana, la más bacana desde Zotaquirá, las gemelas. Siempre escuchando, ¿eh? A los amigos de Zotaquirá. Por acá también tenemos una denuncia y un tema bastante delicado también. Gracias por confiar en Tropicana. Y estaremos también haciéndolo repasar con el servicio informativo. Pero yo quiero contarles que hay algo muy chévere que va a pasar en los próximos días. Porque el SENA, ojo porque, sí señor, el SENA anunció el último plazo que tenemos ahorita de inscripción a la cuarta convocatoria de formación presencial, muchachos, y también a distancia. Paso a paso para inscribirte a los programas del SENA, es importante ingresar al portal de Betowa e iniciar sesión. ¿Cómo avanzarlo? Es súper breve, parce. Simplemente ingresen a el inicio de sesión en Betowa, elijan la modalidad. Si usted quiere estudiar de manera presencial o a distancia, filtren por el área de conocimiento que quieren tener y también el nivel de formación actual. Elijan el programa y verifiquen los requisitos y apliquen según sus preferencias. Ojo porque el SENA está ofreciendo ahorita hasta 13 niveles de, por ejemplo, inglés con su programa virtual e intensivo. A Chiqui que le vendría bastante bien ese programa, al cual puede inscribirse en cualquier momento y cursarlo para avanzar así y alcanzar un nivel intermedio. Y una vez finalice la formación, puedes acceder, oyente bacano, a un certificado que también podrás descargar en línea. Eso va a estar buenísimo. A través de todas las redes oficiales del SENA ya hice esta información. Si quieres más detalles, te lo voy a dejar aquí internamente a través de nuestro chat. Levánteme la manito el que quiera mejorar inglés y el que quiera cultivar también su educación con los amigos del SENA. Se cierran los cupos. 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
3: 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Espectacular. 8-1 en Tropicana.
4: 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Son las 8 de la mañana. 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

0: 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En Tropicana son las...
1: La más bacana Tropicana, 8 de la mañana, 13 minutos con comestibles ricos. 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

0: Bueno, papi, hoy 8 de la mañana, 14 minutos. Nosotros seguimos invitándolos a ustedes para que participen en el tema del día.
1: Lo tengo listo.
0: ¿Qué te hace feliz? ¿Qué te hace feliz? Como Tubón Monkeys. Ay, no, espere. Chiquitín. Y ahora sí, saludándolo en forma y con toda la forma del mundo, ¿no? Papi, con los buenos días.
1: Ay, amigo Chinchín de Rodríguez
0: Vaciladoras. Papi, ¿a ti qué te hace feliz?
2: Una de las cosas que me hace feliz es Chinchín. Es que a mí me hacen muchas cosas felices.
0: Eso me gusta. Son varias.
2: Y otra de las que me hace feliz es que saber que el gran Arnold Schwarzenegger,
0: el
2: hombre,
0: mis respetos para ese man,
2: están grabando Terminator.
0: La última.
2: El final.
0: Oh, Terminator the End.
2: Sí, espectacular. Y es que mi amigo de Rodillas Vaciladoras también te voy a hablar. ¿Tú conoces al Rayo McQueen?
0: Sí, claro, obviamente. Sí. Me identifiqué con él y todavía siento identidad con ese personaje de Disney y Pixar.
2: Es muy tierno, ¿no? Muchos niños lo quieren.
0: No tanto lo tierno, sino lo chévere, corredor, adrenalínico, buen amigo, parcerazo, dirían.
2: Drama mate.
0: El chiqui dijo, la primera carcajada de yegua que vi, la de mate.
2: Está pasando y Tropicana se lo cuenta. Rayo McQueen está listo para salir de la pantalla y llegar a una pista real de Fórmula 1.
0: Uy, ¿cómo?
2: Para celebrar los 20 años de Cars. Un vehículo de tamaño real inspirado en el famoso personaje estará presente este fin de semana en el Gran Premio de Italia en Monza. Oyente bacano. McQueen realizará una vuelta en honor durante el evento como parte de una colaboración especial entre Disney y Pixar, como lo dice mi amigo. Creo que Pepe Grillo también es de Disney y Pixar.
0: Sí, claro que sí. Y la Pipe, ¿no? Lo bien. ¡Pipe Grillo! Sí.
2: Y la Fórmula 1. Además, el carro de seguridad oficial, que no voy a decir la marca, pero lucirá algo muy bacano, Chinchín.
0: ¿Qué será?
2: Y es una decoración inspirada en Cars durante todo el fin de semana.
0: ¡Uy, qué chévere!
2: Pero es igualito. El Gran Premio de Italia se disputará dentro del 4 y 6 de septiembre del 2026. Dos décadas después de llegar a la televisión, el Rayo McQueen tendrá su momento en uno de los circuitos más históricos del automovilismo. Pues este vehículo ha dado de qué hablar y es una de las marcas que ha dicho, vamos a apostarle y hacerle este homenaje al gran carrito que los niños pues han visto. Y de hecho, mi amigo Chinchín, ¿te acuerdas que en Halloween del año anterior había un niño que hizo su carrito de Rayo McQueen y él era el carro y se transformaba?
0: Ah, ya, ¿sí sé de cuál estás hablando? Míralo. El Cuchao. Ah, qué bonito. Oye, qué chévere, es el auténtico Rayo McQueen. Bueno, para quienes no lo están viendo, sí señor, viene el auténtico Rayo McQueen en una versión más contemporánea, más actualizada, un poquito más moderna.
2: De hecho,
0: uy, lástima que no se va a presentar en Daytona, uno de los grandes eventos automovilísticos que este pecho sí ha visto.
2: Sí.
0: Y me gusta mucho lo que es carrera automovilística, los premios de Daytona o en ese caso la Copa NASCAR.
2: 20 años lleva en el mercado ese vehículo y no ha dejado pasar de moda, el famoso Rayo McQueen. Incluso llegó hasta los videojuegos.
0: En varias versiones llegó
2: a los videojuegos.
0: De sobra, te lo digo.
2: Ese tremendo carrito con amigos caracterizados, así como lo es Mate, entre otros, que también son emblemáticos en el espectacular Rayo McQueen. Pues estará, como les digo, gente bacano, celebrando sus 20 años de trayectoria en este importante honor durante el evento que se realiza nada más y nada menos pues en Italia el fin de semana, el Gran Premio de Italia, y ahí estará el Rayo McQueen.
0: Muy bien, mi querido Chinchín. Oiga, eso pinta bastante bien. Ay, señor bendito. Oiga, uno de los personajes icónicos de Disney y Pixar está de regreso. Mientras usted se entera de eso, yo le voy a contar también una buena noticia. Nuestro carro, hablando de Cars, sea cual sea la marca, sea cual sea el color que se le tenga, se merece lo mejor en ese mes de septiembre. Merece amor y merece cariño. 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

0: Está la hora en Tropicana. Son las...
1: Muy bien, doña Alcita vino por aquí y me dijo que eran las 8 de la mañana, 23 minutos, pero me decía, Estevitán, ¿dónde encuentro corresponsal BBVA? Yo tengo el banco, pero tengo la tarjeta y nunca encuentro de pronto dónde retirar. Oiga, pilas, 8 de la mañana, 23 minutos. Aquí los corresponsales.
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2: Bueno, ese es el sabor del fin de semana. Que aún la más bacana y tropicana. Oiga, por ahí, escuchaba Doña Alcita. Oiga, tan bonito escuchar a Doña Alcita. Y tan bella. Lo más lindo que tiene esta compañía, ¿sí o no, mi querido Chin Chin?
3: Sí, mi amigo Chin Chin.
2: La vieron en un video, y decían, qué señora tan linda cuando la escucharon
3: sí,
2: cantar. Ahí, y yo, ella
3: si
2: es.
3: Supieran que harta más que un albañil. Oiga.
2: Papi, ¿cómo me le va a dar esa fama a Doña Alcita? Socio, ¿qué le pasa ya,
3: No, ella es una mujer. Tiene para mago el cheche, Doña Alcita.
2: Ella sí se echa sus polas, pero no de esa manera, tranquilos. ¡Tú tranquilo!
3: Doña Alcita tiene para mago el cheche a esa hora.
2: Bueno, vamos a hablar de algo bueno, mi querido chiquitín, porque cuando uno llega al fin de semana, uno empieza a soñar, ¿no? A soñar en grande. Yo quiero levantar la manito y preguntarles. Oiga, muchachos y mesa de trabajo, a todos los que están por acá conectados. Quiero que ustedes me digan muy sinceramente, dígamelo de ya para allá, ¿quiénes quieren tener casa propia? ¿Quiénes quieren dejar de pagar arriendo de una vez? Levánteme la manito así con emoción, porque les quiero contar que llega un subsidio muy bacano al que algunos ya pueden aplicar, que es una buena platica, chiquitín, es una buena plata, un buen billete, papi, para que ustedes
3: un se vayan platán, haciendo la idea. Un platal, se dice mi amigo Chin Chin.
2: Para que gane la mitad de lo que gana Chiqui en un mes y con eso ya... Yo creo que en breve, mire, muchos tenemos, por ejemplo, la posibilidad de decir, venga, yo compro un lote.
4: Es la forma más bonita de decir que son agradecidos de la casa que les abre las puertas.
2: Ah, qué bonito, mira.
4: Esas son de las cosas que uno
2: saludos
4: dice.
2: Saludos ahí para el gran Cristian.
4: El hombre dijo que apenas tuviese plata, iba, lo primero que iba a operarse era la nariz.
2: Ay, cálmense, hola, qué no, pecado con el socio.
4: No, él lo dijo.
2: ¿Sí?
4: Sí, dijo que lo no, primero papi. Que sea...
2: No, deje que la fama lo alcance así.
4: No, el hombre dijo, lo primero que voy a hacer cuando sea famoso es operarme la nariz. Ya estoy cansado de que mis gafas recorran kilómetros cada vez que se bajan.
2: Ah. Bueno, ¿quién quiere tener casita propia? Levante la manito porque le tengo el dato. Ahí quieren... Eso, ahí se abre el campo. Miriam, por aquí me dice, yo quiero dejar de pagar arriendo. Listo, corazón, a ver, ¿a quién? Dice por aquí, a mí me hace feliz hacer ejercicio. Uy, Adrianita, preguntando hoy qué les hace feliz. Conducir y escuchar Tropicana. Hola, mi Adrianita bella, un besote. ¡Muah! Buenos días. Bueno, pero por aquí me salieron bastantes. Hijo de madre, se me desató el chucio. Póngale cuidado y me van a pedir el link ahorita porque llegó el subsidio de vivienda hasta con 122 millones de pesos. Y ojo, pilas porque aquí están requisitos y documentos. Un incentivo bastante bacano. Y es que tener una casita propia, muchachos, es uno de los sueños que claro. Tienen muchas familias en Colombia. Personitas que anhelan contar con un lugar estable donde pasar su vida. O por lo menos que sea el inicio, porque muchos de pronto a veces compran y después van mejorando. Tienen un apartamento, pasan a una casa.
4: Sí, hay gente que incluso tiene casas en obra negra, ¿no?
2: Exactamente, sí. A eso voy. Entonces, ¿qué pasa? Pónganle cuidado, muchachos, y mesa de trabajo, porque llega la posibilidad exacta. Y es que en la actualidad, pues obviamente están construyendo diferentes proyectos inmobiliarios en los que se perfilan buenas alternativas para quienes tienen, pues dentro de sus metas, ¿no? Comprar su casita o apartamento. Y para poderlo lograr, uy, qué bacano, ahorita hablamos de ese póster. Pero para lograr ese objetivo, de verdad, créanme que quienes están interesados requieren de alternativas para concretar, pues, la comprita, la adquisición, papi, o sea, la platica. Porque la mayoría de los casos no se tiene el dinero total.
4: Y a veces que pasar un muchas tiempo. Cosas se evitan no solo es tener el dinero, sino también tener una muy buena asesoría. Porque a veces usted sí, puede tener señor. Casa sin tener plata, ¿sí lo sabía, oyente bacano?
2: Sí, claro, sí, tienes mucha razón,
4: puedes chiqui. Tener casa sin tener plata, oyente bacano de Tropicana 88.6 FM. Pero mira que día a día he hablado con grandes inversionistas y grandes personas que han tenido sus casas de la mejor manera y tienen muchas. Y ahora la gente le está apostando, mi amigo Chin Chin, a algo muy importante. Sí. ¿A qué le están apostando? A las casas que tengan locales.
2: Ah,
4: una
2: claro.
4: Casa con local te va a rentar dinero. Mientras que una casa solo para llegar a dormir y vivir, pues no te va a generar la tranquilidad que tiene una casa donde puedes rentar en locales. ¿Sí me entiendes?
2: O es,
4: que
2: tenga es cierto, sí.
4: Ese ingreso, que es lo que hace.

0: La gente busca una casa donde pueda rentar locales y algo muy bacano, mi amigo Chinchín, es que los locales pagan la cuota de la casa.
1: Chiquitín, acabas de tirarte un facto muy poderoso. Y es que hablar de locales...
2: Y eso bueno, que si no me he purgado.
1: No, sí, oiga, chiqui, pero espere, no te pases hoy a regachacuñame. Oye, pilas. Mira, vamos a dar el dato exacto. Mira, hay personas que, bueno, listo, quieren tenerlo. Y es buena idea si usted va a construir desde cero, ¿no? Lo que acaba de decir, chiqui, es...
0: Claro.
1: Pienso y digo yo, muy importante. Pero, hey, para lograr el objetivo, muchas personas buscan, pues, obviamente... no sé, presentar algún crédito, presentarse ante algún crédito hipotecario y los subsidios de vivienda, pues que tienen un incentivo, obviamente. Pues vamos a mirar y vamos a hablar precisamente de ellos, porque hay diferentes enfoques, ¿no? Diferentes necesidades, es lo que tenemos. Ahora, dentro de los programas beneficiarios de vivienda que hay vigentes ahorita, hay una línea que encontramos y está en Tropicana, Colombia. Precisamente se las vamos a compartir para que ustedes hagan realidad ese sueño. Consulten las opciones, pongan todo sobre la almohada, lo piensen, lo mediten. Pero créanme que ya muchos lo están haciendo. Y es una línea que se distingue como el programa que más dinero otorga. Usted dice, ah, es que aquí solamente me dieron 100 millones. Ay, aquí solamente me dieron 80. No, póngale cuidado. Se trata del subsidio de construcción en sitio propio, un incentivo que se entrega a quienes planean edificar su propia vivienda al contar con un terreno ya dispuesto. Y es que, chiqui, tener un terreno propio ya es más fácil. ¿Por qué más fácil? Es más económico comprar un lote que cualquier otra cosa visto desde ese punto, ¿sí o no?
0: Sí, claro. Claro, porque mucha gente, lo que yo te digo, a veces le falta... asesoría, Estevita, les falta asesoría para comprar su casa, porque usted sabe que también puede comprar casa sin tener dinero.
1: Exactamente.
0: Eso es muy importante. Y si usted ya tiene el lote, pues mucho mejor.
1: Mucho más breve.
0: Recuerde que las diferentes cajas de compensación también tienen esta facilidad, oyente bacano de Tropicana. Y normalmente creo que cada año ellos entregan como 35, 20 casas para las personas que pues... logran ya pues tener también el lote, ¿no? Pues
1: exactamente.
0: Si tiene el lote, pues esa es una ventaja ya.
1: Exactamente. Lo que dijiste es tal cual. Y dentro de los programas beneficiarios de la vivienda, pues precisamente está ese que le da 18 salarios mínimos mensuales legales vigentes para lotes en territorio urbano, lo que representa en ese caso, hagamos la cuenta, 31 millones. Ojo al dato, es muy bueno. 31 millones 516 mil 290 pesos en este año. Entre tanto, pues obviamente los proyectos que, ojo, se desarrollen en terrenos rurales, es decir, en el campo, van a entregar hasta 70 salarios mínimos legales vigentes, es decir, 122.563.350 pesos. Ojo, porque aquí es donde paga vivir en zona rural, y es que la tranquilidad que tiene en la zona rural no tiene punto de comparación. Ahora, ¿cómo pedimos ese subsidio de vivienda, Estevita? ¿Cómo pedimos los 122 millones? Hola, mijo, escuché por la radio, mi mamita me dijo que me daban 122 millones. Ya sabes, ¿quién está hablando?
2: Me caí de la moto.
1: Me caí de la moto. Patricio. Oiga, pilas, para poder acceder a esos recursos es necesario, muy importante, hacer la respectiva solicitud ante la caja de compensación, que era lo que decía Chiqui, en la que tú te encuentres afiliado. Pues en Colombia, si hay, tengo entendido, son como 40, más o menos 40 instituciones o un poquito más de esta categoría dentro del portafolio de servicios que ofrecen el tipo de auxilios a sus usuarios. Aquellos que están interesados en presentar la solicitud formal tienen que cumplir con diferentes requisitos tanto en su grupo familiar como en el predio en el que quieren construir. Ese incentivo tiene como propósito ayudar a propietarios en un lote que no tiene, pues obviamente, recursos para hacer realidad ese sueño. ¿Qué necesitas? Uno, el ser afiliado a una caja de compensación familiar y realizar los aportes. Pues si tú estás en una empresa, estás trabajando, pues ahí está. Dos, conformar un grupo de familia, pues de una o más personas dependiendo del grupo postulante. Es decir, papá, mamá, hijos, hijas, en este caso pues ya conformarían el grupito, ¿no? Tercero, registrar ingresos mensuales que superen, que no superen 4 salarios mínimos legales vigentes, que equivalen a 7.003.620 pesos en el año 2026. Ninguno de los miembros del grupo familiar, chiqui, puede ser propietario de una vivienda. Y yo creo que muchos estamos en esa condición. Yo, por lo menos, si hablara desde el pechito, desde este pechito, digamos que en mi entorno, los niños, mi pareja, pues ninguno es propietario, entonces aplicaría.
0: No, sí, tiene varias propiedades.
1: Ay, cálmese. Cinco. Ninguno de los integrantes del grupo postulante debe haber sido beneficiario de un subsidio de vivienda anteriormente. Y ahí está el beneficio principal. Ahora, los requisitos del predio. Ahí se eviten. Yo tengo, mijo, yo tengo el lote. Mi mamita me cedió el lote. Pues el lote debe ser ubicado en un lugar legalizado y encontrarse en condiciones óptimas, papi, para la construcción de la vivienda. Dos, el terreno tiene que ser propiedad de la afiliada y también debe estar registrado los respectivos documentos de propiedad. No puede aparecer a nombre de nadie más. Tercero, debe haber disponibilidad inmediata y acceso seguro a los servicios públicos, es decir, claro, que tenga agua, luz
0: y gas.
1: Y gas, exactamente. Y hablamos del cuarto, cuando el solicitante, o si usted, oyente bacano, lo quiere solicitar, tienen que contar con la respectiva licencia de construcción al momento de solicitar la postulación. Eso no es, chiqui.
0: En planeación le dan esa licencia de construcción, muchachos. Exactamente. ¿Listo? Recordemos que cada construcción debe tener una licencia, ¿no?
1: Exactamente.
0: Y esa licencia se la dan de acuerdo a los metros cuadrados y es un tiempo estimado, ¿no?
1: Sí, también hay que eso dar el tiempo.
0: Estimado, ¿no? Eso no es que dure toda la vida construyendo, no.
1: No es como nosotros, Joanita, que ya tiene como 15 edificios, propiedades horizontales.
0: No, Joanita, sí, en Gámeza tiene fincas también.
1: Sí, señor, y sí, finca y edificios también he visto yo por allá.
0: Sí.
1: Entonces ya Joanita no aplicaría. Pero oiga, los lotes que son rurales no pueden integrar parte de la parcelación que será destinada a la construcción de vivienda campestre. Es decir, condominios vacacionales, por ejemplo. Ojo, tenga en cuenta estos datos. Ahora los documentos que le van a pedir para el subsidio de vivienda. Primero, el formulario que le dan, en este caso se lo da Confavoy. En segundo lugar, la copia de la cédula de la ciudadanía o documento de identidad del solicitante y los miembros de su casita. Tercero, el certificado del preaprobado o aprobado del crédito hipotecario. Cuarto, tienen que presentar el certificado de tradición y libertad del predio con vigencia que no sea mayor a 60 días. Tiene que ser muy reciente, chiqui. Y el certificado o la certificación de planeación, que era lo que tú decías, municipal, son el tipo de suelo y ubicación del predio. Para cerrar, finalmente, le van a pedir un certificado de disponibilidad de servicios públicos, que en este caso sí sería solo agua y luz, ¿vale? Teniendo en cuenta lo anterior, ustedes ya van a tener esos 122 jugosos millonzotes, o por lo menos iniciarlos con 31.516.000 pesos. Una buena manera de iniciar con su proyecto de vivienda, y si te interesó y estás listo para pedírselo, en el caso de nosotros en Boyacá Confavoy, en la caja de compensación familiar, te envío ya mismo el link para que estés formulando y sacando esto ya. Dice por acá, yo quiero mi casita, Mónica desde Tuta. Y sí, por acá levantó la manita, John Montaña, mejor dicho, toda la gente por acá que levantó la manito. Me dicen, yo quiero el link, se evitan y se los voy a compartir ya mismo. Vamos a dejar de pagar renta, muchachos. Hagamos realidad el sueño de tener casita propia. ¿Qué mejor que hacerlo con un subsidio de vivienda? 8 de la mañana, 37 minutos, 8:37. Y cuando la tenga, me invita y yo le llevo pollito para estrenar la casa. ¿Listo? Fenab y Fonab. Ah, sí, señora, atiende la hora. 8:37.
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3: 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Son las 9 de la mañana. 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

0: Bueno, mi querido chiquitín, así avanza la mañana, 9 y 8 minutos en ese viernes, fin de semana. Y oiga, les he repartido como por lo menos unos 50, 60 veces compartido ya el link a través de WhatsApp. Y ustedes mismos también están replicando por ahí con amigos, conocidos, referente a cómo salir, bueno, terminar la realidad de dejar de estar pagando renta, papi. Siempre, de pronto, y lo digo con mucho cariño, hay personas que pasan toda su vida pagando una renta. Oiga, vamos a mirar un poquitico más allá porque hoy es posible y vendrán más facilidades también, igual al paso de ese y el próximo año, según se anuncia, diferentes entidades también y organizaciones para que comprar casa en Colombia se vuelva una realidad, chiquitín.
1: Así como lo es mi amigo Chinchín, hablando de noticias positivas, de cumplir esos sueños de tener su casa en cualquier momento, ya lo puede hacer. Como le contaba mi amigo de Rodillas Vaciladoras, ahora pues la gente puede cumplir ese sueño muy facilito. ¿Listo? Pues oyente bacano de Tropical, espería que es que nos leamos tremendos datazos. ¿Sí o no, Chinchín?
0: Claro, mi querido amigo Chiquitín, y hoy es viernes y estamos hablando de la felicidad. Vamos a preguntarles a nuestros oyentes qué los hace felices en un día como hoy. Y hablando de todo un poquitico, mire que me encontré con un dato súper importante. Cuando tú te planillas algo en particular, es decir, cuando tienes una meta a mediano plazo, no tiene que ser tan a largo plazo, pero sí puede ser a mediano plazo, resulta y pasa, dígase por ejemplo acá, según un estudio realizado en España, puedes organizar un viaje. Y según lo que yo veo acá, mientras mejor organices tu viaje, y ojalá sea en familia, por ejemplo, irte a un país o a un lugar de Colombia por un año, si hablamos de un país, o en Colombia visitar un destino en familia por fin de semana que no hayas conocido nunca. Organizar un viaje de estos puede llenarte de felicidad. Según el estudio, revela que personas que de pronto llegaban a su día a día o en su cotidianidad vivían muy metidos en la rutina, de pronto ya se sentían aburridos, como que no van para ningún lado. Pues te cuento, chiquitín, que ese estudio revela que tener un propósito tan sencillo como realizar un viaje en familia puede llegar a transformar tu vida personal. Y es que requieres de organización, tiempo, agendamiento, organización para con tu familia. Si vas a salir del país, una pregunta muy bacana que yo les hacía era, si pudieran salir a un país durante un año, ¿a qué país te irías tú, por ejemplo?
1: Me iría a Italia, chin, chin.
0: ¿A Italia?
1: Sí.
0: ¿Te vas a la Torre Inclinada de Pisa?
1: Oh, al tremendo Alemania también.
0: Ah, bueno, te gusta el Rattel.
1: Sí, yo te lo dije que lo tengo en los planes, ¿no?
0: Sí, ya chiquitín tiene dentro de sus planes. En mi caso, bueno, si me preguntaran a mí, Evita, si tú te fueras del país por un año y regresarías, ¿a dónde lo harías? Tengo dos opciones muy bacanas. La primera sería España.
1: En un horno de adobo completo, chichín.
0: Mire. La primera sería España, pero está pasando algo con España, es que ahorita están regresando mucho latinoamericano. Y la otra sería Reino Unido, porque me encanta. Inglaterra, me encanta. Y si tuviera la oportunidad de viajar, yo creo que eso sí me subiría muchísimo el ánimo. Bastante. Créame que sí. ¿Qué los hace felices a ustedes, oyentes bacanos? Vamos a leer los comentarios por acá. A saludar a todos los que se han conectado a esa hora de la mañana con la más bacana tropicana. Vamos a ver. Dice por acá, un saludito para Daniel Fernando González. Dice, hola tropicano, buenos días. Si hubiera un lugar al que me gustaría ir, sería a Medellín. Me encantaría conocer con mi familia Medellín. Vea, chévere. Por acá también está Alirio González. Ay, don Alirio, ¿qué hubo? Laurita Fajardo también. Saludito para Laurita. Me dice, un país que yo quiero conocer es nada más y nada menos que Estados Unidos. Andreita Durán dice también, yo quiero conocer Estados Unidos. Saludito para Luz Consuelo Chaparro.
1: Mira que hablas de algo muy importante, mi amigo Chinchín, porque hay gente que tiene ese sueño de salir alguna vez del país y conocer otras formas de vivir, ¿no?
0: Y organizarlo, es que mira, la meta de la felicidad es organizarlo y mientras lo ejecutas te motivas a buscar plata, recursos,
1: dinero y tiempo.
0: Hay gente
1: que dice que lo haría solo por algunos meses. Hay gente que dice, bueno, vamos a hacerlo por vacacionar y se termina enamorando de otros países, no solo de sus riquezas, sino también de sus culturas.
0: Y de su
1: te
0: gente.
1: Te contaba mi amigo Chinchín que tengo un familiar que está en Alemania y de hecho está viajando
0: en Guterplaten
1: en Alemania y estaba visitando lugares maravillosos.
0: Sí.
1: Y decía, oye, aquí la cultura es increíble. Si tú vas a pasar la vía, los carros antes frenan y te dicen, pasen. E incluso me decía, allí trabajan 24 horas, se dejan muchas cosas por fuera y no se pierde absolutamente nada. Entonces, ¿qué? Pues son cosas muy increíbles. Sí, ella me mostró un parque turístico increíble, mi amigo de Revillas Vaciladoras en Alemania, donde tiene... digamos, cabezas móviles, sonido, todo esto,
0: sí,
1: para ambientar. Y es que eso dura todo el tiempo ahí y nadie se roba nada.
0: Parece que es chévere, eso se llama cultura.
1: Se toman fotografías y no se pierde nada, no hay que dejarse la hora, no nada.
0: Oiga, y hablando de la seguridad, ¿no? Porque, por ejemplo, nosotros desafortunadamente no tenemos esa clase de seguridad vigente actual, por lo menos hablo por el día de hoy, no tenemos... como ese ítem de seguridad, ir a otro país y ver que la gente lo hace porque tiene cultura, parce, eso es otro nivel.
1: Pero eso es una vaina de locos, ¿no?
0: A ver qué dicen. Sí, tienes razón. Y vamos a escuchar a ver qué dicen los oyentes también participando de este tema, porque es muy
1: hoy
0: bonito.
1: ¡Hoy es viernes!
0: Vamos a motivarnos, es viernes, fin de semana, dice por aquí a Karencita Mateus desde Paipa. Buenos días, Estevita y Chiqui. Dios los bendiga.
1: ¡Hola, Karencita!
0: Dice para preguntarle que cuando una persona tiene el lote y no tiene ningún subsidio, ¿a dónde se puede comunicar? Claro, Karencita, ven, permíteme, ya te envío la información. No te preocupes, ya te la
1: dejo acá. Pásale el enlace ahí.
0: Sí, ahí, ya, listo. También, ahí está para que lo tengas presente. Vamos a escuchar a Edison también. Edison y la familia Medina son unos bacanes también, escuchando Tropicana. Hola, Edison, buenos días.
2: Tropicana, la más bacana.
0: ¡Hey!
2: Lo que más me hace feliz a mí es que la gente hable de mí. Porque me hacen sentir importante.
0: Sí, señor.
2: Me hace sentir muy importante. Edison Medina desde Duitama, Boyacá.
0: Mire que Edison es un bacán y sabe montar caballo. Uy, usted verá al parcero, ¿cómo es que es buen amigo? Es más, lo voy a invitar a una pola porque me cae re bien, vea. Vamos a ver quién más está por aquí saludando hoy. ¿Qué los hace felices? A ver.
1: La rodilla de la semana.
0: Cálmense, mijo. Albita María, por aquí dice un bendecido día a la granja de Tropicana. Me gustaría visitar Suiza. Uy, sí, mi amor.
1: Y es que eso que habla Suiza. Ahí ya es muy importante, Chinchín, porque eso es iniciar la vida desde cero, ¿no?
0: Exacto.
1: Eso es como reiniciarse. Es como reiniciarte. Uno dice, me voy a reiniciar, a llegar a otras culturas.
0: Claro,
1: y es
0: papi.
1: Que, en serio, ¿en qué país te gustaría vivir al menos por un año, oyente bacano de Tropicana?
0: Por un año.
1: Sí, por un año. Y es que incluso dicen, oyente bacano de Tropicana, y es un tema del día que tenía, de hecho, para preguntarlo la próxima semana, pero ya mi amigo me destapó la olla.
0: ¡Uy!
1: Usted, oyente bacano, y amigo Chinchín, es el momento de que usted libere lo que le voy a preguntar. ¿Usted en qué país cree que existen las personas más guapas? ¿En qué país?
0: En Colombia. Claro. Claro que, vea, hay un dicho muy loco,
1: parce. Nosotros los colombianos somos de cara económica, papi.
0: Uy, no nos digas, sí, Chiqui, hágame el favor y me respeta a mi nación y a mi gente. Papi, si estás orgulloso de lo suyo. No, pero mire, hablando de todo un poquitico, dice que uno no es feo, sino que está en el país equivocado. Eso sí es una realidad. Diga,
1: dicen, yo en Australia voy a ser un bebesote.
0: Óiganlo, pero sí, es muy
1: pero
0: cierto.
1: Pero no, venga, en serio, fuera de chiste. ¿En qué país usted cree que existen las personas más guapas del mundo? ¿En qué país?
0: Pues vamos a mirar a ver qué dice.
1: Hay gente que les gustan mucho las españolas. Las francesas.
0: Pero, no, las españolas.
1: Las brasileñas.
0: Hay españolas bonitas. Yo he visto, no es que haya ido. No he ido. Pero a las españolas a veces les falta un toquecito de swing. Vamos a seguir por acá escuchando a ver qué dice nuestra gente. Espéreme a ver. Hola, Gonzalito, desde Aquitania, Boyacá. Buenos días. ¿Qué se cuenta, Gonzalito? ¿Qué le hace feliz? ¿A dónde se quiere ir?
3: La Tropicana, yo escucho, yo comparto. Tropicana, la más bacana. Muy buenos días, mesa de trabajo.
0: Hola.
3: Tropicana, saludándolos desde Aquitania.
0: ¡Qué orgullo!
3: Si me gustaría conocer Siria. Gracias.
0: Oiga, interesante. Yo nunca había escuchado a alguien que quiera conocer Siria. Y Gonzalito lo quiere conocer. Bueno, maravilloso, chévere. Debe tener su esencia. Algo de ese país lo hace feliz. Algo de ese lugar lo hace feliz. Vamos a ver quién anda por aquí. También dice Tropicana, accidente vial, semáforo en la 42, diagonal, interrapidísimo. Está congestionado en la ida a Sogamoso para que tomen vías alternativas. Sí, señor, por aquí estaba.
1: Reitemos esas rayas, papi,
0: estaba
1: hoy.
0: Florecita desde. Bueno, su vehículo también me decía que en la avenida 42 se presentó una buseta de una empresa contra una moto. Mira, ya, ya. Y no me gusta reportar accidentes, pero bueno, se presentó y es una realidad. Dice por acá, Dios los bendiga, Estevita, ni Chiqui, gracias por la invitación. Claro, mi Karencita, y entonces... Edison dice, gracias, gracias. No, papá, usted sabe que nos cae muy bien, parcero. David Cárdenas dice, el rap del pollo en Ucrania. ¿Usted para qué me quiere en Ucrania, mijo?
1: Papi, y es no, que, no, pero está dando conciertos en Estados Unidos, ya lo compartimos. Sí.
0: Yo estuve dando concierto, pero ya el fin de semana vamos a mirar a ver. La gente de Ucrania me cae súper bien. Lo que no me gusta es que estén en guerra, hermano, eso no me gusta. A mí el conflicto, solamente cuando vayamos a echar jalo del PVP, lo que usted quiera, ahí sí jugamos. Pero el resto de la guerra no va con nosotros. 9:18, dice, uy, Giovanni Urbano desde Duitama. ¿Qué dice don Giovanni? Dice, tuve la oportunidad de ir a España, Italia y Francia. Uy, mire, escuche, escuche. Pero me gustaría volver a España. Me hicieron falta por conocer muchas ciudades. Qué bonito, Giovanni. Qué experiencia tan bacana. Dice por acá. Lo que más me hace feliz es escucharte, Tropicana, todos los días. Dios los bendiga. Full sintonía desde Merca Plaza.
1: Eso es muy chévere, salir y despejarse y untarse precisamente de otras culturas.
0: Sí,
1: es como cuando tú vas a Dubái, tienes que exactamente pues vestirte como se visten en Dubái, taparse, colocarse un trapo y todo, y que solo se le vean a uno los ojos. ¿Sí has visto la cultura?
0: Sí, sí lo he mirado, sí, claro, obvio. Pues es curioso, pero sí, en Colombia, sobre todo dice por acá en el departamento de Boyacá y los locutores de Tropicana, dice, diga, hoy Rosita Álvarez, gracias, que es familia mía porque también es Álvarez, ¿sí ve? Ah, me caes muy bien, Luz Miriam desde Tocogua. Vamos a ver qué dice la señora Luz Miriam. Ay, hola.
4: Buenos días, muchachos de Tropicana.
0: Hola, señora Luz.
4: Primero que todo, a mí me gustaría conocer muchísimas partes de Colombia, tienen muchos lugares lindos, hermosos, gente hermosa. Pero si es por un solo año, me gustaría en Estados Unidos.
0: Estados Unidos.
4: Yo escucho, yo veo, comparto Tropicana, la más bacana.
0: Señora Luz Miriam, pero cuéntenos algo. ¿Dónde está usted de vacaciones? Cuéntenos para dónde es que se fue de vacaciones. Dice por acá, lo que me hace feliz es ver a mis hijos muy bien. Ah, me encanta, lo que los haga felices hoy viernes, por favor. Y mire, aquí hay una mujer hermosa que está lista para salir a decirnos algo. Vea, hola, Aurita, buenos días.
5: Hola, Chiqui, hola, buenos días, feliz viernes y viernes.
0: Hermosa.
5: Reportando sintonía desde Sogamoso. Bueno, qué lugar me gustaría conocer, demasiados. Me encantaría ir a Estados Unidos, me encantaría ir a España. O sea, hay muchos lugares, a Dubái, muchos lugares hermosos por ir a conocer. Ojalá Dios nos dé la oportunidad.
1: Eso, tan bonita.
5: Y pues nada, hay que trabajar duro para lograr esos sueños. Yo escucho, veo y comparto Tropicana, la más bacana, bacanísima.
1: Pero hay que decir algo sabroso, Chinchín.
0: Papi, estoy acariciando la bola, espérenme.
1: Hay que decir algo sabroso.
0: A ver, diga.
1: Oyente bacanísimo. Si ayer nos fue bien, hoy nos irá mejor.
0: Mucho
1: en el nombre de quién. De
0: Jesús.
1: Dios.
0: Así es.
1: Eso. Qué bueno es iniciar con el Padre, el Hijo y el Espíritu Santo. Y que esos sueños, oyente bacano, usted los vea, oyente bacanísimo, no como un sueño, sino como un logro.
0: Sí, exacto, a eso voy.
1: Sí, de que usted lo vea como un logro. Cuando usted se propone las cosas, usted debe cumplirla, ¿sí?
0: Sí, sí.
1: La meta del ahorro es muy fácil y sencilla, oyente bacano.
0: ¿Lo puedes hacer antes o después de?
1: Sí, lo bueno es que ahora existen los sistemas de financiación para los viajes. Algo bacano, vea, oyente bacanísimo. Usted tiene la billeterita de la suerte, ¿no? Usted normalmente usa una billetera. Guarde una fotografía de ese lugar donde usted quiere ir.
0: Sí.
1: Y cada vez que vaya a tener un gasto innecesario, ve la foto y dice... No voy a gastar.
0: Oiga, buena estrategia.
1: ¿Listo? Eso me lo enseñó un gran amigo. Y así es que se han llegado
0: a esos sueños.
1: A conocer tantas cosas y a viajar y a disfrutar. Y pues, oyente bacano, que sean bendiciones. Oyente bacano de Tropicana 88.6 FM. Y ya lo saben, hoy me acuesto en paz dejando todo en manos de...
0: Dios, porque es con Dios que todo lo podemos, chicos. ¡Ey, qué bacano! Voy a hacer una pausita por aquí porque estamos disfrutando de la buena música. Vea, le estaba contando que, papi, estoy acariciando la bola. Ahorita, mire cómo acaricio la bola, mire.
1: Esos chacarones.
0: Me dice la bola. Esa bola, y me salió, oiga, se le cayó un papelito que dice, un sugar daddy vendrá por ti, te llevará a Dubái. hace falta que ahorres, ¿no?
1: ¿Se imagina? Acaricie la bola, oyente. Antes era el Buda, ahora es la bola, ¿no?
0: No, el Buda lo tengo, pero ahorita.
1: El tarrado de conocimientos, el búnker de sabiduría, acaricie la bola. No olvide que la bola viene acompañada del báculo.
0: El báculo arriba,
1: báculo abajo, ya lo saben. El báculo.
0: Bueno, mire, ya George también está por ahí. Que el báculo.
1: Recuerde que la bola viene acompañada del báculo, ¿no?
0: Exactamente. Báculo arriba. Muchachos, dice por acá, último mensaje. Ahorita voy con los demás, tranquilos. Tranquilos que ya viene Chiquitina a celebrar con ustedes también los cumpleaños de hoy, 4 de septiembre. Dice por acá, hola, buenos días, Chiquitina. Si tuviera la oportunidad de vivir durante un año en otro país, elegiría España, porque me gustaría conocer su cultura, sus lugares, su gastronomía y vivir una experiencia diferente. Es muy bonito, esa. Angisita Higuera. No, pero Angisita. Mira, Angis que llega a pisar España, hermano, y allá la cazan. Tenga por seguro que allá la cazan, parce. ¡Ah, socia! El bendito,
1: que el pollo la lleva a Angie a España.
0: No. Allá la cazan, papi. Allá, mejor dicho. Y no dejan patas sana. ¿Sí o no, Hernando? Que también se conectó. Oiga. Bueno, yo. Dice, ¿qué están haciendo con el Buda? Papi, lo tengo aquí al frente y lo llamo Chiqui.
1: No, si nos viéramos más dudas, me gané el rap del pollo, papi. No,
0: yo lo dejo con hambre. No me sirve. No, mentiras. Ya. Es molestado, ya tú sabes. Papi, con el Banco BBVA vamos a presentar la hora y yo me despido. Nos vemos, nos escuchamos a partir de las 3 de la tarde hoy. Tenemos acompañamiento DJ. Cuéntenle a Chiquitín y yo los voy escuchando por el camino. ¿Cuál es ese país que quieren conocer? Si tuvieran la oportunidad de ir por un año a ese país, ¿cuál sería? 9 de la mañana, 24 minutos. Esto suena.
6: 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Son las.
1: Señores, los millones de mi amigo, el rap.

0: En Tropicana son las
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0: subiendo el podio, su rabadilla irritada, oyente bacano, se ha despedido. El hombre dijo que se iba a hacer su alfajorzote ahí. Vamos a ver cómo le va. 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
0: 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Yo escucho a Bobby con Parra de Tropicana, 9:34 con Chevy Plan.
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0: Se habla, oyente bacana tropicana, de los cerca de 100 sismos que se registraron en menos de 24 horas cerca al volcán Puracén. Pues, ¿qué es lo que se conoce, señores, oyente bacano? Pues cerca de 100 sismos se han registrado en menos de 24 horas cerca al volcán Puracén. Pues el Servicio Geológico Colombiano informó que alrededor de 100 eventos sísmicos fueron registrados entre las 2:30 de la tarde y han venido presentándose estos sismos seguidos. Pues el boletín ha arrojado, gente bacano, que son estos sismos que pueden hacer que el volcán Puracén continúe en alerta naranja. Uy, uy, uy. Están hablando precisamente de esas medidas de precaución para evitar acercarse a los cráteres y las cabeceras de los ríos que nacen en esta zona. Y lo que se conoce, oyente bacano de Tropicana 88.6 de FM 1090. Vamos de vallenato sabroso. Yo escucho a Bobby con Parra de Tropicana.

0: poderosísimo Giancarlo Centeno con su poderosa voz cantando eso que se llama Si no regresas. 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

0: Oiga, ese sabroso que suena, esa tanga me pone, esa tanga me pone caliente. Oiga, sabroso. Y si hace un tanga, dijo un 80 bacanes de trafica en el mundo. Oiga, quiero preguntarles, hoy oyente bacana tropicana, la más bacana, bacanísima. Quiero preguntarles a todos los oyentes que están conectados con nosotros con nuestro dial 88.6 FM, pregunta seria, en serio. ¿Ustedes cada cuánto cambian la ropa interior? ¿Cada 6 meses? ¿Cada año? ¿O hasta que ya se jubile mi hermano el último? ¡El último chino! Oiga, no, en serio. Venga, en serio. ¿Cada cuándo cambian la ropa interior? ¿Cada 6 meses? ¿Cada año? ¿O hasta que ya pide jubilación? Venga, George, se lo voy a preguntar a George, en serio. En serio.
1: George. O se acuerda que tiene que cambiarlas cuando abre el cajón y salen las polillas.
0: En serio, bueno, existe. En serio. ¿Es que cambia la ropa interior hasta que ya pide jubilación? Oiga, mi hermanito, es que ya no le cabe ni un roto más. Hoy queremos saber, oyente bacano de Tropicana, ¿cuánto tiempo debe sobrevivir
2: al mambo
0: la ropa interior ahí? Vamos a ver, oyente bacano de Tropicana. Mire, acá hay... Dice un oyente, hasta que se destejen. Oiga, oyente, hasta que ya pierden el color. Bueno, mañana 48 minutos, ya vienen las mañanas bacanas. Ya vienen, ¿listo? Pilas para que la vacilemos hoy con el tema del día. 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
2: Me
0: 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Ya lo saben, te informa la hora, 9:48. Doña Alcita, hasta que se destejan. 9:49.
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0: y brincan y gozan con la pata pelado. Gente bacana de Tropicana, la voz bacana, bacanísima. Bueno, el sitio estaba pero sabroso. 9 de la mañana, 53 minutos.
1: Y baila.
0: 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Señores, 9 de la mañana, 53 minutos.
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3: Gente bacano, la basura debe ir a la hora y la cuadra se va a ver bacanísima. Sí, señores, la basura va a la hora y la cuadra se va a ver bacanísima. 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
4: 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Son las 10 de la mañana. 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
6: Señores, en ambiente, vamos a poner en ambiente. ¿Qué le parece si hacemos la clave? Pa, pa, pa, pa, pa, pa, pa, pa, pa, pa, pa, pa, pa. Con el piano, Mejía.

Venga ahí, Pope Crow, venga ahí, Pope Crow.

0: Dominicana está en las calles.
1: ¡Sí, señores! Un aviar está en las calles, oyente bacanísimo. Y no necesariamente es el nombre de Rabadilla Vaciladora. Hoy el Gavilán, el tremendo aviar, pasando allí por el Barne. El hombre no sé cómo haría ahí, pero pasó. Y en ese momento está en las calles, en la capital de nuestros boyacenses, con la marca de los vehículos que está conquistando el mercado. Estamos hablando de MG. ¡Gaby!
2: ¡Arriba esas copas! ¡Salud!
3: Oh, Terian, ahora sí ya está, ya estoy por acá. Chiqui, con los buenos días, un abrazo gigante para ti, para todos los oyentes que a esta hora nos escuchan a través del día 88.6. Mira, Chiqui, desde muy tempranito estoy acá en la ciudad de Tunja. Estamos exactamente desde las 7 de la mañana con Pipe Grillo. Hemos estado ahí en el sector de la Plaza de Bolívar. Estuvimos por ahí generando contenido para las redes sociales en @tropiboyacá en Instagram, en Facebook Tropicana Boyacá y en nuestro perfil de TikTok también como Tropicana Boyacá. Entonces, más adelante les voy a compartir el material para que ustedes sepan qué estábamos haciendo desde temprano acá en la capital del departamento de Boyacá. 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Uy, vea, nos recibieron con carros y todo eso, la que era, que era, ¿sí? 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Bueno, antes de, vamos a dar un concierto, ¿te parece, Chiqui?
1: Uy, papi, ¿cómo super
3: hot? A ver, el concierto.
1: ¿Quieres escuchar a Superco en concierto?
3: A ver, Superco en concierto.
1: Ahora viene Superco en concierto en Tropicana, la más bacana, bacanísima. Ya lo vamos a subir para que lo vean cómo le fue en concierto por
3: ya te comparto el video,
1: Estados
3: Chiqui.
1: Unidos. Ve a escuchar.
3: Sí.
1: Superco. A mí me impresiona es cómo a Superco le sopla esa rabadilla de fuerte, ¿no?
3: Sí, claro. Sí. Estaba diciendo George, bacanísimo, que cómo era que soplaba ahí.
1: Sí.
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3: 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Ya regreso contigo, Chiqui, al estudio. Yo creo que Chiqui nos va a tocar 50-50.
1: Hágale, Gaby, de una.
3: De una.
1: Hágale,
3: una,
1: ahí sí, con sí. Pipegrillo de una.
3: Una semana lo tienes tú, una semana lo tengo yo, ¿va?
1: Hágale, invitamos a Pipe Grillo.
3: A Pipe Grillo.
1: Sí, va, Pipe.
3: Pero necesitamos el concierto.
1: Oiga, el concierto. Súbalo, súbalo, baby, súbase el concierto. Súbalo, que la gente quiere ver a Supercuen concierto.
3: Sí, vamos a subirlo a través de nuestras redes sociales. Oye, Chiqui, hoy estuve en la ciudad de Tunja preguntando canciones, las cuales le recuerdan la época de Navidad. Estuve preguntando si la gente prefería natilla o buñuelos. Estuve preguntando cuál era la cena perfecta para el 24 de diciembre. Oye, qué chévere, buenísimo. Ya empezar con los Brea Tropicana, porque estamos, obviamente, nosotros con todo el ambiente ya de los 4 meses más alegres del año.
1: ¿Y qué decía la people? ¿Qué decía la people?
3: Ya vamos a ver toda esa información a través de redes sociales, ¿te parece?
1: Eso, de una, papi.
3: Eso,
1: suba, suba, suba ahí. El concierto de Supercoya viene. 10 de la mañana, 17 minutos. 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
3: Te dejé allá en la cocina un fermentado de fresa.
1: Oiga, sí, doña, el sitio estaba con ese fermentado, no sabía ni qué hacer. Digo, voy a hacer un...
3: Era para DJ Chiqui.
1: Un guarapo.
0: 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Son las...
1: Señores, 10 de la mañana, 18 minutos, 10:18. 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
0: 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En Tropicana son las...
1: Señores, 10 de la mañana, 18 minutos, 10:18. 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
1: 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Informamos la hora en nuestro dial 88.6 FM, 10 de la mañana, 23 minutos con Chevy Plan.
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1: Sí, señores, por Super Sociedades, no por Super Con, ¿no? ¡Sabroso que suena el hombre!
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0: sabroso que suena. Ahí echaba por una cerveza el indio Pastor López, el hombre de Tropicana. ¿Cómo baila eso un gavilán? A ver, papi, ¿cómo baila eso un gavilán? A ver, un gavilán
1: baila. A ver, ¿cómo se baila?
0: A ver, papi, papi, papi.
1: Uy, sabroso, a ver. Déjame que suene, déjame que suene.
0: Uy, a ver.
1: Ay. Ay.
0: Invíteme a bailar ahí a Dianita, a ver.
1: No, voy a invitar a bailar a...
0: ¿A quién, a quién, a quién?
1: A Betty Yurani.
0: Ya.
1: A Betty Yurani. Bueno, Betty, bueno, buenos días. Bienvenida a Tropicana una vez más. Gracias por acompañarnos. Así, a ver. Betty, antes de empezar a hablar de la marca del día de hoy, ¿qué canción a ti te recuerda la época de Navidad, la época de fin de año?
2: Pastor López. Todo lo que tenga Pastor López me parece solo navideño.
1: Todo navideño. Una canción especial, una canción favorita que de pronto tú digas, uy, esta, mejor dicho, me deslumbra.
2: Esa que dice nunca.
0: Pero nunca me abandones, cariñito.
1: Estamos en los breves de Tropicana y esto cada vez, pues, obviamente, se pone mejor con toda la programación y con todo el equipo de Tropicana Boyacá. Ahora sí, Betty, buenos días, bienvenida a Tropicana.
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0: Las dos.
1: Oh, bueno, sí. Chiqui, ¿natilla o buñuelos?
2: Los dos, Gaby.
1: ¿Pero natilla de la que le dejé o natilla que quieren mejor?
2: Natilla con jeta de gavilán ahí.
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2: ¿Dónde está Pipe?
1: Pipe Grillo está triste.
2: Sí. ¿Por qué?
1: Porque estamos acá en la parte de parqueadero y casi no hay zonas verdes.
2: Ah, exacto, pobrecito ahí.
1: Sí, Pipe Grillo.
2: Te llevaste que... Te llevaste mi natilla, Gavilán.
1: Ah, sí, me llevé tu natilla. Me llevé tu natilla.
2: Que saludes de Angie allá a la papi. Que saludes de Angie allá a la papi.
1: Ah, salúdala también.
2: Que por qué no se tomó el jugo, papi.
1: Ah, ¿fue Angie Ayala?
2: Sí, que por qué no lo tomó, papi.
1: No sé a qué así.
2: Señor, con pena.
1: Este es un Gavilán caído.
2: Pena, mi forma, mi forma, la hora de 32.
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0: tengo una tremenda noticia luego de escuchar ahí al señor Penchi Castro y al señor Rafa Pérez Canta Vallenato, sonando sabroso en Tropicana. ¡Qué alegría contarles eso! Diría mi amigo Gigi. El hombre dijo que se iba a purgar hoy otra vez, que estaba, no sé, algo le pasa al hombre. Bueno, 10 de la mañana, 36 minutos de Norte a Sur.
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0: ¿Y quién se acuerda de esta vaina? Dígalo, DJ Chiqui, porque volvería nuevamente no solo a la televisión, sino al increíble mundo del cine. ¿Qué volvería esta vaina? ¿Quién se acuerda de esto? ¿Se acuerda de eso, Nalcita? ¿En serio, Nalcita, no se acuerda?
2: ¡Ey, ey, ey, Sabina! Tenga cuidado al encaramarse esa escalera. No se me vaya a caer.
0: ¿No se acuerda de eso, Nalcita? ¿En serio? No, no, no, no, no, no. Más ágil que un ratón. Más noble que... Ustedes ya lo saben.
2: Óyeme, tú idiota. ¿Por qué me dijiste que tenías un hermano gemelo? Te estoy hablando, tú. ¿Por qué no?
0: ¿Quién se acuerda del Chapulín Colorado? Pues oyente bacano, Tropicana tiene una noticia increíble con el Chapulín Colorado. Ey, quiero contarles este tremendo dato, que el querido Chapulín Colorado dará el salto a la gran pantalla. Pues el icónico personaje creado por el gran Roberto Gómez Bolaños, más conocido como Chespirito, tendría próximamente su propia película. Pues la noticia fue revelada por Roberto Gómez Fernández, hijo de Chespirito, quien adelantó que pronto se conocerán más detalles sobre el desarrollo de este proyecto. Por ahora los fanáticos tendrán que esperar para descubrir cómo será esta nueva aventura del héroe más torpe, pero también más noble de la televisión latinoamericana. El famoso "no contaban con mi astucia" o "síganme los buenos", el Chapulín Colorado llegaría al cine, oyente bacano de Tropicana 88.6 FM. Pues eso lo ha dado a conocer a través del mundo de las redes sociales, de los diferentes canales de televisión. El hijo de Roberto Gómez Bolaños, el más conocido como Roberto Gómez Fernández, lo ha dicho, quien adelantó que pronto se dará a conocer más detalles, que Chespirito volvería nuevamente, pero a la pantalla del mundo del cine. Ey, con una propia película. ¿Cuál es ese capítulo más icónico, oyente, que usted recuerda del famoso Chapulín Colorado o la frase? ¿Cuál es ese capítulo que usted dice, oiga, lo recordé hoy, gracias? Ahí a DJ Chiqui me hizo recordar ese capítulo bacanísimo de Chespirito. El gran "no contaban con mi astucia". Chapulín Colorado, ey. 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
2: Bueno, Gaby, luego de escuchar mi problema de calibre 50, seguimos avanzando. 10 de la mañana, 44 minutos. ¿Cómo se comporta el clima en la capital de nuestros boyacenses? Ey, la energía está espectacular porque ustedes pueden ganar premios jugando al Tropical de Tropicana y el Gaby ya nos tiene toda la información. ¡Gaby!
3: Sí, sí, ya estábamos acá revisando, Chiqui, un material también espectacular para redes sociales de arroba Tropicana Boyacá, arroba Tropi Boyacá, pero sí. Que tú me preguntas cómo es el clima acá en la ciudad de Tunja, te cuento que está muy fresquito el día de hoy, Chiqui. Esta mañana sabroso. cuando venía pasando ahí esquivando cables desde la ciudad de Duitama, uy, estaba haciendo un tremendo frío ahí por el lado de Tuta. 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Le voy a preguntar a Diana, porque a Diana se me olvidó preguntarle eso, chica, ahorita. Diana, ¿buñuelos o natilla?
4: Ambas.
3: También es de ambas.
2: Sí. Sí. Claro.
3: ¿Una canción que te recuerde la época de fin de año?
4: De Pastor López.
3: ¿Cuál de Pastor López?
4: Pues, no me acuerdo, pero recuerdo que cuando uno comenzaba a escuchar ya noviembre y escuchaba a Pastor López, uno ya sentía, ya llegó diciembre.
3: Bueno, nosotros estamos en los bares de Tropicana ya escuchando desde septiembre cómo sonaría, pues obviamente en diciembre, toda la programación del Diario 88.6. 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
4: Pues, digamos, hacer otro no juego, pero sí, tengo algo buen ejercicio.
3: ¿Te mides al reto?
4: Listo, dale.
3: De una, vamos a jugar Tropical, Chiqui. Ella tiene, mejor dicho, los de oficina el día de hoy. Mire cómo suena, Chiqui, mire cómo suena.
5: A ver.
3: Ella tiene los de oficina hoy, claro, ya está juiciosita. Vamos a ver cómo le va. Voy a pedir el favor a Fabiancho, si nos puede grabar acá este pedacito con Diana, nuestra asesora de Morris Garage, para mirar qué tanto nivel tienes.
4: Pues, esperemos a ver qué... No me quede mal.
3: Bueno, vamos a intentarlo. A ver, Diana, a la una, sí, a las dos. Y Diana, a las... Uy, ya casi. Vamos a intentarlo otra vez, ¿listos?
5: Otra vez. A ver, le voy a regalar ese.
3: ¡Gol! Eso, listo. Pero espérame. A ver.
6: ¡Colombia!
3: A ver, a la una, a las dos y a las tres, Diana. Ay, bueno, pero sí, bien. Bueno, hablemos, Dianita.
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2: Espectacular vehículo de Gaby, además que tiene una
6: llave. Yo le dejé prendida las luces a mi carro.
2: Ya lo vemos, Gaby, 10.50 con M.
6: Sí, es que me acabo de bajar de mi carro, le dejé la luz. Este mes está, pero...
2: Se apaga solito, papi, no me preocupe. 10.50 y se cierran las puertas con un botoncito, voy a liberar. 10.50.
6: Casi no puedo salir del carro.

0: iniciaba, señores, el poderosísimo Gustavo Loco Quintero. El hombre tenía su show auténtico en tarima. Era muy loco y siempre estaba con la lengua. Una vieja me dio un beso que me supo a qué, George.
1: Que vivían cucaita.
0: A cucaracha. Ahí ya ahora pega acorde. Corona nos presenta la hora tropicana.
2: Las 10 de la mañana, 53 minutos. Y eso que apenas es el abrebocas de cómo será el diciembre, ¿no?
0: Sí.
2: Porque suena sabroso. De él me gusta, me acuerdo de la Guardientoski.
0: Uy. La cinta verde.
2: Si les gusta la Guardientoski o la pelea del siglo.
0: Sí, oiga, esa está buena, ¿no?
2: Sí, la pelea del siglo.
0: La de otra, hecho, Juanito, esa se llama La Maestra.
2: Juanito Preguntón.
0: Eso, ahorita por ahí vienen algo también de los famosos graduados. También tendremos por ahí algo de Billos Caracas Boy. Y muchas cosas sabrosas el que tenemos ahí. ¿Por qué?
2: O apágame la vela.
0: ¡María! Apágame la vela. O ese que dice, vea. Este.
2: A ver.
0: Encontraron a Don Goyo, muertecito en el arroyo. Ese muerto no lo cargo yo, que lo cargue quien lo
2: sí,
0: mató.
2: Claro.
0: O la charamusca, ¿cuál es la canción, George?
2: Buscando sí. Charamusca. Esos clarinetes suenan bacanísimos.
0: Ritmos auténticos, ¿no? Señores, venga acá, nos informa la hora 10:54 y son las canciones que están pegando duro en los Brede Tropicana.
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14: 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Son las 11 de la mañana. 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
1: Señores, una Gaby Voz está en las calles, señores. Porque decías que eras un gavilán caído, papi. ¿Qué pasó ahí? ¿Cómo
2: así? No. Esa parte de lo que sucedió aplica una canción.
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2: No lo esperaba de ti.
1: ¿Cómo pudiste?
2: Oye, ¿en serio fue ella?
1: Sí, papi.
2: ¿Y usted cómo sabe?
1: ¿Ah?
2: ¿Y usted cómo sabe?
1: Ahorita le envío un pantallazo, papi. Ahí está, para que...
2: Ah, o sea que el del plan fue usted.
3: No, porque el jugo era de fresa, se dejó caer.
2: Ah, que el jugo era de fresa. El fermentado. Fermentado de fresa.
3: Fresa salvaje.
2: Fresa salvaje. Oh,
3: bueno, yeah. Bueno, se subió al carro. ¿Cómo le fue en el test drive? No, ¿bacanísimo o qué?
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1: ¡Betty! ¿Qué pasó?
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1: Cachucha.
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3: 11 de la mañana, 15 minutos, que no se te haga tarde para el almuerzo. 11:15 minutos.
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1: Señores, La Hora en Tropicana, 11 de la mañana 21, 11:21 con Chevy Plan. 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

0: 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En Tropicana son las...
1: 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Yo escucho a Baby con par de Tropicana. 11.25.
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1: Gavilán, a esa hora, tremendo. Está en las calles. Oiga, papi, ya tuvo la oportunidad ahí de ver el tremendo rojito que está ahí a sus espaldas. Es que es muy violento, ¿no?
2: Ese es el que te digo que te está esperando, chiqui. La otra vez que te estaba sacando tu fajo de billetes, en donde tenías como 100 mil en billetes de 2000.
1: De mil, porque todavía tenía unos ahí.
2: 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Pero muchos se preguntan, venga, ¿cómo es esa cuestión? 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

0: de trabajo como tú lo estás anunciando y como tú nos lo estás dando a conocer. Diana, ¿tenemos redes sociales?
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0: A través de la página yo puedo revisar la disponibilidad de vehículos, mirar los precios.
1: No, igual hay un WhatsApp o escanea un QR donde presolicita la información y automáticamente menos del día, transcurso del día, estamos dando respuesta.
0: Se está dando respuesta. Bueno, muy bien. Chiqui, te voy a preguntar a ti, le estaba preguntando a todo el equipo de trabajo acá de Morris Garage, ¿cuál sería ese detalle perfecto para amor y amistad, Chiqui, de tu parte? Que tú digas, este lo recibo con mucho cariño. Chiqui.
2: Espérame, Gaby, que me fui con Joshua Canísimo, casi me comí un capibara, papi. Me tocó salir huyendo.
0: Ah.
2: Casi me echa muela el capi.
0: Chiqui, te preguntaba que cuál es ese regalo perfecto para ti, de Amigos de Cristo.
2: Uy, ese regalo perfecto. Oiga, mi hermano, ¿yo quiero que le sea sincero, Gaby? ¿En serio? ¿Muy sincero?
0: Ya se le acabó la loción.
2: Extraño las épocas de colegio que tenía siempre seguro mi supercoco. Siempre tenía seguro un supercoco. Y Gavilán, ese es un mensaje subliminal, sí, ya se me acabó. Yo veré, Gaby, yo veré. Usted es mi amigo secreto favorito, Gaby, yo veré.
0: Yo voy a rogar este año para que no tenga DJ Chiqui, porque el año anterior me salió caro. Pero, ¿y cuál sería eso que usted definitivamente no recibe?
2: ¿Que no recibe uno? Ah, la
0: sí,
2: verdad.
0: ¿Cuál es ese regalo que no recibe?
2: No sé, déjame pensarlo. Uy, ¿te acuerdas uno que llegó a la oficina una vez?
0: Te voy a contar a Anita, el año pasado le regalé a DJ Chiqui unas chanclas hechas en pan.
1: ¿Cómo hizo ahí?
0: Creativa, ya busco una foto.
2: Sí, pues, unas chanclas en pan.
0: Unas chanclas en pan. 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
0: 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Uy. 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
0: ¡Uy, vea! Muy bien, gracias, Dianita. Ya regreso contigo, Chiqui, para cerrar nuestra actividad del día de hoy directamente acá desde MG Morris Garage en la ciudad de Tunja, pues a través de la Mamá Cana Tropicana. Ahora sí, Chiqui,
2: ¿te lo acabó la loción? Sí, papi, yo veré, ¿no? Se tiene que dejar ver, papi. Ahí voy con los intereses ahí, pero finitos, papi, para la loción. 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

0: cántelo ahí, amigo que sea en el camello. Que sea en la empresa, cántele eso. 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
0: Bueno, voy a hacer conexión con el tremendo. Uno de los aviares está en las calles. ¿El otro? ¿El otro dónde está? Ya les cuento qué está haciendo el otro, porque está preparando un nuevo concierto también. Oyente bacano de Tropicana 88.6, 11 de la mañana, 44 minutos. Tremendo, Gaby.
3: Efectivamente, lo que tú dices, el otro debe estar preparando un tremendo concierto para este fin de semana. Uy. Dijo que se iba como para Yopal.
0: Sí, sí, que se iba para Yopal, que porque quería despercuir un poco la grabadilla y eso.
3: Lo que pasa es que tú sabes que el tema de los conciertos allá también es muy bien recibido. Sí. Imagínate quién no recibe a Superco en concierto allá en Yopal. No. Que no perdonan, espero nada esa gente. Dios mío, señor.
0: Superco esa que se canta.
3: Bueno, vamos a. Señor.
0: Superco esa que se canta.
3: Le voy a mostrar. Espérate. Vamos a hacer algo aquí con reacción en vivo, ¿vale, Chiqui? Dame un segundo. Voy a buscar el video del concierto de Superco. ¿Tú conoces a Superco, Betty?
4: No.
0: ¿No él conoces a Esteban Álvarez?
4: Sí. No.
3: ¿No ha venido Esteban López acá? Sí, Esteban ha venido acá, ¿cierto, Chiqui?
0: Sí, claro, varias veces.
3: Sí, espérate. Bueno, mientras tanto, voy a hablar con Betty, porque ella nos va a contar. Ay, ¿nos vamos?
0: Sí.
3: Ah, es que está haciendo frío. Oye, sí, ven, vamos a hablar del tema de los horarios. 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
3: 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Ahora sí, mira, tú conoces a Esteban Álvarez. Tú sabes que nosotros somos terribles, ¿cierto? Sí. Sí, dice ella. Mira, te presento a Superco en el concierto. Mira.
4: No. Ah, claro.
3: Ya sabes quién es el rap del pollo, ¿sí?
0: Sopla duro esa grabadilla, ¿no?
3: Sí, sopla duro. 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
4: Claro que sí, acá todos cordialmente invitados para que vengan, nos conozcan, pues estamos acá en nuestro concesionario y también por medio de redes sociales, entonces pueden escribirnos y estamos muy prestos a atender la solicitud.
3: Betty, muchísimas gracias.
4: A ti, muchas gracias a Tropicana, siempre bienvenidos, siempre las puertas están abiertas para ustedes.
3: Que tengas un bonito fin de semana y que tengas un bonito mes de amor y amistad.
4: Excelente y bendecido día para ti también.
3: Mira, ahí están llamando, y Dios mío, señor, esto es muy eficiente. Chiqui, vamos rápidamente al estudio a disfrutar de esa buena programación del fin de semana, disfrutar de la buena programación de los Breve Tropicana. Ya más adelante les dejo el resumen directamente en redes sociales, en Facebook Tropicana Boyacá, en Instagram arroba Tropi Boyacá y también en TikTok Tropicana Boyacá. Ya.
0: Hoy Super Coin concierto. 11 de la mañana, 50 minutos. Chao, tremendo Gaby.
3: Chiqui.
0: Señor.
3: ¿Y cómo será el concierto de Pipe Grillo?
0: Oiga, sí, a veces toca. Ya lo buscamos. 11:51, Tropicana al aire. Chao, David. Chao.

0: Colombia, hoy te venimos a pedir que no nos sueltes, Señor.
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4: 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Son las 12 del mediodía. 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
1: 12 del mediodía, Chiqui, y esta manera de la noticia más importante, sobre todo en el departamento, y esclarecer los hechos del día de ayer, que ya tienen un episodio que se concluyó y está ya a mano de las autoridades judiciales. Fue los hechos en el día de ayer en la ciudad de Duitama. Y tenemos al teniente coronel para que nos explique y nos dé cuál es el parte final de haber cerrado este episodio. Alejandro Poveda, que está aquí con nosotros a las 12:03 minutos. Lo que ocurrió, cómo fue y cómo termina este ciclo, pues para darle tranquilidad a la gente de que pues se reacciona rápido en temas de seguridad en la ciudad de Duitama. Coronel, bienvenido a Tropicana Informa.
2: Bueno, Dios y Patria, George, buenas tardes para la mesa de trabajo, para todos los oyentes de Tropicana. Pues en materia de seguridad debemos comenzar precisamente pues con ese, con reconocer que esos hechos obviamente son unos hechos graves que están presentándose aquí en nuestro municipio, en nuestra ciudad. Realmente estos hechos generan una preocupación legítima entre todos los ciudadanos y entre todos los duitamenses. Estamos hablando de un homicidio que desafortunadamente se genera aquí en el casco urbano, un homicidio que se deriva de un intento de hurto en donde terminan la víctima pues aferrándose a sus propiedades, aferrándose a su bolso, y este bandido pues termina generándole un disparo que lastimosamente genera la pérdida de esta vida, y es un hecho muy lamentable que realmente reprochamos, rechazamos y a la vez nos comprometemos con contundencia para poder lograr el esclarecimiento y poder lograr las capturas de estos delincuentes. Inicialmente es válido informar a la comunidad de que durante el despliegue que se hizo de todas las acciones, de todas las capacidades que colocamos a disposición de la verificación de cámaras, el equipo de policía judicial que se destacó para, en compañía con el CTI, quien es quien tiene el liderazgo de este proceso investigativo, poder coayudar con el aporte de evidencia que ha dado resultados importantes. Digamos que si bien no podemos hablar todavía de unas capturas, tenemos sí mucho material probatorio, tenemos toda la trazabilidad, tenemos identificados los vehículos que generaron el hecho, la motocicleta, tenemos identificado un vehículo que posteriormente fue en el que salieron de la ciudad, se articuló con el Departamento de Policía de Santander, allí logramos interceptar el vehículo, se logró asimismo obtener más material probatorio que en este momento está siendo evaluado por la Fiscalía, y estoy seguro que vamos a poder dar en los próximos meses un parte de que estas personas van a quedar a buen recaudo de la justicia.
1: Finalmente, cuando abordan este vehículo en el departamento de Santander, allí en el municipio de Landázuri, que es la noticia, ¿cuántas personas fueron capturadas?
2: No, como te dije, George, desde el principio no estamos hablando de capturas porque precisamente no podemos materializar la flagrancia como tal.
1: Ok. ¿Sí?
2: En Colombia, en el ordenamiento jurídico, se captura por orden judicial, emanada de manera legítima por los jueces de la República, o en la flagrancia, pues obviamente el hecho fue a las 10 de la mañana. Estas personas fueron interceptadas en Landázuri a eso de las 8 de la noche. Entonces ya realmente no teníamos una flagrancia, pero tenemos la identificación plena. Estamos terminando de confirmar con todo el material probatorio que tenemos poder vincularlas formalmente al caso, y ya posteriormente se emanarán las órdenes de captura, seguramente de estos actores delincuenciales.
1: ¿Dependerán también de los videos de la zona?
2: De donde, eso ya se recaudó el día de ayer, George. Okay. Se hizo un trabajo importante, se logró recaudar el casco de esta persona que termina asesinando al ciudadano, y confiamos en que nuestra fiscalía y toda la ayuda que le podamos dar desde nuestra investigación judicial para poder sacar este proceso investigativo adelante y poder posteriormente dejarlos a buen recaudo de la justicia.
1: ¿Cuál es el mensaje a toda la comunidad duitamense? Están como en esa zozobra de qué está pasando, pero desde el organismo policial invitar a la gente a que pues denuncie los movimientos. Venimos trabajando en esto con los frentes y obviamente con lo que veníamos haciendo de entregar esos números de los diferentes barrios para que la gente que vea algo extraño lo informe de una vez, por sí o por no, para que esto no vuelva a ocurrir, porque pues tiene consternado a la ciudadanía. ¿Cuál es su invitación, coronel?
2: Bueno, obviamente, como tú lo indicas, George, aquí el tema de la seguridad es una actividad que tiene que, obviamente, intervenirse de una manera mucho más integral, ¿sí? La seguridad no solo puede ser responsabilidad como tal de policía, de la administración pública, sino esta es una responsabilidad de todos, de los medios de comunicación, de la empresa privada, de los gremios y especialmente de la comunidad. Nosotros hemos hecho una campaña muy mediática con la difusión de todas las líneas de las zonas de atención para que todas las personas conozcan cuál es la línea de emergencia que tiene disponible ahí de acuerdo a la ubicación geográfica de su barrio, sí, de su sector. Pero también quiero hacer un llamado especial, George, a empezar a adoptar medidas de autocuidado. Cuando se manejen grandes sumas de dinero, recuerden siempre que la Policía Nacional tiene el servicio de acompañamiento, bien sea que el retiro se haga desde una entidad bancaria o bien sea que usted hizo un negocio. Usted fue, vendió un vehículo, le están pagando 40 millones de pesos y usted se siente que si lo acompaña la policía, pues a su residencia no va a tener ningún problema. Hagan la llamada, que nosotros vamos a estar prestos a hacerles esos acompañamientos. Moverse hoy en día con grandes cantidades de dinero, sí, ¿no?, es un riesgo. Usted no sabe en su entorno qué persona le estuvo colocando atención, lo marca. Usted a la final compra un carro y se lo está... usted está comprando el carro, más no sabe a quién se lo está comprando.
1: Okay.
2: Es otro ejemplo. Entonces usted compró a esta persona y no hay garantía que esta persona no termine exponiéndola a usted para que más adelante lleguen y le hurten ese dinero. Entonces, del caso particular también quiero dejar claro, estos actores delincuenciales no son naturales de la región. Es un grupo delincuencial que venía de la ciudad de Medellín. Posiblemente sí tenía alguien acá, un enlace, que los moviera en la ciudad, que los ubicara, que los lograra permitir moverse con conocimiento de la zona, pero son actores delincuenciales que no son oriundos de acá, y eso también es importante. Es importante que la comunidad nos ayude a identificar vehículos sospechosos. Es un vehículo que no tenía placas de acá, era un vehículo que tenía placas de Antioquia, ¿sí?, de un municipio de Antioquia. Entonces todo eso ya empieza a generar sospecha, que llegan a los barrios personas que nunca habían visto. Llámenos para verificar estas personas que están llegando, a qué actividad se van a dedicar. Y eso es importante, tener los canales de las líneas de emergencia de la Policía Nacional para ese tema.
1: Bueno, otro acto se presentó en horas de la noche que no tiene nada que ver con los actos de la mañana, de lo sucedido, pero en el mismo día pues ocurrió en otro sector de la ciudad de Duitama. ¿Qué se sabe al respecto de esto, del tema de la droguería?
2: Bueno, del hurto.
1: Como para que matar el mito del comentario que hay en la gente en la calle, ¿no? Entonces,
2: ¿qué mito tenemos?
1: Que los señores en la mañana, los de la moto, fueron los mismos de las horas de la noche del Colegio Salesiano, de la droguería, sector del Colegio Salesiano. Ese es el run run. Entonces, finalmente, la gente se vuelve periodista en menos de lo que canta un gallo después de un hecho.
2: Bueno, esa es una invitación.
1: Y aquí es donde viene la seriedad de la noticia, por eso lo hemos invitado a usted, para que dejen de compartir y decir cosas en redes sociales que no son, teniente coronel.
2: Bueno, realmente ese también es otro llamado a estas personas. O sea, yo me daba, como decimos coloquialmente, me ha dado la pela de difundir mi número. Si alguien tiene alguna duda respecto a los hechos, nosotros no estamos acá para tapar los hechos ni para minimizarlos.
1: Correcto.
2: Asumimos toda la responsabilidad de la seguridad de la ciudad, pero también el llamado es a que compartamos o nos alimentemos de información de fuentes oficiales. ¿Sí? Eso es un llamado importante. El caso que tenemos en la droguería no son los mismos actores delincuenciales. Es un hecho que se genera con arma blanca, ingresan a la droguería, intimidan a la propietaria y se les sustraen lo que tenía en el día, que son aproximadamente alrededor de entre 500 mil y 700 mil pesos, lo que terminó generando ese hurto. Estamos trabajando ya con nuestra policía judicial para lograr identificar las placas y poder identificar a estos actores delincuenciales. Se han viralizado algunos hechos de violencia en la ciudad. Hace poco también se viralizó el hecho de un ciudadano que ingresó a una vivienda y se hurta unos elementos. Ese ciudadano ya está plenamente identificado. Había en su contra una orden judicial, se estaba verificando, se dejó a disposición de fiscalía y también de las motocicletas. Cuatro sujetos que trataron de abordar a un comerciante y trataron de hurtarle sus pertenencias. Estos sujetos también fueron plenamente identificados. Tenemos identificadas las motocicletas también. Uno de ellos tenía una orden judicial igualmente y estos sujetos provienen del sector del Casanare, ¿sí? Tampoco son oriundos de acá. Entonces, lo que estamos evidenciando es un fenómeno del traslado de la delincuencia, que eso es común, o sea, esto no es nuevo. El delincuente normalmente en su zona de injerencia, en su zona de donde delinque, cuando ya de pronto las autoridades los tienen ahí, ya tienen procesos investigativos, ellos optan por trasladarse a otras ciudades. Y en este momento, pues, logramos determinar de que estos sujetos llegaron del Casanare. Ya los logramos identificar, ya tenemos identificadas las motocicletas. No pudimos capturarlos en flagrancia, pero la invitación es a este comerciante que, si bien no se materializó el hurto, pues se acerque a las instalaciones del distrito para que nuestros investigadores puedan obtener más detalles, si de pronto fue que lo contactaron por redes sociales o alguna situación particular, y poder tener más acciones contra estas personas.
1: Bueno, ahora que menciona esto, coronel, ya para finalizar, gracias por entregarle ese parte de acción y lo que viene trabajando nuestra Policía Nacional. Se me viene a la cabeza es de que ustedes, oyentes de Tropicana, sepan a quién le arriendan, porque mire, si vienen estos delincuentes de afuera,
3: claro, de afuera,
1: toman un arriendo temporal y no saben qué a quién le van a arrendar, entonces, ¿de dónde viene? ¿De dónde trabaja? ¿Su certificación laboral? Toda esta clase de cosas, que le pongan un tinte investigativo también, porque es que resulta que por la gana de recibir el arriendo y por más de que cobren el doble, pues ahí se le debe hacer algo extraño, porque usted le puede pedir 800 mil. Entonces dice, pero ¿y el mueble hace cuánto lo tiene? ¿No? Lo tengo sin arrendar hace 2 años. Bueno, le vamos a dar 1.600.000. Ahí preocúpese porque es gente que viene de pronto no a trabajar si no muestra los papeles en la hora del arrendamiento. Ahí es donde usted dice, está como rara la cosa. Ahí tiene que hablar con las autoridades.
2: Sí, George, totalmente. Y vuelvo y me pongo a disposición cuando cualquier persona tenga dudas de la reputación, de a quién le van a arrendar, llámenos. Nosotros nos acercamos, verificamos los antecedentes de estas personas, verificamos de dónde vienen, qué actividad vienen a desarrollar al municipio. Uh-huh. Porque muchas veces la preocupación es esa, que ese pobre ciudadano en su afán de arrendar, de percibir un pecunio, sí, de ese inmueble, no dimensiona el problema que se, claro, le puede venir.
1: Claro.
2: Y también tenemos inclusive un caso, ayer que teníamos una reunión importante con algunos líderes de la comunidad, me colocaban en conocimiento de una posible vivienda donde al parecer está funcionando una webcam, ¿sí? Y estos son situaciones que terminan impactando directamente en la convivencia de un sector residencial. Entonces, el llamado sí es ese, y George, le agradezco porque realmente, sí, tenemos cómo arrendar, pero miremos a quién.
1: Sí, claro.
2: ¿Qué actividad viene a desarrollar a mi ciudad? Porque muy seguramente esos delincuentes llegaron a algún lugar, inclusive también los Airbnb. Son situaciones que nosotros ya tenemos ahí en el radar, pero necesitamos la ayuda de la comunidad. Personas que a veces llegan de nacionalidad extranjera, llegaron con sus motos, y usted ve que estas personas no trabajan o mantienen entra y salga, pues ya eso empieza a generar sospecha. Las líneas están, la invitación es a la comunidad con un lema que ya todos lo conocen, los buenos somos más. Uh-huh. La idea es de que entre nosotros los buenos nos ayudemos y poder mantener a Duitama blindada de estas personas que solo vienen a generarnos afectaciones a los duitamenses.
1: Gracias, Teniente Coronel. Nosotros nos deja un material nuevamente aquí de los diferentes números telefónicos. Ya los tenemos aquí. Levanten la mano quienes sean de la ciudad de Duitama para que, por favor, ustedes sepan cuál es el número de esa reacción que tiene la policía en cada sector y en cada barrio. Ya tuvimos hace 15 días cómo probar de que sí, los números sí contestan los agentes que están listos a cualquier cosa que quieran informar. Algo que quiera agregar, Teniente Coronel, muchas gracias por estar aquí en Tropicana Informa y darle esa tranquilidad de que, bueno, estas personas pues fueron capturadas, pero finalmente a ver qué va a pasar con el tema judicial.
2: No, George, agradecerle a ustedes el espacio y siempre aprovecho para dar mi número. Nuevamente, yo sé que cada oyente que está ahí escuchando y saben que es una línea directa, una línea que quiero que se utilice es para eso, para información puntual. Sí, de posibles actores delincuenciales que estén llegando a la ciudad. La línea es la 321-394-4508, 321-394-4508, y ahí vamos a estar atentos. Cualquier situación, personas raras, vehículos extraños, actividades que ustedes vean que de pronto no están como que muy bien enmarcadas en el tema de la legalidad, háganoslo saber y nosotros con mucho gusto atenderemos sus requerimientos.
1: Muchas gracias. Tropicana Informa. Vamos a hacer una pequeña pausa. Ya presentamos oficialmente, queríamos entregarle este parte al departamento de Boyacá, de lo que sucedió en la ciudad de Duitama. Y esto replíquenlo también en los otros municipios que comprenden, obviamente, el cuadrante, digámoslo así, los otros municipios alternos a la ciudad de Duitama, porque hay personas que también hacen cosas aquí en Duitama, pero resultan en Nopsa, Tibasosa, los municipios aledaños. También hay cosas en la noche que son raras en los municipios, es lo que tiene que ver con seguridad. Una pausa, ya continuamos con Tropicana Informa.
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0: Ahí estaba Rey Ruiz con Estamos Solos. Vamos a tomarnos un tintico, pero que sea con café Águila Roja. 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
2: Señores, 12 del día, 24 minutos, 12:24. Yo escucho a Baby con Parte Tropical, 12:24.
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2: Señores, La Hora en Tropicana 12:24 con Chevy Plan 12:24. Yo escucho Webby con Parte Tropicana 12:24.
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Hola, ¿qué tal amigos? Bienvenidos a la Deportiva hasta ahora por Tepiquera, la palpa cara bacanísima. Un saludo para nuestros compañeros, para nuestro director y por supuesto para nuestro buen amigo Chiqui. Tenemos las 12:30, esto es Tropicana Informa. 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Saludo para don Juan Carlos Salamanca y para Yalilé Pinzón. 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

0: 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Un saludo entonces para nuestro buen amigo Alex Nocuatinjacá. Así que el saludo para él y, por supuesto, para todo ese gran equipo de American Troop que estarán acompañándonos hoy, a partir de hoy y hasta que el cuerpo aguante, decía otro por allí. Así que saludos para la familia Tinjacá, igualmente para don Luis, y para usted de contar. Y ya entrando en materia deportiva, pues tenemos que decir que Barcelona anunció a Gabriel de Jesús tras la imposibilidad de fichar a Julián Álvarez. El 5 veces campeón de Europa esperó hasta el último día del mercado de fichajes al delantero argentino, pero finalmente se resignó a no poder fichar el jugador del Atlético de Madrid. Por otra parte, según siguen llegando sanciones para Independiente Santa Fe y América por los hechos de violencia en el Campín. La pelea entre las barras populares en Bogotá le sigue causando estragos a santafereños y escarlatas. La división mayor del fútbol colombiano, Dimayor, publicó nuevas sanciones contra Independiente Santa Fe y América de Cali por los hechos violentos presentados en el estadio Nemesio Camacho, el Campín de Bogotá, el pasado sábado 22 de agosto. El escenario también sufrió castigos por el hecho. Eso sí, Santa Fe, el club con la mayor pena, tanto desde el punto de vista económico como la utilización del Coloso de la 57 en la capital del país. Aún así, la Dimayor enfatizó que ambos clubes pueden apelar a la decisión para reducir la sanción tanto por concepto de dinero como por fechas de juego. Otra sanción le llega al conjunto cardenal en la capital de la República, pues de acuerdo con el comunicado de la Dimayor, Santa Fe tendrá que afrontar 2 partidos de local en el estadio sin público. Esta sanción se une a la que ya había impuesto la alcaldía de Bogotá en las tribunas sur y norte del Campín. Adicionalmente, la división mayor del fútbol colombiano le impuso una multa al conjunto santafereño por 15.758.145. Todo esto relacionado a los daños provocados al recinto por parte de los hinchas con el juego frente al conjunto América. Sanción a América de Cali también. El Diablo Rojo tendrá que jugar un partido como local con todas las tribunas vacías y pagar una multa de 14.072.240. La Dimayor también aclaró que ambos clubes pueden apelar estas sanciones ante el comité disciplinario. 12:34, esto es Tropical Informa 88.6 FM, conjuntamente con la 1090 AM para todo el departamento de Boyacá, mi querido Chiqui.
1: Gracias, Jotica, información bacana.
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0: 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Y esas canciones es así. Eddie Santiago con Mía, que la presenta Corona. 12:39 en Tropicana.
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3: Arribamos a las 12:40 minutos. 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Otra mala noticia para Santa Fe, pues Conmebol le aplica dura sanción por infracciones de la Copa Suramericana. El Club Cardenal también recibió castigo en la liga local. El máximo ente del fútbol suramericano notificó al club que la multa es de $50,000 debido a recurrentes infracciones en sus torneos continentales. Entre los cargos señalados se encuentran la invasión de terreno de juego, el uso de punteros láser, la quema de pirotecnia, el lanzamiento de objetos desde la gradería y el despliegue de una pancarta con mensajes prohibidos por la normativa disciplinaria. Así que Santa Fe ya conoce el árbitro para el partido de ida de cuartos contra el Vasco da Gama en la Copa Suramericana. La serie arrancará en el Estadio El Campín. El colegiado argentino Darío Herrera fue designado como el juez central para el compromiso de ida que se disputará en Bogotá, mientras que su compatriota Hernán Mastrangelo estará al frente del sistema del videobar. La elección de la terna gaucha añade un

0: evento de alta exigencia disciplinaria para un encuentro que promete máxima intensidad táctica y física. Herrera estuvo esta temporada como árbitro en los partidos de Independiente del Valle, el Deportes Tolima, de la Copa Libertadores y Millonario O'Higgins de la Copa Suramericana. El próximo martes 8 de septiembre, a partir de las 5 de la tarde, en el césped del Estadio Nemesio Camacho, el Campín de Bogotá, al frente estará un gigante del balompié brasileño. Hablamos del Vasco da Gama, el gigante da colina aterriza en la capital colombiana ostentando el rótulo de gran candidato al título tras haber arrollado en los octavos de final a Olimpia del Paraguay con un contundente marcador 4-1. Por otra parte, Millonarios lo hace oficial. Alberto Gamero regresa a la dirección técnica del conjunto albiazul. El club lo confirmó anoche, es la segunda vez que Gamero asume las riendas del equipo albiazul. Dicen que segundas partes son muy buenas. Ojalá enderezca el camino del cuadro bogotano. Si bien Millonarios está dentro de los clasificados, estos cambios a mitad de camino no son buenos porque hay varias cosas que van en contra de un buen resultado. Por ejemplo, Gamero no armó el equipo y tiene que adaptarse a lo que tiene. Los jugadores se tienen que adaptar a una idea técnica de la anterior a la hora de hacer balances. Simplemente, si no hay resultados, es un fracaso. Y en ese balance se tiene que meter a la dirigencia en el club. Tenemos las 12:43. Ya en el cierre tenemos que decir que Von Van Aert se impuso este viernes 4 de septiembre en la 13ª etapa de la Vuelta a España disputada entre Almuñécar y Loja. Y en Rimas se conservó el liderato de la clasificación general. El señor Van Aert se llevó la victoria en un sprint a dos frente al francés Valentin Parep del Soudal Quick Team, quien terminó segundo. El británico Mateus Brennan del Team Visma completó el podio de la jornada al llegar a 24 segundos de los 12 primeros. El corredor belga también aprovechó los puertos de montaña que tuvo la fracción para sumar 10 puntos en esta clasificación. De esta manera llegó a 40 unidades y continúa segundo a 18 del líder, como es nuestro compatriota Santiago Buitrago del Bahrain Victorious. Así que la parte alta de la clasificación general no tuvo grandes modificaciones después de la etapa número 13. Henry Mas continúa al frente con un tiempo acumulado de 45 horas, 8 minutos, 51 segundos. El español del Movistar mantiene una ventaja de 1.45 sobre Primoz Roglic, mientras que Félix Gall continúa tercero a 2.06. El ecuatoriano Richard Carapaz permanece cuarto a 3.53 y Oscar Olley completa el top 5 a 4.29 y también es líder de la clasificación de los jóvenes. Ya tenemos las 12:44 en la hora de Tropicana Informa. Entre los colombianos, Harold Tejada sigue siendo el mejor ubicado. El corredor de la Astana ocupa ahora la novena posición a 8.33, subió una casilla debido al retiro de el señor Gregor. Así que Harold Tejada y Juan Felipe Rodríguez y Santiago Buitrago subieron un puesto en la clasificación general. De hecho, pues ahora Rodríguez aparece en el puesto 16 con una diferencia de 25.56. Buitrago, por su parte, ocupa la casilla 18 a 40 minutos, 19 minutos. Lo único que nos salva con Santiaguito es de que se mantiene líder del casillero en cuanto a los premios de montaña. Pues en la clasificación pues se mantiene entonces con Henry Mas del Movistar con 45.08.51, es el líder de la Vuelta a España. Pues bien, mis amigos, tenemos las 12:45. 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Usted pregunta por Alex Enocua Tinjacá. Pues bien, mis amigos, ya es un viernes espectacular. Ya entramos al fin de semana más y lo que nos resta es invitarlo para el próximo lunes, cuando estaremos una vez más entregándoles todas las notas deportivas, todo lo que ocurra en cuanto a la actividad del músculo en esta oportunidad. Los dejamos entonces en la grata compañía de don Chiqui para que arranque con todo ese gran cargamento de la mejor música, porque ya estamos en los tres breves de Tropicana. JJ Monroy les desea un resto de tarde muy feliz, que mi Dios los siga bendiciendo, buen provecho para los que lo van a hacer y para los que no, a tener un poquito de paciencia. Feliz tarde, bendiciones para todos.
1: Gracias, Jotica. 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
12: 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Es la una de la tarde. 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
1: Hey, muchachos, acompáñenme a recordar esto.

0: ¿Cómo suena eso?
1: Hey, muchachos.
0: Dígalo.
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0: ¡Qué sabroso suenan esos machos! ¡Son guararé! ¡Sabrosísimo! Con ese homenaje que le hacen a Miramar. ¡Ay, mi gran amigo! ¡Cántelo!
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0: cuántos cantaron esta canción.
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0: Tremendo viaje que tiene esta vaina, ¿sí o no? ¡Escuchalo en Tropicana!
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0: Ah, si ¿sí ve que sí la cantaron y me escuchan este viaje? ¡Un, dos, tres!
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0: Son los machos de San Guaraní, nos acompañaron en el evento de la Cámara de Comercio. La gran feria del Oriente Colombiano. Y se van preparando para estas fechas de fiesta, lo que es septiembre, octubre, noviembre, diciembre. Estos manes tienen de todo. Y por ahí me contaron chismecito que van pa' Pisba. Oiga, tremendo hermoso municipio ahí. 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

0: Colombia, hoy te venimos a pedir que no nos sueltes, Señor.
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2: 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En Tropicana, la más bacana, bacanísima, llega la agrupación Bananas. Como suena de sabroso esto en el viernes con Tropicana, fin de semana.

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2: 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Son las 3 de la tarde. 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
1: Muy bien, aquí tengo gente bacana, señores, con las muy buenas tardes para todos y para todas los que andan conectaditos. Muy buenas, buenas, es viernes, fin de semana, y hoy llegamos con invitados súper especiales. Están aquí en el estudio. De hecho, el talento se sentía desde que venían subiendo las escaleras. Y además también, oiga, quienes de pronto están buscando ese carrito para camellar, hermanos, que de pronto quieren saltar. Oiga, hay muchos oyentes de Aquitania desde temprano que se reportaron el día de hoy. Quiero saludar a todo el productor campesino de las diferentes regiones y también de las diferentes provincias que escuchan Tropicana hoy en el 90% del departamento. Quiero saludar a los amigos de Gama Motors que hoy están conmigo, dándoles la bienvenida, chicos. Buenas tardes, para que nuevamente se presenten con el tremendo bravo. Por favor, bienvenidísimos todos.
2: Muy buenas tardes. Muchas gracias por la invitación.
1: Dios mío, Esteban está perdido hoy. ¿Cómo vas? ¿Bien o no?
2: Bien, bien.
1: Por favor, preséntate para los que no te conocen todavía por acá. Bienvenidísimo al estudio.
2: Muchas gracias para todos los oyentes de Tropicana, la más bacana. Mi nombre es John Soto, asesor comercial de Gama Motors.
1: Listo. Con John nos vimos hace un ratico bastante largo, pero estuvo chévere. Y también nos está acompañando en el estudio.
3: Hola Esteban, ¿cómo está? 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
1: Súper bien, y claro que sí, no te quede la menor duda. 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
1: 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O sea, de una vez se van jugueteados y todo. Vea, me gusta, muchachos, me gusta. 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Porque algunos de pronto, por ahí les está sonando. 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
4: Ah, caray. 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
1: 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Yo los voy a dejar con un éxito. ¿Les gusta Karol G? Sí, les gusta Karol G. Dice ella, ay sí, por favor, regálamelo. Está ahí un éxito reciente, justamente que canta con Drake. Ustedes también allá desde la casita lo van a cantar fuerte. Así como les gusta FAO Trucks también, les encanta. La Bichota en Tropicana en el fin de semana.
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0: Está la hora en Tropicana. Son las...
1: En Tropicana, 3 de la tarde, 23 minutos, 3 y 23.
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0: 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En Tropicana son las...
1: Muy bien, tenemos en Tropicana exactamente las 3 de la tarde, 29 minutos. 3:29, Fabiancho, ya te recibo.
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0: Señores, es una de las canciones que a mí en lo personal, parce, me ponen a perrear durísimo. Así como los durísimos de Tropicana que vienen mañana para pasarla delicioso. Y ahí voy a saludar a toda la gente bonita que se conectó a partir de ese momento. 3 de la tarde, 30 minutos. Hoy vamos a tener buena musiquita acompañando ya cerrando el fin de semana. Vamos a saludar a la gente linda por aquí. Adrianita, buenas, buenas. Ahí sí, Adrianita linda. Dios mío, yo creo que va a estar por allá. Casi se me va Adrianita esta mañana para Tunja, ¿no? Dios mío. Saludito para Cristian Exonte Akira. Saludito también para Juan Sebas Ochoa. Dicen por aquí a Exivitan, qué buena tarde. Porque ya me están enviando foticos de lo que ha pasado el día de hoy. Apenas lo del accidente, ¿no? Ahí en la entrada de la ciudad de Duitama. Estuvo fuerte, fuerte la vuelta, pero... ¡Ay, Dios mío, bendito! Esa motico sí, definitivamente, como dicen por ahí, en el lugar equivocado, papi, pero nada, nada que no se pueda resolver a buen término. Vamos a saludar por acá a los amigos que están en ese momento en Tiendas Metro. Porque Metro también hoy se hizo de fiesta con nada más y nada menos que la más bacana Tropicana. Y es que estamos celebrando este primer fin de semana de amor y amistad. ¿Con qué lo van a atender? Imagínense una buena carnita y un vino para que corresponda a usted ese cariño que desde hace bastantes mesecitos, no sé, me imagino años también, le han brindado. Adrianita, ¿no te ha pasado que un buen septiembre, un buen mes de septiembre, pues te regalen un delicioso vino, una copa, un cabernet sauvignon de esos deliciosos y además también un cortecito de carne de esos exquisitos? Creo que cae como anillo al dedo. O no, Angisita Higuera también. Angisita, yo creo que también ha sido de las privilegiadas que luego de un tiempito muy prolongado y bonito de relación, le ha ido bonito en la vida. Vamos a estar hoy en la tarde también con el tema jocoso y un poquito picantoso, porque es viernes, es fin de semana, es momento de que cojas el teléfono y te reportes ya mismo con un mensaje notica de voz. ¿Cuál sería esa canción que durante una fiesta te pone a ligar al piso, muchachos? Y ahora sí, grítelo, mi amor.
1: Qué rico.
0: Sí, señor. Canciones que te ponen a ligar. Esa que usted dice, uy, allá es, está la pelada bonita al otro lado de la pizza y uno como que con el grupito de amigos. Y todos, uy, uy, vaya, vaya, sí, vaya. Pero no, es que espere que llegue la canción ideal. Cuando suena la canción que usted tiene en su mente en ese momento, es el momento.

De ligar a que estaba pues nada más y nada menos que Plan B. Eso se titula Solos. Gran tema de la música urbana y un clásico también sonando vaquerísimo hoy. ¿Cuál es esa canción perfecta para ligar en una salida con los amigos? Vamos a escuchar a DJ Chiqui en unos minuticos, par minuticos. Que nos diga cuál es esa canción. Por acá ya me respondieron. Uy, no sean tan pasados, hermano. ¿Qué es eso? Carlitos, tío parcero. Carlitos, acero me dice, por favor, Evitan, tírale la clásica. La que me invita siempre a darle duro y hasta el piso. Pero tiene que existir confianza para que usted se baile esa canción, hermano. Eso sí se lo digo. Y se lo digo como amigo, como pana, como parcero. Pobre diabla. Uy, sí, claro, pobre diablo, porque también ya me voy a tirar primero este tema que me estaban pidiendo.

0: Ahí me la tiré suave porque eso lo hace José Papo Rivera, señoras y señores. Es la canción para ligar de... Se me hizo el mensaje, espéreme. José Salamanca, José Sitio, la primera, ahora sí me voy a ir con la de Cristian. Pero es que la de Cristian, parce, la de Cristian está violenta. Antes de irme con la de Cristian, primero les paso un Pax para que no se me van a desmayar. 3 de la tarde, 39 minutos, 3:39 en el fin de semana en Compax.
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0: Bueno, aquí la canción que me pidió Cristian Salamanca. Yo no sé. Eso suena así, vea.
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0: ¿cuál es la canción perfecta para ligar un fin de semana? Esa que suena y usted se va a levantar.
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0: Que le suba, me dicen por allá desde metro. Espere.
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0: Bueno, pues yo creo que aquí con ese tremendo tema me voy a pasar de una vez con DJ Chiquim. Que sea allá desde Tiendas Metro. Listo para darle todo a mi chiquitín. Vamos a ver qué está pasando hoy desde la mejor tienda, yo creo, que tiene Senco Sud. Acá en esa hermosa provincia del Tundama. Chiquitín, un abrazo, bienvenido nuevamente. Vamos a ver... ¿Cómo recibe él esa canción? ¿Cómo es que lo baila? Mire, es que él mueve esas minalgas de una manera pero espectacular, oiga. A ver, sáqueme esa mujer hermosa que también es eslogan oficial. Ella se volvió el ícono. Yo sé que ella está con su merced, porque siempre que vas, está ahí. Así que a nuestra bella Luzari también, con un tremendo pico, porque mejor dicho, ya dicen metro y todo el mundo piensa en Luzari. Chiqui, con las buenas tardes.
7: Mi amigo de Rabadilla, irritado, está en el tremendo máster, el rap del pollo. 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Juan Carlos ya estaba mostrando precisamente el ombligo, el recochón que tiene. Y Luzari estaba que se la vacilaba y se la gozaba.
0: Espere.
7: Y allá el maniquí de Kaizen hasta se movió y todo. Vea, qué chévere, qué bacano.
0: Espere.
7: Los estamos invitando en esa tarde espectacular para que ustedes sigan acompañándonos y disfrutando de la programación bacanísima que tiene Tropicana, la emisora diferente que ayuda a la gente y a los peluditos. Hola, ¿qué se ríe?
8: Que la chica de Kaizen me hace señas como defiéndame.
0: Ayuda.
8: No puedo hacer nada.
7: Divina. No puedo hacer nada ante los ataques. Bueno, vea, ahí está el maniquí. 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
0: Dímelo, papi, pero espere, ya que está diciendo que hay cámaras por ahí, chiqui, tires el paso, a ver.
7: Ya, ya me lo voy a tirar, vea, papi, vea, vea. Vea esa rabadilla en acción, vea, papi, vea.
0: Fabián, Fabián, grábamelo ahí, por favor, Fabián.
7: Maniquí de calle, está que se baila, vea. Ahí. Bueno, a ver. 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
0: Tan bonita, mi Luzari. Tan divina ella. 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
0: Uy, o sea que nos va a invitar a algo, vea. Qué chévere.
7: Sí.
0: Bueno, papi, le toca a su merced hacer los propios pasos, chiquitín. Porque ya me voy con una tremenda canción. 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Y de hecho, por ahí me preguntan. Mira, hay alguien acá dentro de mis oyentes. Lo voy a boletear, hermano. Lo voy a boletear. Dice por acá, yo conozco al maniquí de Kaizen. No voy a leer lo que dice después porque está un poquito pasado como la canción, pero dice que es muy bello ese maniquí. Lo voy a decir en palabras decentes. Ese maniquí está muy lindo. Dios mío, cómo son terribles ustedes. Los voy a dejar con una canción más bien locochona. Vamos a subirle el volumen porque DJ Esteban está en la casa hoy. Vamos a pasarla rico. DJ

0: Ahí ya viene el show de Sube el Volumen. Ahí estaré con ustedes en este remate, con esa canción que usted lo hace ligar sí o sí, que sale una fiesta. Y si ve a alguien, dice, oiga, esa canción definitivamente me sale. Ya tengo por aquí ahora 5, 6, 7, 8 oyentes, así que los voy a complacer de manera rápida. Me toca rápido para alcanzar a darles gusto a todos. ¿Listo? Así que pilas, ¿cuál es esa canción de ligue que no puede faltar en un fin de semana cuando usted ve a alguien y quiere salir a bailar con esa persona? Y aunque no la conozca, está esperando la canción. ¡Hey, DJ! ¡Tírate un paso! Ahí viene, así que no se la vayan a perder. Por ahora, me voy a una pausa comercial. Ya regreso con ustedes.
1: ¡Colombia! Hoy te venimos a pedir que no nos sueltes, Señor.
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5: 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Son las 4 de la tarde. 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

0: Muy bien, aquí vamos de regreso. 4:03, 4:03 a través de los 88.6. Al aire DJ Esteban Álvarez. Conocerla. Esta es la canción que me están pidiendo por acá. Dice Loren Fabra, regálame por favor. Nada más y nada menos que una propuesta indecente. Una canción que a mí me recuerda cositas. Ay, cositas. Y no, no cosita. Heredero, mi papacito de Karol G. Que papacito de Karol G ya está comprometida a la canción, ¿no? Me la tienen por ahí comprometida. Saludito a esta hora, vea. Todos los que dejaron su mensaje, por favor, me van a tener un poquitico de paciencia. Saludito para Carlitos Acevedo, Camilo Molano. Saludo para Lina María Acero, dice, escuchándote desde los Muiscas en Tunja. Por acá me pedía una canción particular también que ya te la voy a colocar. Me hizo feliz, me hizo feliz. Johnny Fander. ¿Qué dice el señor Milán también por acá? Un saludito para Ronald Puentes. Dice por acá, regálame por favor también propuesta indecente, papá. Dos por uno, ahí vea, dos pidieron propuesta indecente. Esa es la canción con la que levanté el primer paso con mi pareja. ¡Epa! ¿Qué más está por acá? Un saludito para Hernando Osos. ¿Qué hubo, el señor Hernando? ¿Cómo vamos? Dígame usted. Listo, ya voy con Tiendas Metro. Regálenme un segundito por acá, termino. Sí, señor. Ahí se la dejo sonar un poquitico y me voy con Chiquitini, que ya nos está esperando desde Tiendas Metro. Saludo para Lizeth Vega. Angie Bello me dice por aquí, Axel Vitian. ¿Canción para dedicar? No, no, no, no. La canción con la que tú te pararías en una fiesta a coger a un man que te gustó y dices, papi, ¿bailamos? Y dudo mucho que le diga que no. Por la canción, particularmente esa canción que usted la motiva, mamita, que dice, a jalar ese papacito y me lo voy a llevar al baile. Ponle cuidado y apuestan antes apuestan billete con las amigas. Ustedes son terribles. Oiga, les voy a preguntar más adelantico, ¿qué han apostado entre amigas? ¿Qué han apostado entre amigas? Cosas locas. Saludito para el DJ Sebastián Isaquita, Isabela Sánchez, Daniel Luzán, mejor dicho, no le digo que todo el mundo está conectado hoy. Están súper activos. Por acá también desde Tiendas Metro dice, yo quiero delito. Listo, Adri, de una. Me dices que quieres delito, ¿sí o no?
1: Mi Estevita, tú sabes que las mías son dos canciones. Delito y obviamente papacito.
0: Ay, corazón de melón, ¿sí ves? Por eso te decía que las tuyas ya están apartadas. Ahí sí, nada que hacer, mi Adri, un besito. Bueno, ahí se va la canción. Esa es propuesta indecente. La propuesta indecente, papá. Me voy con la siguiente canción que me estaban pidiendo. Me dijo con ella también, yo me animaría a levantar a alguien. Byron Quintero. Dice Byron, aquí está. Es una canción del gran Daddy Yankee. El año 2020 se vio reflejado en el éxito de esta canción del álbum Reggaetón Argentina. Y con eso le voy a decir a Chin Chin, ¿será que ya está listo para salir? Chiquitini, 4:07.

0: Oiga, bueno, pero qué temazo, parcero. Qué temazo el que escogió usted. Yo también me animaría, si le tengo confianza a la chica, de pronto de alguna manera ya entablamos confianza. Yo también me le tiro un que tire para adelante. Chiqui, ¿cuál es la canción con la que usted liga desde Tiendas Metro? Porque lo veo como dinámico, más activo que mano de artesano. Para que me invite a bailar ese maniquí, por Dios santísimo. Uy. Qué raro era Chiqui haciendo el pasito de esa canción. Espere, lo voy a repetir en ese pedacito.
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2: Buenos amigos, chin-chin.
0: ¡Chin-chin! Dímelo.
2: Pepe Grillo ya me arregló el chuzo, Bobby, porque el chuzo se había caído.
0: Ah, se le queda. Ah, no invente. No invente. Oiga, yo vi que usted estaba ahora bailando.
2: Y es que Luz Dari está más activa que chicle en la boca, pero la está vacilando. No, Luz Dari, ¿cómo está? Vea. Dijo Chinchín, póngame a bailar ese maniquí.
0: Póngame a bailar ese maniquí, Dios mío. Mírelo.
2: A ver, Luz, sácase un pasito.
0: Oye, ¿quién viene?
2: A ver, dame eso, Pepe, vamos, dame eso.
0: Grábelo.
2: Vamos a ver por qué Tiendas Metro siempre son los mejores, que tienen actitud, buen personal y tienen los mejores momentos. Grábese a ver ese pasito. Pepe. Vamos a bailar con los Yari, grabes eso, que vamos a hacer un video. Ay, los Yari, se iba a ganar un viaje al río Chiticuy y no lo quiso. Bueno, contemos todos nuestro folleto, los Yari, a esa hora.
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2: 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Sí, es más activo, es más activo que... No, mejor no lo digo, o si no me regañan. No, más activo que cajero en quincena, papi.
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2: 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Y me falta la reina. Deme la mano, vamos. Ya vuelvo, mi amigo Chinchín. Vea el maniquí, ¿cómo es que la vacila, papi?
0: Oiga, se lo van a coloquear al maniquí. Oiga, estaban pidiéndome por aquí a esa canción. Vamos a aprovechar. Hágame el favor y me graba el maniquí de una vez. Ese bellísimo maniquí que, mejor dicho, no perdonaréis nada a nuestros oyentes por aquí. Aquí está Capo. Esa canción para que la baile ella también, vea. Saludito para Alexia Carvajal, que me pide esta canción desde Soga Bonson.

0: Dice por acá, bueno, Alexia, esa es la canción que a mí me gustaría que me dedicaran para bailar. Voy a hacer una pausa rápidamente porque también tengo ganas como de un tintico, hermano. Como hacer una pausita porque hay muchas canciones. Ya por lo menos, Coroné, ya es ahora llena de canciones que usted, oyente bacano, ha votado a través de nuestro WhatsApp. Y me ha dicho, hey, Esteban, parce, la canción que yo usaría para el ligue definitivamente sería esta. 4 de la tarde, 18 minutos, 4:18. Una pausita y un cafecito. Miedo. Camine a ver.
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2: En Tropicana, 4 y 18 minutos, 4 con 18.
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2: Esta seguramente usted se la hace familiar, la hemos escuchado bastante. Y hace parte del show, sube el volumen de ese fin de semana.

0: ¿A quién más no le gusta? De pronto esta canción, esa canción es Real Scums, se llama Delito. Y también le gusta a alguien por el canción, ¿no, Adrianita? Saludito para nuestro compañero Juan Bautista, que por ahí anda también activo el hombre. 3 de la tarde, 40 minutos me enviaban este audio, son las 4 y 20, pero me estaban enviando este audio hace más o menos una horita y ahí voy, ahí voy. Van a tener paciencia un ratico, listo. Vamos a escuchar quién anda por aquí. Buenas.
1: Tropicana, la más bacana para solicitar la canción que me maten de la factoría.
0: Uy.
1: Gracias, Tropicana, la más bacana.
0: Uy, amor, Dios mío, bendito. Que me maten de la factoría. Listo, ahí vamos a pasar a la siguiente. 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

0: Ese tema para ligar precisamente en una fiesta, yo creo que me vas dando ganas de otra cosa, ¿o no, chiquitín? Ay, dígamelo usted, que también es experto en clásicos como dice, La Factoría Nunca Se Quedó Atrás, con esas canciones que a uno le daban ganas de, mejor dicho,
1: ¿quién?
0: Rumbear a los sabrosos, ¿sí o no?
1: Pero dígalo, ¿quién
0: pudiera
1: tener
0: la tremenda dicha, papi?
1: ¿Qué tiene mi amigote?
0: El jefe de Kaizen.
1: Mi amigo el Rat del Pollo está ahí en el Máster. Chinchín, hoy a las 6 de la tarde podrán verlo en concierto. Ya quedó programado para las 6 de la tarde para que vean a mi amigo Chinchín a través de las redes sociales su concierto en Miami. ¿Cómo le soplaba esa rabadilla de dron, no, Chinchín?
0: Ah, sí, eso. Síganos en redes, síganos en redes para que lo vean.
1: Estamos con Luz Dari vacilándola también. Porque pues, Luz Dari, ¿tú alguna vez escuchaste alguna canción de La Factoría que te marcó? La de Todavía.
2: Ah, sí, esa.
1: Me acuerdo de.
2: Pero no me marcó, sí la escuché.
1: Entonces, ¿cuál la marcó?
2: No.
1: ¿Serrucho, Mr. Black?
0: Ay, ¿cómo así?
1: ¿Que ella la conquistaron con el serrucho, Mr. Black?
0: ¿En serio, parce? ¿Sí? ¿Cómo?
2: Eso lo está inventando él.
0: Ay, Luz Dari.
1: Y que al maniquí de Kaizen lo conquistaron. Ahí viene con cuál, Chinchín.
0: ¿Con cuál, papi? ¿Con cuál?
1: Con Menea Tu Chapas.
0: Uy, qué rico. Ya se la coloco también.
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1: Sí, ya casi se acerca Amor y Amistad. Luz Dari, la gente dice que es el momento más hermoso de hacerle el amor a la amistad, ¿cierto?
2: Sí. 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
0: sí.
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1: ¿También se pueden dar besos?
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0: 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Y una canción que te gustaría que te dediquen en Amor y Amistad. Hola, Luz Dari, si ve. Vamos a ver los monos más bien acariciándose allá en la pantalla. ¡Chao, chichín!
2: 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Saludo para Evalén, también el equipo de Cencosud, ahí se me olvidó el nombre, el otro partero creo que es Pipe. Un abrazo, oiga, no se les olvide hoy con esas canciones de ligue, ligue de fin de semana, esa canción que usted se para a bailar con el que más le gustó en la pista de baile, él o ella. Cuente a ver, 4:30 minutos, mientras tanto el pollo colombiano hace de las suyas. 4:30 en Tropicana con La Factoria.
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0: Ahí está la canción de Dianita, que sea que se baila ahí mientras vende sus tremendos televisores. Ahí, ay, Dios mío, bendito, 4:32. Y para todos los que están bailando por ahí, ya. Si ven la señora que está por allá también, es su super, sé que está ahí en Paipa. Los que están en Tunja escuchando la más bacana tropicana, la estás escuchando en el bus, en el barrio, en la tienda. Usted solamente no es sino que escuche un poquitico de esa canción y ya se activa. Bueno, voy con la siguiente canción luego de la hora. Pilas pues, porque en Tropicana...
1: 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Son las...
0: Señores, 4:33. 4:33.
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0: Oiga, tremenda la canción que me están pidiendo aquí. Se rompe Andrés Vargas por aquí pidiendo. Me la voy a ir con NGC. Me está pidiendo por aquí el guaya guaya. Eso lo hace Don Omar, así que ya bien voy para allá, mi amor. Tranquilo, tú tranquilo. 4:36 por aquí me dicen ahí desde Fira Vitoa. Nada más y nada menos. La que pone ya salió. Ah, ok, listo. Por aquí dice para ligar y bailarlo con una buena pareja. A ella le gusta la gasolina. Gasolina de Daddy Yankee. Sí, señor, también ese es otro temazo para ligar durísimo, pero durísimo. Ya me los voy a tirar por ahí, así que súperse tranquilo, tranquila. Ya viene la música. Mientras tanto, peguémosle algo rico, ¿eh?
1: 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En Tropicana son las
0: 4:36. 4:36.
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0: 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Señores, 4:40.
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0: Hombre, ¿qué hace ese tremendo éxito? Daddy Yankee está en la casa. Ya vamos a ir también con algo de bachatica, salsa merengue, rip. También vamos a tener por aquí un poquito de vallenato parrandero de ese sabrosón. Así que tú, tranquilo. Nos vamos a ir rápidamente recorriendo los diferentes municipios del departamento. Por aquí me están saludando desde Arupa, Apaya. Pisba y Laurence Grande también me están saludando de Otanche. Dice saluditos desde Tunja, lista ya. A ver, por aquí desde Chiquinquirá. Saluditos desde Somundoco. Los oyentes de Somundoco, saluditos. Con eso me quedo ya cerrando porque nos vamos a ir con diferentes géneros. Y viene la pregunta. Oiga, usted que también está escuchando Tropicana, ¿será que las mujeres también tienen su toque de pícaras y hacen apuestas? ¿Eh? Resulta y pasa que a veces decían que, oiga, de pronto usted era el que hacía apuestas con los amigos y decía, bueno, yo me voy a cuadrar con fulanita, ¿sí se acuerda? Y entonces terminaban ilusionándome la pelada. Oiga, no sean tan dañados, hermano. Pero después de todo, se entera uno de unas locuras muy barras, dijeron los coteños. Resulta que las mujeres también hacen apuestas entre ellas y también se retan a cosas locas. Quiero que ustedes me cuenten, despulguemos la lengua un poquitico hoy viernes, a qué se han retado entre mujeres. Y el día de hoy vamos a ver, a conocer, a ver esos alcances. Si quiere decir que fue otra persona, está bien. Lo importante es que me diga a qué se retaron entre mujeres y démosle también la oportunidad a los hombres para que se reten de la misma forma. 4:43, aquí está la gasolina del gran Daddy Yankee, una canción que obviamente no pasa de moda, seguimos disfrutando al máximo. Ya por aquí, un saludito para Johanne, Julián Montoya dice, por favor regálame, listo, ya te la paso ahorita. Última canción, ya viene Edwin Luna, Tiempos Felices, porque también hay que recordar los buenos momentos de la infancia de uno, pero también vamos a hablar de esas apuestas. Vamos a ver quién tapa acá. Vamos a saludar. Muy buenas.
1: Tropicana, la más bacana, para solicitar la canción Andas en mi cabeza de Chino y Nacho.
0: Linda, muy
1: gracias,
0: bien.
1: Gracias, Tropicana, la más bacana.
0: Vale, corazón de melón, con el mayor de los gustos. Ya tú sabes, you know. Vamos a mirar, a ver quién más está por acá para saludar. Juliancito Montoya, listo. Ya voy con tu canción. Juan Tavera también. ¿Quién más está por acá para saludar a Tropicana? Dice por acá, ¿alguna vez nos retamos entre compañeros en el cierre y despedida de grado para meter... ¡Uy, uy, uy! Oiga, o sea que eso es costumbre, meterle una pastillita de Viagra a la gaseosa de los muchachos antes de exponer la tesis. ¡Uy, no sea así, hola! ¿Se imagina esa presentación? Digo que estaban todos izando bandera mientras estaban haciendo la tremenda presentación. ¡Ay, Dios mío, bendito ya! ¿Vos imaginas? 4:44, la pastillita azul. Saludito para Lady Viviana Mora Cortés. Dice por acá, desde Duitama. China tan mala, hola. Dice por acá, hola, Tropicana, muy buenas tardes. Saludos desde Sutatensa. ¡Qué chévere! Dice por acá, ¿alguna vez hicimos un reto entre compañeros con diferentes mezclas de licores para lo que fue la graduación de nuestro prom? ¿Qué prom eres, corazón? Cuéntamelo. Bueno, mezcla de licores, no se les olvide que eso es peligroso, ¿no? Pilas con esa vuelta. A mí me pasaron cosas por mezclar licores que no voy a contar al aire. Infidencias. No se las pienso decir. Cosas pasaron. A ver, ¿quién más está por acá? Dice, saluditos para Ramón. Dice Eduard Sisa, ¿qué hubo, perrito? ¿Cómo vamos? ¿Bien o no? Vale, Eduard, súper bien, por aquí acamellando, papi. Me gusta tu voz. Gracias, gracias. A mí también supongo que me gusta la tuya. Hernandito Osos, ¿qué dice? William Niño. Bueno, me voy a ir con la canción. ¿A qué más se han apostado ustedes? ¿Qué más se han apostado? Dice por acá, dejarle el brasier metido en la bolsa. Ok, ya entendí. Espérame, que es que falta la otra mitad del mensaje. A ver, espérame, subo. Hola, Tropicana, buenas tardes. Saludo. Dayana Ceci dice por acá, hicimos una apuesta alguna vez. Estábamos un poco tomaditas, pero con las ninjas apostamos meter el brasier. Uno de los brasieres, me imagino yo, que lo metieron, no todos, ¿verdad? Dentro de la maleta de uno de los muchachos. Al final se lo terminaron dejando, fue metido en una bolsa. Le metieron los binoculares en la bolsa. Imagínense la levantada donde ese man llegue a tener pareja. Mejor dicho, pobrecito, alma bendita se llamaba. disfrutar, a ver qué más se han retado entre mujeres. Retos locochones, vea, despulgaron la lengua.

0: Colombia, hoy te venimos a pedir que no nos sueltes, Señor.
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6: 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Son las 5 de la tarde. 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

0: Muy bien, en el fin de semana, hablándose de retos, ¿qué tal si cambiamos un reto bacano y que pegue duro como la siguiente canción? Ya viene Brenda Cazar, ese hombre, y además también otros artistas más. Es que pega duro como Pegacor de Corona, ya lo sabes, con Pegacor, 5 de la tarde, 12 minutos.
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son los breves Tropicana. Estamos en el mes de septiembre, 5 de la tarde, 26 minutos. Ya viene una de mis canciones favoritas del Indio Pastor. Alguien que me lo reviva, por favor, póngamelo de pie. Pero el Indio Pastor, ¿no? No es que me vaya por otro lado. Me revive al Indio Pastor. ¿Quién anda por acá para saludar a Tropicana? Muy buenas tardes. Hoy por acá, hablando un poquitico de retos, ¿no? Retos locochones. Olga Lucía Niño me dice por acá, hola Tropicana, retos locos que hayamos hecho también, jugar al beso robado. Y eso porque en esos tiempos era locochón, ¿no? Hablar de besos robados, de hecho me hace pensar en la siguiente canción, espere.

Antes de irme con este tema, así me suena, Olguita, suena igualitico, vea. Y dígame si no, eso era del piquito robado. Antes era adrenalina pura, coger una botella y sentarse por ahí alrededor de un parque. Oiga, de hecho, por ahí me pedían una canción. Me hizo acordar de ese tema por el video musical que tiene.

0: Me pidieron por ahí Chino y Nacho antes en mi cabeza. Ay, ay, ay, se me estaba paseando, por favor. Hágame el favor y me disculpan ahí. Qué pena con ustedes. Sí me lo habían pedido. 14 y esperan más. Así empezaron papá y mamá. ¿Quiénes jugaron al pico robado? Levántese y repórtese ya mismo a través del WhatsApp. Bacanísimo de Tropicana. 323-249-5074. ¿Quién anda por ahí? ¿Qué conductor en esta tarde de sábado me levanta la manita y me dice: yo jugué amigo secreto? A ver, digo amigo secreto no, sino pico robado. Papi, pico robado.
1: Uy, qué rico.
0: Preciso, uno iba, era tan salamero que le salía la niña más fea del barrio. Y uno, sí, mamá, ya voy. Qué pena, me está llamando mi mamá, chao. Y corre como alma que lleva el diablo, porque hoy no. En cambio, a su archienemigo por ahí del barrio le tocaba la más bonita y usted... ¿Sabe qué, socio en la mano? ¿Quién anda por acá? Saludito. Hola, Lucía, ahí está. Ya vamos con tu canción. Margarita dice por acá, hola. Hay un saludito muy especial en esta tarde. Un saludito de cumpleaños para una niña muy especial. Anda por acá de 16 años. 16 añitos. Y la voy a saludar como Dios manda. Yo sé que andan con Tropicana sintonizados. Están esperando en este momento el mensaje. Así que ahí se los voy a dejar. Mientras tanto, hey, bueno, bueno. Roberto me dice por acá. Saluditos desde Sogamoso. Conduciendo uno de los taxis

0: Bueno, el número 2601. Por aquí, yo jugué besito robado. A ver, ¿quién más jugó besito robado?
1: Papá y mamá.
0: Adrianita también jugó besito robado. ¿Y te tocó con el que te gustó o el que no te gustaba?
2: Papá y mamá. Y ya somos 14.
0: Brigitte Alejandra Carrillo me dice por aquí, hola, Exhibitan. Uy, tiempos aquellos. Yo jugué besito robado y aunque me tocara el feo, se lo daba. Uy, ¿cómo? Brillante, eso es tener valor, corazón de melón. No, la verdad es que yo... No, yo era el feo del barrio. Yo era el feo del barrio. No, y todavía lo sigo siendo. Pero de todas maneras, ánimo ahí. Dijo un amigo, lo importante es que hay salud. Dice por aquí también, yo jugué amigo secreto. Angio Talora, ¿cómo estás? Uy, me mandó fotico y todo de estas épocas. A ver, espérame, si mal no estoy, atrás tienes el logo de FIFA World Cup 2010. ¿Eso fue en el año 2010? Estoy seguro que fue en el 2010. Porque es que atrás tienes, a menos de que haya sido un afiche viejo, ¿no? De la FIFA 2010.
1: Hey, dame un papelito y una...
0: A ver, ¿quién más me dice por aquí? ¿Quién más jugó amigo secreto? Levante la manito sin pena. Diga, yo me rumbé al más guapo del barrio, la más guapa del barrio. Parce, pero hoy es diferente totalmente. Hoy ni Tintín corre. Dijeron por ahí rejo quemado, sí. Sí, por ahí los he visto jugar rejo quemado. Pero son contaditos con los dedos de la mano.
2: Y ya somos 14 y esperan más.
0: Saludos para Dylan Felipe Villamil. Dice por aquí, oh, ay, parce. Así me cuadré con la más linda, vea.
1: Pacitico.
0: Dice por aquí, yo me derrumbeaba al que quería y si no, no. Esa vaina, si ve cómo juegan las reglas de la vida. Tenía que estar bonito, pero para la persona que lo iba a besar. Ay, Dios mío.
3: 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Son las
0: 5:30, 5:31.
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1: Aquí dice la canción que te debía por acá. Alguien me pedía la cancioncita. Ya se la tengo listica.
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1: Bueno, voy a seguir leyendo comentarios en un momentico para que se la disfruten. Chino y Nacho hicieron este tema tan lindo y tan romántico. No se me ha salido de la cabeza ni la canción.
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1: Y hoy en día, ¿a quién se la dediqué? Mucho, mucho menos. Ahí está seguramente en sintonía. Ya regresó, nos vamos con más. 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
3: Muy bien, ahí son, si estás con gripita en Tropicana, estamos en Pax. 5 de la tarde, 40 minutos, 5:40. Ya viene algo para bailar sabroso también. Tarde de retos, ¿qué más hicieron ustedes? Cuéntemelo ya, 5:40 en Tropicana.

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es el momento de saludar rápidamente a quienes andan apagando velitas en un día como hoy. Señoras y señores, 6 de la tarde, 11 minutos, 6:11, 6:11, 6:11. Ay, quien anda, de Happy Birthday to You. Y estamos a 4 de septiembre, el mes del amor y la amistad. No puede pasar por alto sin celebrar a quienes hoy apagan velitas con la más bacana Tropicana.

0: Bueno, vamos a ver quién anda por acá en cumpleaños, apagando velitas en un día tan bacano como el de hoy. Tropicana te saluda y te desea feliz, feliz, feliz cumpleaños. Hablamos por acá de mi sobrinísima Alison Daniela, en la ciudad nada más y nada menos que de Sogamoso. Alison Daniela, mesa, mesa. A mi Dani, Dani querida, Dani preciosa, Dani bombones, en sus 16 añitos, por acá estábamos pendientes, ese saludito de cumpleaños hoy, deseándote lo mejor, de parte de la Casa Tropicana, un hermoso, bendecido, feliz, alegre, divertidísimo cumpleaños. Y hey, lo que pasa con ella, ella tiene un genio muy particular, es una chica súper divertida, dinámica, me dice que yo suelo ser el tío que pongo el desorden en la casa. La verdad, sinceramente, sí soy, sí soy. Ese es Esteban Álvarez, el que va poniendo por ahí saborcito de vez en cuando. Cuando las cosas se ponen locochonas, estoy ahí. Dani, te quiero mucho. Un abrazo inmensamente grande. Deseándote lo mejor, enviándote, por supuesto, ese abrazo, ese pico enorme. Ay, 6 de la tarde con 16, 6 con 16 minutos. Hasta Sogamoso, este tremendo saludito. Para que la pases espectacular. Sigue siendo esa niña guerrera, inalcanzable. Tienes muchos bachecitos que el camino a veces se ha planteado, pero Dani, Dani de mi corazón, ahí en Sogamoso, Alison Daniela, hoy que cumples 16. Se forman nuevos retos y nadie mejor que tú, y con el carácter, el buen corazón y la amistad tan linda que te gastas tú, los puede afrontar. Nadie mejor que tú para eso. Además, Dani se nos va de paseíto muy pronto. Cositas que confieso al aire, vea. Termina uno ahí de locochón. Dani, que la pases súper delicioso. Y ya nos veremos el fin de semana, ¿listo? Abracito por ahí para Diana también de Villavo. Dianita, con el corazón, amante de Jason Jiménez a tope. Y que más saluda por aquí de cumpleaños. Hoy, una gran amiga, que ha hecho, mejor dicho, casi de hermana en ciertos momentos, está también apagando velitas en Chita, Boyacá. Estamos hablando nada más y nada menos que de la señorita Angélica Melo. Angélica Melo, Angelú, Angelú, feliz cumpleaños, que Dios se bendiga. Espero que les estés pasando sensacional. Chita tiene lugares muy lindos y ustedes pues deberían conocer. Si usted no conoce su departamento, por favor, péguese la rodadita, conozca. Vea que hay cosas maravillosas que nos ofrece el departamento de Boyacá, únicas en su especie. Y Angélica precisamente vive en Chita, una de ellas. Hermosos parajes, hermosos lugares y también gente muy linda. Angelú, te quiero mucho, te llevo en el core, tú sabes, you know. Espero que le estés pasando sensacional. Que papá Dios te bendiga, siga siendo esa niña intrépida, locochona. Le digo yo a ella que se parece a Sarah Connor en Terminator. Y literalmente es como Sarah Connor para mí. Guerrera, te quiero, un abrazo gigantesco, tremendo pico, pásala rico. Y hablando de todo un poquitico, fin de semana que se respete, no puede faltar con Proyecto 1. Ya estamos a cumpleaños, pero ahora nos vamos con latinos. Si te sientes orgulloso de ser latino, súbele el volumen a Tropicana. Hoy estamos pasándola rico.
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0: 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En Tropicana son las 6 de la tarde, 27 minutos, 6:27 con Terpel.
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0: Da la hora en Tropicana. Son las...
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1: las 6 de la tarde con 43 minutos. 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
2: 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Son las 7 de la noche. 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